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1: 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Lo que no escuchaste, pero siempre estuvo ahí. ¿Qué tienen en común? Un pop de Leeds, un vecino borracho y uno de los coros más reconocibles de los 90. La respuesta es Chumbawamba. En los años 90, la banda vivía cerca del pop 4D Green, en Leeds. Allí acudían personas de diferentes orígenes y clases sociales. Su vecino irlandés tenía una peculiar costumbre. Regresaba borracho del pop e intentaba entrar a su casa. Se caía y terminaba gritando por su esposa. Aquella escena cotidiana terminó inspirando Top Thumping. Pero la banda quería algo más que una canción divertida. El tema hablaba de la resistencia de la gente común, de caer y volver a levantarse. Lanzada en 1997, la canción se convirtió en el mayor éxito de Chumbawamba y alcanzó el número 6 de Billboard Hot 100. De una caída frente a un pop, nació un himno mundial de resistencia.

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3: En 1983, esta canción quedó un poco opacada por el éxito de Flashdance. Hablamos de 1983, hace 43 años, pero 35 años después. En 2017, tuvo un segundo aire para estar dentro de la película Call Me By Your Name y que en una secuencia al interior de la película, la pieza suena de fondo mientras el protagonista observa melancólicamente y con algo de timidez cómo la persona que más quiere está bailando con alguien más. Joe Espósito nos presenta esta pieza de 1983 que, como les digo, reenamoró a una generación posterior, o dos quizás. 35 años en este mundo, tranquilamente caben dos generaciones ahí. La canción realmente es producida por Giorgio Moroder, pero nos la pide Miguel Castellanos porque se quedó con ganas de escuchar. Esto es Lady, Lady, Lady con Joe Espósito cuando son las 6 de la tarde con 14 minutos. 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
1: 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Qué buena rola, ¿no? De Rick James. Señores, estos chicos que vienen a continuación comenzaron a chambear con el nombre de Jazzy Axe en 1964 y el apodo de Cool lo adoptó el bajista Robert Bell para que las pandillas de su barrio en New Jersey no se metieran con él. Además, la canción que viene a continuación alcanzó la posición número uno de forma simultánea en las listas de Rhythm and Blues y Dance del Billboard. El videoclip de esta pieza está inspirado, además, de forma muy divertida con el cuento de hadas de la Cenicienta. Señores, aquí tenemos a Cool and the Gang con el tema Fresh cuando son las 6 de la tarde con 29 minutos. 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
1: 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Rosy Bayardo cerró su quinta semana recorriendo Colima. 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Con diálogo directo con distintos sectores, fortalece la cercanía y mantiene al pueblo en el centro de las decisiones.
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6: Ya estamos de regreso, faltan únicamente 24 minutos para que sean las 7 de la tarde aquí en el puerto de Manzanillo. La temperatura anda en los 31. Hoy, por cierto, que llovió. No llovió, la verdad es que cayeron unas gotas en la mañana y luego salió el sol. Saludos al cuetero del puerto, que todo el mundo lo traía en redes esta mañana. De que se había quedado dormido y demás. La verdad es que nos hubiera venido bien que todo el día estuviera sombreadito, así, rico. Y hablando de cosas ricas, nos vamos a ir con una pieza de 1980. No, esta es del 79, esta canción. Es de Rupert Holmes, que la publicó, Bueno, la historia que recordamos sobre esta canción es que mientras hojeaba la sección de anuncios, personales en un periódico. Recuerden que antes la gente podía poner anuncios en el periódico. No sé si en Manzanillo o en el estado de Colima, que deben de quedar. Todavía había en circulación un par de periódicos. El Diario de Colima creo que es el último que vi en circulación. Y me parece que el Ecos de la Costa. El noticiero no sé si ya lo hace todo digital. Pero bueno, hubo un tiempo, para los que no lo recuerdan, en el que los periódicos eran, pues, de venta diaria. Eran diarios incluso. Y ahí encontrábamos los avisos de ocasión, buscabas chamba, te enterabas de la nota roja. Yo escribí alguna vez en los periódicos, bueno, en un par, en tres periódicos escribí, en el Correo Manzanillo, en el Noticiero, y en uno que se llamó El Planeta, que duró menos tiempo de la familia o del licenciado Wenceslao Cisneros. Y en el Correo de Manzanillo es donde más trabajé. Me aventé la sección de Santiago, hice la nota roja. Antes, ojo con esto. Antes de que la nota roja fuera lo escandalosa que es hoy en día, porque en aquel tiempo me recuerdo que la información era gente que se les pasaban las copas y quedaban tirados en las calles, y lo más fuerte siempre fue algún accidente automovilístico, cosas así. Hoy en día, ni hablar de lo que es la nota roja. Es una verdadera tragedia lo que pasa, no nada más en Manzanillo, sino en toda la ciudad. Pero bueno, en algún momento y en aquellas décadas, Rupert Holmes se topó con un anuncio y se preguntó qué pasaría si un hombre aburrido de su matrimonio respondiera a una de las notas secretas solo para descubrir que la mujer misteriosa detrás del texto sería su propia esposa buscando lo mismo. ¿Es el momento de darle unos torbos a la limonada o a la piña colada que usted tenga por ahí? Porque nos vamos con una pieza del 79 que lleva por nombre Escape to Piña Colada Song. Faltan 22 minutos para que sean las 7 de la tarde. 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
12: Queda re poquito tiempo porque tratamos de aprovecharlo para la música. Hay gente que no le gusta lo que estamos poniendo, pero bueno, también ponemos música que no les guste para que aprovechen y vayan al baño y demás. Saludos al profe Iván. Estaba platicando con un amigo a la distancia, un tema random, y de repente la conversación lo llevó a tocar un punto de su ciudad en el que dice que de repente hay mala presión de agua, no hay agua. En los últimos días, mi estimado Leo, y para toda la gente de aquí de Manzanillo, ahí en Salagua, donde todos tienen su casa, sobre todo en los últimos 2 o 3 días, ni una gota de agua. Esto significa que el agua del tinaco se vació, y para que se vacíen, bueno, me parece que son 900 o no sé cuántos litros tiene el tinaco que tenemos en la azotea. Eso significa que o no ha habido agua en todos esos días, o simplemente la presión ha sido muy baja, de tal manera que no sube. Esto implica que su servidor ya recurría a lo siguiente: acercar una cubeta a la llave que está en la banqueta, que

los problemas que va a tener. Bueno, hay un detalle. Hace cosa de 3 años, bueno, me voy a ir más atrás. En el 2010, un amigo, andábamos haciendo una... Intentamos hacer un proyecto en un lugar donde había agua. Y nos estaba diciendo un ingeniero, y también nos lo dijo un zootecnista que visitamos en la Golondrina antes de llegar a Colima, sobre los problemas del agua, y nos dijo, el problema del agua es completamente real y ya está aquí. Y hay un punto de no retorno en el que empezará a escasear el agua, no vas a tener, yo no los quiero asustar porque no tengo ninguna prueba, pero tampoco tengo una duda. ¿Saben por qué? Tenemos uno de los puertos más importantes del país, aunque se presume ser el más importante de todo México, el que está aquí en Manzanillo. El consumo de agua que tiene este puerto es brutal, y la demanda de agua que tiene la ciudad también. Y lamentablemente, el Consejo, o mejor dicho, la Comisión de Agua Potable, Drenaje y Alcantarillado de Manzanillo no ha podido resolver el problema, y lo digo con todas las letras, porque yo soy un ciudadano que no tiene agua y que tiene problemas con el tema del agua, al menos en Salagua. Ahora, entiendo que hay gente que no ha pagado el agua y que se le reduce el flujo de la misma, pero ¿y qué onda con la gente que sí paga? Viven la misma pesadilla de los que no lo han pagado. Y esto es por una razón. O bien hay algún problema con la red hidráulica de la ciudad, o nuestros temores se están haciendo realidad y el problema del agua, de la escasez del agua, es una completa realidad. Pero bueno, no quiero entrar tanto en detalle. Simplemente no hay que quitar el dedo del renglón, no desperdicien el agua y cuiden o cuidemos lo que todavía nos queda. No sé si entienden a lo que voy. A veces el hecho de estar cortando árboles indiscriminadamente para convertirlos en patios de contenedores y demás, esto va a generar es un problema ecológico, y a veces la gente no entiende. Y hay un par de idiotas por ahí diciendo que sí, que el puerto que tiene que crecer y que la industria y que bla, bla, bla. Sí, campeón. ¿A costa de qué? ¿De que nos quedemos sin una gota de agua? O sea, ¿preferimos vivir en un desierto y estar sufriendo y andar sin bañarnos y todo eso para que las navieras puedan tener más tráfico marítimo aquí en la ciudad? Está colapsado el Chintolo Puerto. Está sobresaturado. Yo recuerdo que hasta hace unos años en los periódicos publicábamos de las metas de hasta 2 millones de contenedores movilizados en la ciudad. Pero hemos tenido ahora números increíblemente superiores, de 4 millones, de 6 millones de contenedores moviéndose al año. Y el puerto tiene las mismas dimensiones. Esto significa que se ha estado moviendo entre un 200 y un 300% más de la capacidad. Y la prueba está en que cuando queremos salir de la ciudad para Colima, en una ruta en la que antes, históricamente, hacíamos una hora diez para ir a Colima y para volver, hay gente que ha hecho 5 horas, hay gente que ha hecho 8 horas, y sí, el problema es que están arreglando la autopista. Pero los trailers se están metiendo incluso a la ciudad. Estamos viviendo un verdadero infierno. Y no hay nadie que realmente represente los intereses y las necesidades de la ciudad. Cuando usted ve a un político en calle, y mire que yo trabajé en la función pública, y si de algo me puedo jactar, es que cuando veía a los políticos en reuniones y demás, y me refiero a los diputados, a los que sí tenían cargo, les decía su precio. Porque hoy en día los diputados, lejos de estar ejerciendo sus labores en el Congreso, están preocupados por un puente, están preocupados por un tope, están preocupados por un pozo, por un bache, por demás. ¿Esa es la chamba del diputado? Tan idiotas podemos ser. Y quedarnos sin agua. Y usted va a decir, bueno, pero es que en las noticias no se dice nada, señores, por una simple y sencilla razón, que es muy obvia. Y no se las voy a decir porque estaría yo pecando creyendo que usted es muy tonto, cuando creo que todos nos damos cuenta. La verdad es que me da coraje nada más el hecho de llegar a la casa y saber que seguimos con el problema de agua. Muchas gracias. Buenas tardes.

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4: La Fiscalía General del Estado obtuvo vinculación a proceso de José Manuel N. por su probable responsabilidad en el hecho que la ley establece como delito contra la salud en la modalidad de narcomenudeo en la variante de posesión simple del narcótico denominado metanfetamina por hechos ocurridos en el municipio de Tecomán. Es que de acuerdo con los datos que obran en la carpeta de investigación, elementos de la policía estatal realizaron la detención del imputado en la colonia Díaz Ordaz luego de localizarle bolsas de plástico que contenían el narcótico conocido como metanfetamina. Durante la audiencia correspondiente, el órgano jurisdiccional determinó vincular a proceso al imputado, imponiéndole como medida cautelar la prisión preventiva mientras continúan las investigaciones para el debido esclarecimiento de los hechos. Las finanzas del gobierno del estado de Colima están hoy mejor que en los últimos 12 años y la economía local está creciendo a muy buen ritmo, mejor que en cualquier otra entidad. Parte de lo que subrayó este jueves la gobernadora Indira Vizcaíno Silva en conferencia de prensa Diálogos por la Transformación, donde ponderó que el orden financiero también es reconocido por empresas calificadoras que observan cómo se manejan los recursos públicos y periódicamente emiten criterios o calificaciones.
5: Hay retos todavía por superar, hay muchas cosas por hacer, sin embargo, la actividad económica en Colima está creciendo y eso también está demostrado estadísticamente, como nos lo va a explicar el secretario de Desarrollo Económico. Hoy Colima es el estado del país con el mayor crecimiento trimestral. Pero quizá lo más importante es entender por qué está creciendo. Porque hay inversión pública y privada, porque hay viviendas, hay carretera, hay infraestructura hidráulica, logística y un puerto que continúa fortaleciéndonos. Es decir, porque la economía real se está moviendo en nuestro estado y eso genera bienestar para todas y para todos.
4: El gobierno del estado, a través de la Secretaría de Infraestructura, Desarrollo Urbano y Movilidad, la SEIDUN, está informando que este domingo 9, lunes 10 y martes 11 de agosto, habrá un cierre total nocturno en el tramo carretero La Salada, como parte de las obras que transforman y que se realiza para la modernización del corredor logístico Colima-Manzanillo. La suspensión de la circulación vehicular durante estos 3 días será desde las 00:30 hasta las 5:00 a.m. Durante este periodo, los vehículos de carga pesada deben de transitar exclusivamente por la autopista en ambos sentidos, mientras que los autos ligeros deberán utilizar la carretera libre de La Salada y rutas alternas habilitadas también en ambos sentidos. Se invita a las y los conductores a planificar sus recorridos consultando el portal oficial rutasalternas.col.gob.mx y tomar las previsiones necesarias, respetar la señalización vial y considerar tiempos adicionales de traslado para evitar contratiempos. La Secretaría de Salud llevó a cabo la cuarta reunión ordinaria del Consejo Estatal de Vacunación 2026, en el que se analizó el estado actual y coberturas del programa de vacunación universal y se consolidaron acuerdos estratégicos para la campaña de vacunación contra el virus del papiloma humano. Además, estarán reforzando las líneas de acción y vigilancia para la prevención de tuberculosis, la estrategia que contempla la aplicación de la vacuna al nacimiento y hasta los 8 meses de edad para proteger a niñas y niños contra las formas graves de esta enfermedad. Autoridades de salud destacaron que mantener coberturas de vacunación altas representa el principal escudo para prevenir enfermedades, evitar el impacto de posibles emergencias epidemiológicas en el sistema estatal de salud. Asimismo, reiteraron que la vacunación oportuna y el seguimiento puntual de los esquemas son fundamentales para proteger a la población y fortalecer la capacidad de respuesta del sistema estatal de salud.
2: Y hasta aquí el resumen de Informativo Turquesa, una producción de Omar Ramírez, voz informativa Carlos Cepeda Aguilar. 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

0: Muy buenas tardes, señores, sean ustedes bienvenidos a una emisión más de Tiempo Logístico. Hoy es jueves 6 de agosto del 2026. Pareciera que se fue como agua el primer semestre de este 2026. Y como siempre, estoy acompañado, nuestro titular del programa, Paco Tobar, va a estar con nosotros un poquito más tarde, nos va a acompañar en el segundo segmento seguramente. Y bueno, pues le doy la más cordial bienvenida a nuestra compañera Paulina Álvarez, que ella también se encuentra en la caótica Ciudad de México. Pau, ¿cómo estás? Buenas tardes.
1: Hola, Lalo, buenas tardes. Un gusto saludarte a ti y a toda la audiencia. Como bien mencionas, desde la caótica Ciudad de México. Lalo, es un caos últimamente, parece que no son vacaciones, pero bueno, ¿qué le hacemos? Aquí andamos.
0: A todas horas hay mucho tráfico, le quiero decir a la gente de Manzanillo, que por cierto les mandamos un saludo a toda nuestra audiencia que nos escucha por el 92.9 de Turquesa FM y bueno, pues por nuestras plataformas digitales. También les quiero decir que aquí en la Ciudad de México, efectivamente, aparte del tráfico, ahora bueno, pues le sumamos las lluvias que están cada vez más fuertes. Aquí en la Ciudad de México tenemos diferentes climas. Pero bueno, Pau, si me permites, vamos a darle la bienvenida a nuestra invitada, que bueno, pues es un placer para nosotros recibirla. Platicábamos antes de entrar al aire que ella, más que estar al frente de los micrófonos y de los reflectores, le gusta más la estrategia de estar atrás, detrás de cámaras. Nora, ¿cómo estás? Bienvenida a Tiempo Logístico.
2: Buenas tardes, Eduardo, Paulina. Un gusto el estar en su programa, que me hayan invitado para tratar este nuevo tema y efectivamente... Yo estoy más, como dicen, detrás de bambalinas, asesorando al cliente, al importador, de muchas situaciones, pero ahorita, en la actualidad, la manifestación de valor electrónica.
0: Justamente eso es a lo que ahorita queremos llegar. Nora, te agradezco mucho que estés aquí con nosotros. Para hacer un preámbulo de tu carrera, actualmente estás colaborando ya durante 20 años con ADN Empresarial, titular el licenciado Arturo Hernández, de cual le mandamos un fuerte abrazo, que ya tienes una carrera pues ahí, pero a mí me consta, yo he convivido contigo en algunas ocasiones, pues de la grata experiencia, de la vasta experiencia que tienes asesorando a las empresas, y correcto, como tú lo acabas de comentar, pues ahora resulta que hay otra prórroga para la manifestación de valor. Le hemos dado vueltas y vueltas a ese tema aquí en Tiempo Logístico, y pues mejor que nadie nuestra colaboradora Paulina, que pues ella está todos los días inmersa en este tema de la manifestación de valor. Pau, ¿qué te parece la nueva prórroga de la manifestación de valor?
1: Híjole, Lalo, pues ya se veía venir, ¿no? Se veía venir, era Radio Pasillo, pues ya sabíamos qué iba a pasar, ¿no? Realmente la plataforma todavía no está preparada para todos los importadores, todavía hay incongruencias en la parte del llenado, entonces, bueno, todavía hay cositas ahí que hay que ajustar, si la autoridad realmente quiere trabajar esta parte, pero bueno, iremos viendo sobre la marcha lo que es lo que va pasando.
0: Sobre la marcha, pues precisamente, Nora, nos quisiéramos saber cuál es tu punto de vista, tu opinión sobre esta nueva prórroga, ¿a qué crees que se deba? ¿Cuáles son los lineamientos para que la autoridad diga todavía no lo ponemos en marcha, ¿no?
2: Mira, vamos a poner en contexto a nuestro auditorio primeramente, y comentarles, ¿no? La manifestación de valor prácticamente tiene un poquito más de 10 años que fue creada junto con la hoja de cálculo. Es hasta el 2010, bueno, finales del 2017, que se nos da a conocer que la manifestación de valor va a ser de manera electrónica. ¿Y de qué manera nos los van a hacer saber la autoridad? Pues a través de la página del SAT, nos decían, teníamos que estar al pendiente, pero año con año, pues igual, físicamente se presentaban todos los formatos, los oficios, y nunca se pensó, inclusive el importador tampoco, y que llega, ¿no? Una hoja informativa el año pasado, ¿no? En donde dicen, bueno, pues ahora sí se va a llevar a cabo lo que es la manifestación de valor electrónica. Entonces, durante todos estos años probablemente se trabajó, se pensó la autoridad que estaban muy bien preparados para ya se lanzara esta manifestación a través de Busem, uh-huh. en aquel entonces Busem, y iba a haber un periodo de convivencia, ¿no? Hasta el 9 de diciembre. A partir del 9 de diciembre, bueno, pues ya se nos viene dando esta ampliación para este periodo de convivencia para que entre en vigor la manifestación de valor, y todas han sido dos meses.
0: Claro.
2: Han venido, sí, efectivamente, solventando algunas dudas al respecto de las más
0: comunes.
2: Sonadas probablemente por ahí, contratos, ¿no? Que desde claro. un principio cómo es, cómo se va a presentar, inclusive también se empezó a especular, es que hay información que yo nuevamente la voy a transmitir en pedimento, es en lugar de facilitar cuestiones de comercio, pues son cargas administrativas, ¿no? Porque yo necesito a lo mejor contratar a un personal especializado que se dedique en específico a la manifestación de valor. Entonces, con esto, bueno, ya se pensó, estamos preparados para que esto ya sea un hecho directamente, desaparezca el formatito en físico, y de repente se nos da a conocer que ya no va a ser el SAT el que maneje lo que es la página de Busem, ¿no? Bueno, sí. En aquel entonces Busem, ahora todavía comúnmente lo llamamos así, pero ya oficialmente cambió de nombre y es Butse, ¿no?
0: Okay.
2: Y ahora quien realiza este manejo, pues es a través de la ANAM,
0: claro.
2: de su agencia de tecnología, ¿no?
0: Ahora le llaman la Busem del Bienestar, ¿no?
2: Ándale. Y posteriormente a esto, bueno, iba a entrar en, ya en vigor la manifestación de valor, claro. y viene este cambio.
0: Okay.
2: Este cambio que era prácticamente a la par, una semana antes hay este cambio de autoridades, el SAT le pasa la batuta a la ANAM. Y entra la manifestación, los primeros dos días se dan cuenta que simplemente la plataforma no da. De inmediato ese día sacan, ahora sí que a vapor, esta ampliación. Entonces, seguimos con cambios porque anteriormente, bueno, no eran como que muy específicos en cuestión de requisitos.
0: Claro.
2: Y ahora con estas versiones, o esta versión anticipada que se da, en las reglas y en los anexos, pues nos dan a conocer otro tipo de cambios que vamos a anotar, ¿no?
0: Claro.
2: Algunos favorables para el importador, pero nuevamente nos vuelven a cargar cuestiones administrativas. ¿Por qué? Porque se crea o se va a crear un nuevo formato. Formato
0: claro.
2: E15, okay. relacionado directamente con información de contratos relacionados a comercio exterior. Entonces, si tú observas ese formatito, tú dices, bueno, está muy simple, está muy mono, pero de cosas muy simples, creemos
0: claro.
2: que ya hay preguntas, cómo se va a desarrollar, cómo se va a presentar, qué información, en qué momento me dicen que la Agace es el que va a llevar a cabo la presentación de este formato, lo voy a hacer aparte, en qué momento, todo lo... O sea, ya hay una serie, una revolución
0: de... Una serie de cosas, ¿no?
2: Sí, de preguntas en donde otra vez volvemos, si ya habíamos avanzado dos pasitos, tres pasitos...
0: Regresamos.
2: Ya retrocedimos cuatro.
0: En lo importante. Pau, sí. Seguramente tú tienes alguna pregunta para Nora.
1: Sí. Tengo varias, Lalo. Nora, con todos estos cambios, ¿cuál es la postura que está tomando el agente aduanal? Porque anteriormente nada más lo usaban el pedimento, pero ahora van a tener que glosar también la manifestación de valor. ¿Consideras que esto va a afectar los tiempos de despacho? ¿Qué es lo que los agentes aduanales tienen que vislumbrar en todo este tema?
0: Qué buena pregunta.
2: Mira, recién que se dan estos cambios, sí le pasó la batuta directamente al importador. ¿Sabes qué? Es responsabilidad tuya de realizar la manifestación de valor. Yo como agente aduanal ya no te voy a poder ayudar, y si hay errores, pues tú vas a tener que correr con esos errores que cometas, ¿no? Entonces, sabemos que durante este andar de todos estos años, el agente aduanal, por dar un buen servicio y agilizar lo que son todas las cuestiones de importación de despacho, pues en apoyo le decía al importador, ¿sabes qué? Pues yo te apoyo con realizar lo que es la manifestación de valor y la hoja de cálculo. Claro. Y al final llegaba en nuestro expediente electrónico, en donde lo firmaba el importador, ¿no? Entonces, cuando llega este nuevo cambio y le dice, tú lo tienes que hacer, importador, pues el importador se espanta porque jamás le pasó que tenía que realizar y las multas y cómo y qué documentación y todo.
0: Y ahora son multas altísimas, Nora, ¿no?
2: Dependiendo, pero si es un error, digamos que es por equivocación, indicaron no mal un documento, pero que no afecta el básicamente aquí que no afecte el valor en aduana, es una multa de dato general inexacto, que actualmente va de 2,630 pesos, ¿no? Pero depende del tipo de error que cometa, pues son las multas, pero de entrada general son datos generales inexactos, ¿no?
0: De acuerdo.
2: Ahora, sí.
0: Adelante, por favor.
2: Ahora, en relación a la pregunta, durante todos estos meses han ido desarrollándose ciertos sistemas, ciertos, inclusive empresas que se dedican a la implementación de nuevos programas, en donde se ha ido desarrollando pues una plataforma para ir precargando información que va a ayudar a la manifestación de valor. Claro. También, ¿con qué fin? Con ayudar al importador. Entonces, han ido desarrollándose todo esto. El agente aduanal ya ha ido bajando un poquito más, digamos, las defensas. Pero aún así, dice la gente o la agencia aduanal, yo te apoyo, pero la responsabilidad va a ser directamente tuya.
0: ¿Cómo has sentido este año en el 2026? Que bueno, como decíamos, ¿no? Ha habido muchos cambios. Ahorita nos vas a platicar un poquito más adelante acerca de los cambios nuevos que están por venir y que no cesan constantemente. ¿Tú crees que las empresas, Nora, ya estén preparadas, que sí estén tomando en serio, es decir, que hagan incluso inversiones para capacitación, para adquirir nuevos sistemas?
2: No están preparadas, porque en la actualidad todavía, días previos a la entrada en vigor, es que nuevamente vuelve a sonarse mucho la manifestación. Oye, es que ya entra el próximo lunes una capacitación urgente. Oye, fíjate que tengo esta operación y mi agente aduanal me dice que yo tengo que hacerlo. Yo pensé que lo iba a hacer. O sea, todavía el importador piensa que como el agente aduanal no le dice nada, pues asume que lo va a hacer él, y de repente días antes, no, pues es que lo tienes que hacer tú, y yo te lo dije desde tiempo atrás, velo revisando, ¿no?
0: Hace dos meses, creo que fue la anterior prórroga, nuestra compañera Paulina creo que no había dormido, y cruelmente la autoridad no dijo que iba a haber una prórroga hasta el lunes, ¿no? Que ya iba a empezar, y yo creo que son este tipo de cosas, Pau, ¿no? Que pues, finalmente la autoridad no está lista, ¿no?
1: Sí, Lalo, como comentábamos, la verdad es que, o sea, entendemos perfectamente cuál es el objetivo, ¿no? Temas de valoración aduanera.
0: Así es.
1: Ver que no haya operaciones simuladas, que no haya subvaluación, o sea, se entiende perfectamente y está perfecto. O sea, yo creo que la mayoría estamos de acuerdo, pero creo que el modo no está siendo el más adecuado para poder atacar la problemática real, ¿no? Pero bueno, digo, ya ellos sabrán qué es lo que tienen que hacer, pero nosotros como importadores definitivamente nos siguen quedando muchas dudas.
0: Claro.
1: Realmente todo el tema de preguntas y respuestas pues no es muy claro, los agentes aduanales tampoco lo tienen claro, la verdad es que hay diferencia de criterios,
0: claro,
1: entre varias asociaciones que hay en nuestro país. Entonces, bueno, iremos viendo. Lo que nos queda pues es prepararnos,
0: claro,
1: ¿no? De la mejor manera posible, y seguramente se va a seguir prorrogando, Lalo. Yo le apuesto a, les digo, se va a ir hasta el siguiente año. Pues ya veremos, ¿no? Nosotros no tenemos la última palabra al final. Ah,
0: seguramente. Nora, nos quedan escasos 3 minutos para irnos al primer corte. ¿Te gustaría adicionar algo a lo que comentó nuestra compañera Paulina?
2: Sí, fíjate que yo estoy muy de acuerdo en lo que comenta, que nos vamos a ir hasta el próximo año. Sí van a seguir de dos en dos hasta concluir para irse con las nuevas reglas. Inclusive por ahí debe haber modificaciones relacionadas, a lo mejor todavía en reglamento para checar algunas cuestiones de la documentación que se tiene que adjuntar.
0: Claro.
2: Y todavía hay que resolver preguntas frecuentes, ¿no?
0: Muchas que deben de ser, ¿no?
2: Sí, todavía hay mucha incertidumbre relacionada para que coincida con al final con nuestro valor en aduana. ¿Qué información es la que tengo que señalar? Inclusive un tipo de cambio, ¿no? Que todavía no es muy claro esta diferencia de criterios donde efectivamente, o sea, tú bien sabes, Eduardo, que el tipo de cambio se calcula en el momento conforme al 56,
0: uh-huh,
2: al 56 de ley, y sobre eso, bueno, tipo de cambio, así sea, entró hoy la mercancía, se va a este tipo de cambio.
0: Claro.
2: Y si despacho de aquí a un mes, el tipo de cambio va a ser el día de hoy.
0: Va a cambiar. Nora, ¿tú crees que estos cambios, estas prórrogas nuevamente, le estén restando autoridad, valga la redundancia, a la autoridad? Pero no sé si nos quiera responder después del corte. Señores, están escuchando ustedes Tiempo Logístico. Está muy interesante la plática. Ahorita regresamos.
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0: Y seguimos aquí en Tiempo Logístico, la voz del comercio exterior. Seguimos con Nora Moreno hablando pues de estos temas que nos encantan y que nos atraen de manera diaria. Y en este momento pues estamos platicando acerca de la famosísima manifestación de valor y pues la prórroga, ¿no? Que no nos sorprendió realmente a nadie la semana pasada, pero bueno, ya se incorporó con nosotros Paco Tobar. Paco,
1: bienvenido. Un honor estar aquí con ustedes, gracias.
0: Y pues seguimos platicando, Nora, en el corte pues seguíamos hablando del tema. Estábamos hablando, Paco, también acerca de la carga administrativa. Traes ahorita como importador, ¿no? Todo este tema, todo lo que se viene, no sé si quieras comentarnos un poquito al respecto.
1: Bueno, Nora, no sé, yo creo que hay que darle voz a Nora con todo este tema, ¿no? Porque hay varias preguntas que yo también tengo aquí en el radar. Que ahorita fuera de micrófonos lo aterrizamos un poco, pero yo creo que hay que esperar la especialidad que Nora nos está dando, porque es una experta en la materia. Nora, por favor.
2: Claro que sí, o sea, al hablar de una carga administrativa precisamente es porque no podemos dejar esto a cualquier persona, o sea, debe tener pleno conocimiento la persona que esté realizando la manifestación de valor de todos los términos de comercio exterior. O sea, no, como decíamos antes, no estamos menospreciando a ningún tipo de estudiante o becario, pero no tienen la experiencia que se necesita para realizar estas manifestaciones de valor. Hay que conocer términos relacionados a un valor comercial, un valor en aduana, cuáles son los fletes, cuáles son los incrementables, valor de transacción. Entonces, una serie de cuestiones que a veces a nosotros, los que son importadores, pues no tampoco lo saben de todo, ¿no?
3: Claro.
2: Entonces, precisamente cada una de las empresas tiene diferentes rubros que tocar, inclusive, bueno, dependiendo a su operación, tienen que buscar el perfil, ¿para qué? Para contratar o, en este caso, si no contratan, pues, ¿a quién le están? Como dicen, se están echando la bolita. Unos dicen, no, lo tiene que hacer comercio exterior. No, pero es que, como ya también tiene cuestiones fiscales. Pues, ahora también, no, lo tiene que hacer el área contable, ¿no? El área fiscal,
1: finanzas. Y dentro de todo este tema, Nora, el tema de transmitir la información digitalmente mediante la e-firma al importador antes de validar el pedimento, ¿tú cómo ves todo este tema?
2: Es un tema complicado porque todavía hay muchas situaciones, muchos conceptos que no están adecuadamente bien planteados por la autoridad. Entonces, al no estar estos conceptos adecuadamente planteados directamente en el formulario en BUTSE, no va a coincidir, o sea, no va a coincidir con el pedimento, porque inclusive de varios ejercicios que se han realizado, recordemos un ejemplo muy pequeño, y insisto, ¿no? El tipo de cambio en pedimento se calcula a 4 dígitos. En la página directamente, en el formulario de manifestación de valor, únicamente nos deja capturar 3 decimales. O sea, 3 decimales, entonces, por un cuarto decimal que no se pueda capturar, pues ya varía de 1 peso o 2 pesos, claro. ¿No? Y inclusive, bueno, la agencia aduanal o la agencia aduanal, pues no está aceptando eso. Pero ahí, ¿quién tiene la culpa? ¿El importador? No, el importador lo está haciendo de acuerdo a la información que tiene, ahí, claro. Física, palpable, y simplemente dice, no voy a poder realizar lo que es este despacho porque la manifestación que tú me estás proporcionando no coincide con mi pedimento. Entonces, al no coincidir, pues no puedo realizar el despacho, ¿no? Entonces, son todavía muchas cuestiones
3: a revisar,
2: a tocar, seguir tocando puerta con la autoridad, ¿no? O sea, que primero resuelva todas las cosas que tenemos atrasadas y que no nos saque ahorita pues unas nuevas cosas, modificaciones, y más chamba administrativa, como decimos, claro, ¿no?
1: Claro, claro. Nora, gran parte de la información solicitada ya se encuentra registrada, bueno, sabemos que previamente en el pedimento y en el COBE. ¿Esto corre riesgos de duplicidad de datos?
2: No es que sea una duplicidad de datos, más bien lo que no quiere el importador es, si tú ya me la estás solicitando en la manifestación de valor, ya no lo quiero yo adjuntar en lo que viene siendo el pedimento. O viceversa, ¿no? Dame oportunidad de adjuntarlo en el pedimento y pues que no lo adjunte yo directamente en la manifestación. Entonces, esta duplicidad puede ser... Perdón, se me...
1: Es que sí es un tema, Eduardo. Paulina, sí. Tú que lo conoces, este asunto relacionado a la duplicidad de datos, se corre riesgos, ¿no?
0: Sí, Paco, la verdad es que nosotros, desde el punto de vista del importador, sí. Es diferente, va de la mano, pero no, o sea, la manifestación de valor va más completa, ¿no? Te piden mayor documentación a la que tú digitalizas en pedimento. Y de hecho, hay un temita con el tema de e-document. Si tú entras a Bucem, únicamente te aparece como documento complementario y un e-document de documento complementario. Realmente, el agente aduanal actualmente no puede saber si tú estás digitalizando o el comprobante de pago o la factura del flete o así, porque en Bucem no te aparece... los e-document como tal del catálogo, sino te aparece únicamente documento complementario. Entonces, no sabemos si más adelante vaya a haber una modificación en ese tema de los e-documents, pero Nora, no sé si quieras complementar un poquito esta parte.
1: Claro.
2: Y precisamente en el llenado del formulario, como bien indicas, al momento de querer anexar lo que son estos documentos conforme al 81 del reglamento de ley, nos preocupa como en otros trámites que sí vienen señalados, ¿no? Un documento equivalente, un BL, una lista de empaque, un certificado de origen. O sea, que nosotros vayamos seleccionando de acuerdo a la operación cuáles son los documentos que vamos a adjuntar, sino como bien indicas, pues solamente se señala documento complementario, ¿no? Como si nos le da la pauta al importador para poder adjuntar estos documentos. Entonces, aquí sería muy importante verificar precisamente qué información es la que se está adjuntando, ¿no? Porque, bueno, la obligación nada más del importador va a ser la de compartir la CUSE de esta manifestación de valor y ya la agente aduanal se tendrá que o se dará la tarea directamente pues de bajar todos aquellos documentos directamente. Entonces, no nada más es carga, volvemos a la carga administrativa directamente con el importador, sino también es una carga administrativa directamente con las agencias. ¿Por qué? Porque tienen que bajar ellos, tienen que corroborar qué información es la que se hizo directamente en la manifestación. Entonces, por ambas partes hay esta carga.
3: De acuerdo. Todavía tenemos algunos minutos, Nora, pero yo hago énfasis en la capacitación, en la importancia, ¿no?, que tiene ahorita la capacitación para ver todos esos temas. Y bueno, pues vamos a aprovechar para hacer el comercial de que tú perteneces justamente a ADN, que es una de las empresas de consultoría pues de mayor prestigio en la República Mexicana. ¿Quieres platicarnos un poquito acerca de lo que haces en ADN y dar tus datos a nuestra audiencia?
2: Sí, mira, yo hago toda la cuestión de padrones, general, los sectoriales, los de exportación, bebidas alcohólicas, en relación a tramitación directamente de padrón de contribuyentes de bebidas alcohólicas, pues la tramitación de marbetes, o damos esa asesoría de cómo realizar también sus marbetes electrónicos, en relación a ciertos trámites que se realizan directamente en Bucen. Bueno, vemos más toda la cuestión de economía, que son trámites muy amplios a comentar, cuestiones que van saliendo día a día relacionado a, pues, defensa, PAMAS, PACOS, pago de infracciones, también yo soy, mi carrera es licenciada en Derecho, entonces, por tal motivo también ejerzo lo que viene siendo todas las cuestiones de auditorías que hacen las autoridades a través de revisión de gabinetes, visitas domiciliarias, atendemos todo ese tipo de cuestiones, atendemos lo que son los alegatos que se tienen que dar a la autoridad, ya sea directamente al SAT, Secretaría de Finanzas. O sea, es una amplia, de una cosita a otra cosita, consultas de clasificación arancelaria, o sea, todo lo que viene siendo cuestiones de trámites de comercio exterior. No te voy a decir que todos los he realizado, pero hay algunos muy comunes entre los importadores, y es ahí donde yo me especializo.
3: De acuerdo. Pau, ¿alguna pregunta?
0: Más que una pregunta, Nora, me gustaría que le dieras un consejo a todos los importadores que aún no están listos, ¿no? Porque todavía hay muchos que aún no están listos. ¿Qué consejo les podrías dar, pues, para que estén listos en la próxima entrada en vigor, que en teoría es el 1 de octubre?
1: Muy bien, Pau, siempre dándole soporte a todos los que nos escuchan. Muy bien. Por favor, Nora.
2: ¿Qué consejo? Uno, yo sé que es mucha información todavía la que estamos viendo. Sin embargo, que vean ahorita la información principal, la información general, que se den a la tarea de verificar si ellos como importadores van a realizarlo directamente en la plataforma de Buxé, si ya cuentan con estos sellos digitales, porque muchos decían, es que también el área de finanzas no me quiere soltar la fiel. No hay necesidad de una fiel para que tú puedas ingresar a la plataforma de Buxé. Pide unos sellos digitales, ya que los tengas, ya que te los hayan generado, ingresa a la página, empieza a verificar cómo es este formulario, checa qué documentación debes tener, y no nada más de ahorita de que nos están oyendo, porque si ellos se dan a la tarea de empezar a verificar cómo está esta situación, creo que van a empezar a discernir todas estas situaciones, estas pláticas que se vayan dando, y no nada más de tiempo logístico, ¿no? Sino también de cualquier plática, inclusive hasta las notas que luego vemos por ahí de la propia autoridad, ¿no? Para que sepan, como dicen, dónde están pisando.
1: Qué interesante escuchar a un experto, Eduardo. Yo quiero aprovechar, porque todavía tenemos unos pocos minutos para poder disfrutar de tu conocimiento, y me gustaría saber si existe alguna falta de flexibilidad.
2: Mira, ahorita actualmente sí hay una transmisión de manifestación de valor, y el importador se da cuenta antes de la autoridad que existe un error, se puede realizar lo que es, pues, esta nueva transmisión de una nueva manifestación de valor, y que se corrija el error en que se incurrió. Anteriormente, lo que estaba sucediendo, y antes de que salieran publicadas las nuevas reglas del 2026, era que no había nada de flexibilidad, y era sí o sí me tienes que pagar la multa, si voluntariamente tú te hayas dado cuenta del error, ¿no? Entonces, ahora con estas nuevas reglas del 2026, sí le dan la pauta al importador si de manera espontánea ellos son los que se dan cuenta que existe un error en la transmisión de la manifestación de valor que utilizaron en el despacho, bueno, corrige, hace una rectificación de pedimento y sin ningún problema no va a haber ningún pago de multa, pero siempre y cuando la autoridad no se dé cuenta. Entonces, sobre esas situaciones, digamos en cuestiones de errores, está esa flexibilidad. Y con relación a documentos que hay que adjuntar directamente en la manifestación, me causa un poquito de risa porque hay una pregunta de las frecuentes. Si en el momento en que yo realice mi captura de la manifestación de valor no cuento con todos los documentos, aún así puedo realizar la transmisión, y la autoridad contesta que sí, siempre y cuando posteriormente cuenten con los documentos y los tengan bajo su resguardo. Entonces ahí se queda pensando uno, no, pues con esta pregunta cualquiera va a decir, ah, pues no tengo esto o no tengo esto, no tengo, pero posteriormente lo voy a tener en mi expediente. Claro. Pero yo les indico, o al menos les hago saber al importador, estamos en, te toca un rojo, se le ocurre al verificador, ¿sabes qué? Necesito que traigas toda tu documentación, soporte de tu manifestación de valor.
3: Claro.
2: Y en este momento no la tiene, o en ese momento no la tiene el importador, ¿qué va a pasar?
3: Buena pregunta.
2: ¿De qué manera va a actuar el verificador de cada una de las aduanas, no? ¿Les va a dar oportunidad? ¿Les los va a dejar ir? ¿Les va a levantar alguna incidencia, alguna multa? Entonces, es ahí donde entra como que un poquito la incongruencia de que todavía hay muchas cosas que resolver por parte de la autoridad para que exista una, pues sí, una, o se homologue toda la cuestión de todas las autoridades, ¿no? Inclusive hasta cuestiones directamente con agente aduanal.
3: De acuerdo, pues yo siempre he dicho, Nora, que el espíritu de la aduana, por lo menos en México, pues es recaudar, ¿no? No ser un facilitador de alguna manera, sino ser recaudador. Entonces yo creo que ahora, pues la autoridad lo único que tiene que hacer, se han incrementado las facultades de comprobación, pero sin duda, ¿no? El espíritu de la aduana mexicana, pues es la recaudación, ¿no?
2: Exactamente. Entonces, en aras de cuando se creó esto o se publicó lo que es la manifestación, todo el mundo empezó a decir, es que la autoridad quiere cobrar multas a diestra y siniestra, porque era evidente, tanto el importador como el, en este caso el agente aduanal, no por desconocimiento, ¿no?, sino porque es información en donde no se estaba preparado, inclusive como un trámite nuevo, en cómo se debía llenar este formato, ¿no? Claro. Entonces, al final, pues sí, se iban a crear muchísimas multas, ¿no? Entonces, como que hubo mucho revuelo y dijeron, a ver, espérense, entonces vamos a cambiar, vamos a modificar la regla para que quitemos esa parte relacionada al pago de multas.
1: Bien, también está el tema de rechazos por algunos errores, inconsistencias, en las facturas, o también el tema de el mal cálculo en los psicoterms. ¿Qué nos puedes platicar de ello?
2: Mira, relacionado, hay mucho revuelo en cuestión de los psicoterms. Uno, en primer lugar, creo que no habían sido tan sonados hasta la creación de la manifestación de valor, porque a todos los importadores le preguntaban, ¿qué Incoterm manejas? No, que FOB, no, que FCA, no, que DDP, no, que DAP, no, que... pero ellos muy tranquilos, no sabían si debían o no debían pagar Incoterm, incrementables, sino es la

0: dejó bien claro a los importadores. Recuerden que los Incoterms vienen siendo términos y condiciones de venta. ¿Hasta qué punto van a ser responsables unos y van a ser responsables otros? Sí, efectivamente, el Incoterm también te va a dar la pauta si tienes incrementables o no tienes incrementables. Perfecto. Que de cajón, el importador siempre paga, pero uno está obviamente desarrollado o está directamente acotado en factura, y otro pues va directamente ya en el precio, ¿no? Directamente de la mercancía. Pero de que existen, simplemente hay que verificar, hay que poner más atención, hay que una recomendación más. Métanse a un curso de verdad, de Incoterms, también para que entiendan esa parte, porque, bueno, yo al menos que les he dado ciertas pláticas a importadores, están muy metidos en Incoterms, o sea, sí tengo yo el conocimiento, sin embargo, también Incoterms, ustedes bien lo saben, es un tema muy amplio, que no nada más se puede ver en una sesión de 5 o 10 minutos, ¿no? O sea,
1: entendemos bien. Nora, desafortunadamente ya nos queda un minuto para poder terminar esta sesión. Eduardo, no sé si nos quieran dejar datos de contacto, todo este tema.
0: Claro que sí. Les dejo mi contacto, es N Moreno, mi correo electrónico es nmoreno@adnabogados.com.mx y mi número telefónico o directamente mi celular es 55 54 54 37 94, y si les puedo apoyar no nada más en cuestiones de manifestación de valor sino en todo aquello que hemos platicado, pues con todo gusto.
2: Claro, muchas gracias antes que nada, Nora, por aceptar la invitación a platicar aquí con nuestra audiencia. Pues justamente para eso te invitamos, porque pues es una experta en la materia. Y bueno, no sé, Pau, si tengas algún comentario adicional.
3: No, pues darle las gracias, Lalo, a Nora, por la intervención del día de hoy, por la plática tan amena, por todo el expertise. Y seguramente vamos a tener, como sigue las prórrogas, Nora, pues seguramente vamos a seguir teniendo más pláticas al respecto, y vamos a ver si vienen modificaciones de reglas y pues qué viene más adelante.
0: Muy claro bien. Que sí, al contrario. Muchas gracias por la invitación.
1: Gracias por estar aquí con nosotros. Vamos a ir a una pequeña pausa. Yo regreso un par de minutos y nos vamos al final de este programa. Nos vemos la próxima semana, mi querido Eduardo, Paulina.
2: Nos vemos la próxima semana. Muchas gracias.
3: Hasta la próxima. Muchas gracias.
1: Gracias. Regresa.
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0: Bien, pues muchísimas gracias por continuar con nosotros en este breve segmento, ya que el segmento pasado tuvimos un tema muy interesante con relación a la manifestación del valor y le dimos el tiempo necesario para poder explicar bien a la experta que estuvo con nosotros. Agradecido con todos ustedes, pero quiero comentar con relación al puerto de Manzanillo, aquí en nuestra ciudad, de lo importante que tenemos en Manzanillo por el desarrollo que se está teniendo, por lo que representa una Zipona en esta ciudad y puerto que en otros lugares no lo tienen. Quiero comentar que hay un avance del 93% del nuevo puente de Santiago en Manzanillo. Se trata de la adecuación del puente vehicular peatonal sobre el arroyo de Santiago en la calle de Cuauhtémoc en Santiago Centro. Una obra de Zipona a Manzanillo como parte del programa Puerto Ciudad, que beneficiará a más de 33,000 habitantes, mejorando la conectividad y la seguridad vial, sobre todo en la temporada de lluvias, que es muy importante para todos nosotros. La obra, que genera 23 empleos, inició en agosto de 2024 y concluirá en este agosto de 2026. Esta es la infraestructura que le sirve a la gente en el puerto de Manzanillo. Y bueno, voy a pasar a otro comentario que también es relevante, es importante que todos nosotros tengamos conocimiento de ello. Y bueno, mire usted, ¿dónde tiene que entrarle a Zipona Manzanillo? Con 48% de avance, a Zipona Manzanillo está rehabilitando lo que por años fue un foco de contaminación y pestilencia en Armería, su planta de tratamiento de aguas negras en la carretera a El Paraíso. Una planta abandonada, rebasada, que durante años no trató nada y terminó vertiendo aguas negras sin tratar, afectando a más de 24,000 habitantes y por supuesto que al entorno. Hoy, con recursos del programa Puerto Ciudad, el puerto hace no solo para el municipio de Manzanillo, también para otros municipios del estado. Sanear genera 15 empleos, sí, pero sobre todo le regresa a Armenia el derecho de un medio ambiente sano, que es lo que por años se le negó. Esta obra inició en diciembre del 2025 y debe quedar lista en septiembre de 2026. Esta es la infraestructura que sí le sirve a la gente de Colima. Bien, bueno, pues espero que podamos hacer una reflexión con respecto a todos estos temas que están haciendo que nuestro estado, sobre todo Manzanillo, tenga beneficios gracias a una Zipona. Estamos muy agradecidos con todos ustedes por haber seguido este programa alrededor de una hora. Todos ustedes saben que el jueves nos acompaña desde la Ciudad de México para darle otro tinte con los importadores, con los nichos de los forwarders, Paulina Álvarez y Eduardo Chavero, que son los que invitan a todos estos personajes que participan, y verdad que está siendo un éxito todo esto. Si usted quiere anunciarse en este programa, bueno, contáctenme al 314-135-1795. Soy su servidor Francisco Tobar y me despido de ustedes, no sin antes decirle que nos escuchamos el siguiente martes aquí en Turquesa, en el 92.9, en Tiempo Logístico. Muchísimas gracias. Hasta la próxima.
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14: Los Backstreet Boys quieren hacer historia en el Super Bowl 2027. AJ McLean confirmó que el grupo impulsó una campaña para encabezar el show de medio tiempo en el SoFi Stadium de Los Ángeles. Y su sueño es reunir a Britney Spears y NSYNC en una presentación que reviva la era dorada del pop. Nick Carter la describe como una auténtica explosión pop, con los iconos que dominaron las listas a finales de los 90. Spears y NSYNC ya compartieron escenario en el Super Bowl del 2001, junto a Aerosmith y Mary J. Blige, y ahora podrían volver más de 2 décadas después. Si se concreta, sería uno de los espectáculos más nostálgicos y esperados de la historia del Super Bowl.
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9: ¿Qué tienen en común? Un pop de Leeds, un vecino borracho y uno de los coros más reconocibles de los 90. La respuesta es Chumbawamba. En los años 90, la banda vivía cerca del pop 4D Green, en Leeds. Allí acudían personas de diferentes orígenes y clases sociales. Su vecino irlandés tenía una peculiar costumbre. Regresaba borracho del pop e intentaba entrar a su casa. Se caía y terminaba gritando por su esposa. Aquella escena cotidiana terminó inspirando Top Thumping. Pero la banda quería algo más que una canción divertida. El tema hablaba de la resistencia de la gente común, de caer y volver a levantarse. Lanzada en 1997, la canción se convirtió en el mayor éxito de Chumbawamba y alcanzó el número 6 de Billboard Hot 100. De una caída frente a un pop, nació un himno mundial de resistencia.

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0: Señoras y señores, ¿qué tranza? ¿Cómo están? Bienvenidos a una emisión más de su programa cómico, mágico, musical, nocturno. Esto es Mister... Ya estamos por acá, creo que estamos muy altos, ¿verdad? Déjame le bajo un poquito acá. Ahí está, creo que ahí nos vemos mejor. Señoras y señores, ¿cómo están? Bienvenidos una noche más, mi amor, una noche más, Tepi. ¿Ese de quién era, güey? De Pancho Barraza, ¿no?
1: De carnaval, ¿no?
0: ¿De quién, güey? ¿Del carnaval? No, de Pancho Barraza, ¿no? Una noche más, mi amor, no sale al olvido. No es cierto, güey. A ver, espérame, porque no te escuchas, güey. No sé, aguanta.
1: A ver, probando.
0: Aguanta. De seguro va a estar apagado este de acá, güey. Aguántame las carnes. Y es que si tuviera pelitos, yo creo que ya le hubiera atinado con el de dulce. Pero, ¿de dónde se prende esta cosa? No lo sé, amigo. Bueno, yo lo sabía, pero ahora ya no lo sé. Ah, creo que es de acá del otro. A ver, ahorita. Aguántame las carnes, güey, porque no te escuchas, güey. No, y es que la verdad es que llegué a esta cabina y está hecho un desmami, güey. O sea, no teníamos foco, güey. Ya nos lo habían robado. No tenemos, ¿cómo se llama? No teníamos tampoco cargador, güey. Tuve que sacar el mío.
1: O sea, nada, bro.
0: O sea, aquí todo el mundo hace su desmami. Nadie le avisa nada a nadie, güey. Todo hacen un desmauser. Nos desfalcaron, güey. Todo, güey. Todo. Pero bueno. Oye, pero el peor es que no te escuchas, güey. No, ahorita lo voy a...
1: Dale, le seguimos al corte.
0: Ahorita arreglamos eso. Pero señoras y señores, ¿cómo están? Buenas noches. Ya estamos de regreso después de unas no merecidas vacaciones que me dieron. Gracias a mi bendito sindicato de Radio y Televisión. Muchas gracias. Que nos apoya para que nos den vacaciones. Carnalito, pues regresando al hinche calorón. Yo pensé que la neta ya iba a llover, güey. Yo dije, ya va a llover. Yo creo que ya les cayó agua allá a mis valedores, allá en Manzanas. Yo creo que ya yo venía muy, pues muy a gusto, güey. Dije, no, pues yo creo
1: Oye,
0: que.
1: No, el día que te fuiste, sí, sí. Ajá. Se dio en la noche,
0: Yo creo que te vas para acá. ¿Cómo? Échate para acá, güey.
2: El día que te fuiste de vacaciones, sí, sí llovió algo, ¿eh? Entonces, no sé si tenga algo que ver, carnalito, pero nos llovió cuando te fuiste. Entonces,
0: no me digas eso, güey.
2: Entonces, ahí por ahí eres un mal augurio, carnalito.
1: Ahora pero, resulta que soy yo.
2: Yo creo que para Manzanillo sí, entonces, qué bueno que ya retomaste. Mira, caramba, están haciendo que mi camarada Astro por primera vez esté trabajando, preocupado aquí por cómo está la conexión de la radio. Entonces,
0: ya vi que falta, güey. Le falta el conector, güey. A mira, ahí le falta. Ahorita lo vamos a buscar. Ya. Y es que te digo que esta cabina, no sé, güey. Ya regresa uno y puras cosas medio raras. Pero bueno, ahorita vamos a activar esta onda. Mi queridísimo Héctor de la radio ya está por acá porque es jueves. Juevesito sabroso. Juevesito que quiere decir que hoy, señoras y señores, tenemos Pollos del Bienestar. Hoy tenemos Pollitos del Bienestar por cortesía de nuestros buenos amigos del Pollo Fiesta. Una fiesta de sabores, así es que llegandito al programa y con cosas chidas para todos ustedes a través de pues nuestra frecuencia que es el 92.9 de su FM. Y también gracias a la gente que ya anda por acá poco a poquito llegando a nuestra página de TikTok, que ya la teníamos olvidada. Ya TikTok me estaba diciendo, ya güey, haz algo, publica algo, porque tuvimos 6-7 días que no hicimos absolutamente nada con el TikTok. Y pues ya nos estaba extrañando. Así es que bienvenidos a todos ustedes. Ahorita, mi querido Héctor, te voy a ayudar a arreglar esta onda, carnalito. Ya vi cuál es el problema. Así es que esto tiene solución. Mientras tanto, nosotros vámonos con música. Eso es Mr. Night. Buenas noches. Por cierto, yo soy el Astro. Ya los extrañaba, hijos de su pin. No puedo decir eso, ¿eh? Hijos de su pin Floyd.

0: Bueno, estamos ya de regreso. A ver, amigo, creo que ya, güey. Creo que ya lo arreglé. A ver, ahora sí.
1: Bueno, amá. Ya. Amá, ¿me escuchas?
0: Sí, sí, ya. Ya estás, ya estás. Amigo, ya está. Ya te arreglé tu problema. Ya encontramos la solución rápida y precisa, carnalito.
1: Señores y señores, gracias al astro, ya puede escucharme usted.
0: Gracias, que soy un, no soy un idiota, un inútil. Que a lo menos le sé mover un poquito. Ya tenemos por acá.
1: En su casa, en su carro, en la oficina, tengo usted el Mr. Night nocturno de este jueves. Coqueto, regresando de vacaciones, mi compadre el astro, siendo que será, si sí tardamos algo en conectarlo, entonces pues ya estamos aquí. Saludos a toda la banda del TikTok, que también ya se extrañaba por ahí ya.
0: Sí,
1: ya
0: wey,
1: TikTok ya se
0: sí
1: preguntaba.
0: Yo sí los extrañaba, güey.
1: ¿Qué les está pasando a estos
0: de TikTok? Sí, Mr. me decía, ya publica algo, ya salgo. Yo pues, estoy de vacaciones, TikTok, ahorita no puedo hacer nada. Nada más ahí, dos videitos les puse de las vacaciones, amigo. Nada más dos. Uno, iba con mi hija, entonces pues, tuvimos que ir a ver los jueguitos, a ver, fuimos a Six Flags, ¿no?
1: Eran vacaciones familiares, ¿no?
0: Tenía años que no iba a Six Flags, amigo.
1: Ya.
0: Años. ¿Has ido a Six Flags en la Ciudad de México? Yo tenía años que no iba.
1: Sí, pero fui de chavito, o sea, precisamente.
0: ¿Tú era Six Flags, era Reino de Aventura o qué?
1: Ah, sí, yo, no, ya era Six Flags. No, ¿sí? No, Reino de Aventura no, era Six Flags ya, pero pues sí tenía yo creo como unos 14 años, ¿no? Fui precisamente a divertirme como niño. Ya no me ha tocado ir de adulto y pues espero ya no volver. No es como de mi agrado tanto ese tipo de atracciones.
0: Fíjate, la verdad es que yo me la pasé bien. Yo después de tener muchos años de no ir, me la pasé a gusto. Me di mi dosis de adrenalina, me subí a un juego acá medio locochón, ¿no? Que ahí lo pueden ver en mi cuenta de TikTok ahí, subí. Hay un videíto, ¿no? Y ya, güey, dije con ese ya, y ya con eso. Pero me la pasé muy bien, la verdad, es muy a gusto. Ya en plan de papá, luchón. La verdad es que me la pasé muy bien. Y el otro video que subimos, bueno, que subí pues en nuestra página de TikTok, pues fue en el Estadio Azteca poniéndome bien pedote, amigo.
1: ¿Con quién? ¿Con quién, amigo? Con los campeones. Los campeones del Cruz Azul.
0: Güey, ¿seré que yo soy el de la mala suerte de mi Cruz Azul, de mi corazón?
1: Pues
0: fui al Estadio Azteca a ver al Cruz Azul y habían ganado todos los partidos, amigo. Ganamos el de campeón de campeones y vamos y perdemos con el Atlante, maldita sea.
1: Amigo, yo ahí traigo para pagarte la apuesta que hicimos la última vez.
0: Ah, muy
1: de
0: bien.
1: Cruz Azul Toluca.
0: Me debes.
1: Perdieron mis chorizos, y pues bueno, ni modo. Ni modo. Ahí está, pagada la apuesta, carnalito.
0: Gracias, gracias, amigo. Gracias.
1: Ya sabes que de este lado se cumple.
0: Muy bien, gracias. Ahorita, entonces, pero no te voy a dar, Es mía, esa ya. Si te acaba, tú ya.
1: Oye,
0: no sé qué hacer.
1: Es la que te voy a pagar, pero pues de ahí me das el tuyo, ¿no?
0: Sí, sabía, güey, que así iba a ser el yo, te paso.
1: Un traguito,
0: güey.
1: ¿No? De ahí, pues, oye,
0: bueno,
1: carnalito.
0: Andábamos al estadio, fuimos al estadio, así que, oye, quedó bien bonito, la verdad es que, pues tuve que ir ahorita, cuando los boletos no están como para millonarios, ¿no?
1: Ya es precio de local.
0: Ya es precio de pobre, ¿no? Entonces, fuimos al Estadio Azteca. La verdad es que quedó muy padre, quedó muy chido. El pasto está pero hermoso, güey. Es una alfombra, güey, el Estadio Azteca, la neta.
1: Les quedó de primer nivel.
0: Y la neta, pues todavía está todo lo del mundial, güey, ¿no? O sea, por adentro está todo lo colorido del mundial. La verdad es que está súper chido, súper padre. Vayan al güey, un partido. Yo tenía también mucho tiempo que no iba al Estadio Azteca. La verdad es que qué padre, qué chido. Lástima que perdieron mis mendigos albañiles contra el mendigo piojo que me cae bien gordo, güey. Y luego fallaron un penal, güey. O sea, ay, mira, la verdad es que no queda de otra más que embrutecerse, amigo. Yo estaba ahí con unos primos y me hizo un primo: ay, estos mendigos de Cruz Azul, nada más lo único que hacen es que nos pongamos bien pedotes aquí en el estadio. Perdieron, pero agarramos una pedacera, pero...
1: Oye, amigo, pero a ver, háblame de eso. ¿Qué tal costos de entradas? ¿Cuánto está el consumo? Ya ahorita que es, digamos, ya precios locales.
0: Ajá.
1: Y que de repente, no sé, tú fuiste con... Vi que fuiste con mucha familia, pero ajá, supongamos una familia promedio que va,
0: Mira, nosotros agarramos los boletuki.
1: La pareja, más que te gusta... ¿Dos niños?
0: Agarramos el botuquis muy buen, abajo, güey.
1: Ajá.
0: No tan abajo, pero sí en un lugar bien chido, esquinado. O sea, los veía aquí esos güeyes.
1: Sí, yo vi el video y tenías buena zona, ¿eh?
0: Sí, o sea, tenías buena zona.
1: Tenías buena zona.
0: Digamos que ese boletito me costó 700 pesos, güey. O sea, no estuvo tan caro, güey.
1: Ok.
0: ¿No?
1: Ajá.
0: O sea, de tres personas pagué 2,200 pesos, una cosa así.
1: Ok.
0: 2,200 y tantos. Pagué, de dos personas, ¿no? Que pero es la mamá de mi hija y mi hija.
1: ¿Y el agua fresca adentro?
0: La cervezuki vale 200 varos, güey.
1: Ay, ay, ay, ¿de al litro?
0: De al litrón.
1: Por muy bajitos, ¿cuántos te vas a tomar en el partido? ¿Tres?
0: No, ¿cuáles tres, güey? No, uy, sí, güey. 3 en el primer tiempo, güey.
1: O y sea, es que no, para que... el que va de aperrazo, que va los boletitos.
0: Y es que sabes que
1: se va,
0: wey,
1: con la familia.
0: Pues. Te voy a decir una cosa, algo que sucede es que cuando estás ahí, se te va el tiempo bien rápido, güey.
1: Sí.
0: No es igual que como lo ves en la telera de que, ay, 2 horas va a aventar. No, o sea, yo cuando volteé ya, ¿qué? ¿Ya faltan 10 minutos para que se termine?
1: Y que de repente la mitad la terminas tirando, ¿no? Porque están...
0: Bueno, una sí se me cayó así como así, más o menos, güey. Sí se me cayó.
1: La adrenalina, la emoción.
0: ¡Gol! Y lo tiré en todo mi asiento, güey. Es más, o sea, mi chamarra quedó toda embarrada de cerveza, pero...
1: Esa es clásica, ¿eh? O sea, de la chela que traigas, si anotan un gol, considera que la mitad se va a tirar por la emoción, la adrenalina.
0: Oye, güey, pero espérate, güey. Lo malo es que grité gol...
1: Y no fue.
0: Y lo anularon, güey. Y se me cayó la chela. No, ma, güey. Ya se me fueron 100 varos ahí, güey. No, y es que sí. Yo creo que yo me tomé unos 5 litros.
1: Es lo que te iba a decir. 5
0: entre 5 y 6 litros.
1: Son mil para real.
0: Sí, ¿no? Más o menos.
1: Más o menos.
0: Más o menos. Que la papita, que la palomita, ¿no? También, las bendiciones que hay ahí, que una papita, pues órale.
1: Y que la botanita.
0: Que pues que es, ajá, las palomitas, ¿no? Y ya. Esas ondas. Pues pero vale la pena, güey, ¿eh?
1: Ya.
0: O sea, porque la neta, la emoción de ver a toda la gente arriba, estaba lleno el estadio Azteca, güey. Entonces, pues es una euforia bien chida, la verdad es que está súper padre.
1: En la zona que tú compraste o adquiriste fue más o menos buena zona en medio.
0: Ajá, pero bueno, entonces, no fue como atrás de la portería, fíjate en el video, ¿no?
1: Sí.
0: Atrás de la portería como esquinado, güey.
1: Ok, a lo que voy es que fueron 700 pesos, ¿no? Comentaste.
0: Ajá, el boleto costó 700 pesos.
1: ¿Quiere decir que los de arriba, 350?
0: 300 varos, güey.
1: ¿300 varos?
0: Ajá, 300 pesitos. Ya. Arriba, no, arriba estabas llenísimo, güey.
1: Ya.
0: O sea, pero todo depende también del juego. Oye, creo que los del América, creo que cuestan un poco más caros, güey.
1: Un poco más, ¿no?
0: Pero normalmente ahí va, ¿no? Ahí va más, ajá, y claro, si es un partido como más clásico y eso, pues aumentan los precios. Pero yo creo que el más caro estaba como en 1,000 pesos, güey. 1,200, okay. Así hasta abajo. Pero no, hasta abajo no me gusta, güey.
1: Oye, entonces sí es abismal. La verdad es que es abismal el incremento que hubo ahorita en el Mundial, ¿eh? En la zona en la que
0: sí,
1: tú estabas.
0: Sí, no, era de medio millón, güey.
1: De 200,000 varos, sí, 250.
0: O sea, me quedaban los palcos aquí, güey. O sea, los volteé a ver y estaban aquí. Que esos eran los de medio millón por persona, güey.
1: Sí. Oye, entonces, ¿te vamos a hacer unos Photoshop, carnal? Para que tú digas que fuiste al Mundial.
0: El partido de Inglaterra, güey.
1: El de Inglaterra, total, mira, la decoración la tiene igual.
0: Sí,
1: el
0: está igual,
1: todavía,
0: está igual.
1: Entonces nada más le cambiamos ahí el uniforme a la afición y todo el rollo. Y fuiste al Mundial, amigo.
0: Fui al Mundial, güey, ¿no?
1: Con un boleto de medio millón de pesos. Piojos.
0: ¿Y qué onda?
1: Piojos todos ustedes.
0: Oye, y bueno, para mi mala fortuna, fallaron un penal, así es que terminó el partido 3-2, güey. Ay, no, y luego el penal me tocó de mi lado, güey. Aquí lo tenía el mendigo toro como para sapearlo, güey. Lo tiró horrible, güey. Pero bueno, la verdad es que fuera de eso, amigo, me la pasé súper excelente. Neto, la gente que tiene oportunidad de ir a visitar el Estadio Azteca, vayan, no saben qué buena vibra es estar ahí en el Coloso de Santa Úrsula, uno de los estadios más grandes que existen en Latinoamérica, güey. La verdad es que estaba muy cañón. Casi 60,000 personas entramos ese día. La verdad es que, oye, lo que sí es que carísimo el estacionamiento, amigo, ¿eh?
1: ¿A poco?
0: Nada más abrieron 1,500 lugares y costaba 450 pesos el estacionamiento, güey.
1: O sea, por todo el evento, desde que llegaras hasta que
0: sí,
1: se acabara.
0: Sí, pero está carísimo, güey. O sea, entonces lo que hacen muchas personas que viven alrededor del Estadio Azteca,
1: rentan
0: ahí afuera de su cantón, güey.
1: Claro.
0: Te rentan ahí, te dicen, aquí se lo cuidamos, joven. Y ya te sale pues un 300, un 250, depende de cómo lo agarres. Pero
1: fíjate,
0: eso del estacionamiento sigue siendo también...
1: ¿Cómo es el chilango de
0: movido?
1: De biznero,
0: sí,
1: carnal,
0: güey. Es
1: biznero.
0: Más, nosotros llegamos y ¿no? Acá una ciudad, aquí, afuera de mi casa, acá, es más, también tenemos bañito, y el baño de su casa, güey, 10 pesitos, cámara, doña, y aquí lo cuidamos, ¿cuánto? No, pues 250 te vamos a cobrar, allá adentro vale 450, cámara, y nada más caminabas 2 cuadras y ya estabas en el estadio, carnal.
1: Excelente, ¿no? Fíjate, ¿no? Es lo que te digo, fíjate cómo es el chilango
0: el
1: biznero de acá, o sea, busca la manera de, pues, si ya está... Carnalito, jálate para acá.
0: Jálate para acá, yo te cuido tu nave,
1: claro,
0: te cobro menos.
1: Claro, también te voy a decir algo, ¿eh? Habrá las personas que, ay, no, qué hueva, qué insegura, allá.
0: Nah, güey, la gente es bien chida, güey, y
1: porque,
0: pues,
1: porque, voy a tener el ticketcito, si le pasa algo, pues reclamo, y que también los hay.
0: No, que digo, mira, que la verdad, ¿ya? Que en el Estadio Azteca, güey, también te puede pasar algo y nadie soluciona, ¿eh, güey?
1: Ah, sí, va a estar ahí que
0: dale, a lo menos acá le dices a la doña, ¿no? Que me iba a cuidar.
1: Joven, es que...
0: Pero acá dentro del estadio, ¿a quién le dices, güey?
1: Tenía que ir a la Aurrerá, perdón. ¿Se robaron su coche? ¿Cómo?
0: ¿Cómo? Fui por unos tamales y ya cuando regresé ya no estaba.
1: Oiga, doña, no, pues, ¿cómo cree la autoridad? pues es que joven, aquí no es para que ponga su y pague el carro aquí, no lo estacione, también usted joven, ¿no?
0: Pero bueno, el punto es que súper bien, súper a gusto.
1: Pros y contras, carnalito, pero chido.
0: Yo no tuve ninguna contra, ¿eh? Todo estuvo perfecto, todo estuvo bien. Le compré su camisa del Cruz Azul por fin a mi hija, ¿no? Ahí en las afueras, te venden de todo, carnalito. Entonces, la verdad es que súper a gusto, súper bien. Y recomendado que vayan y dense una vuelta al Estadio Azteca. Bueno, Estadio Banorte ahora.
1: Al defectuoso Estadio Banorte.
0: Oye, y lo mejor de todo es que no me llovió, güey. Porque todos los días que estuve ahí en la ciudad de la Capirucha, todos los días estuvo lloviendo. Súper delicioso, súper rico. Desempolvé mis chalecos, mis suéteres, güey. Aquí ya se lo estaban comiendo los gusanos, ¿no? Aquí, ¿quién se pone un suéter? Nadie, güey.
1: De veras, ya, o sea, yo me acuerdo que antes, al menos en diciembre, te usabas algún
0: levesón, ¿no?
1: Levesón y de acá. De verdad que hoy en día ya ni en esas fechas usan los manzanillas en suéter, ya no.
0: No, ya no, güey, no conocemos.
1: Tenemos que viajar para ponernos un suéter.
0: Ya se estaban engusanando, carnal, entonces pues ya les di batalla. La verdad es que muy a gusto, muy agradable. Todos los hinches noches, carnal, todos los días, güey. Tragué tacos, güey. Todos los días.
1: No, pues ya si no. ¿De cuáles te aventaste?
0: De Tokio, de suadero, que aquí el suadero está bien gacho. Allá de está mesobes. Delicioso, de suadero, de cabecirri, de lengua, de pastor, güey. Ay, güey, no.
1: Y es que...
0: Y luego en una noche, que ya venía medio pedernal, vimos un lugar en donde... ¿Conoces el Pápalo, güey?
1: El Pápalo, no.
0: Hombre. ¿No lo conoces?
1: No.
0: No, ma, te falta barrio, güey. El Pápalo es una mendiga planta, unas hojas así como redondas verdes, güey, que te si tú vas a unos tacos así chilangos ahí de la calle, la banqueta, que son los buenos, están ahí, como una planta, te la ponen ahí. Entonces tú le das una mordida a tu taco, le agarras así una, le rompes una hoja, y mordida al taco.
1: Canijo. Como ponerle orégano al menudo.
0: Como si le pusieras, como, pues aparte de tu chillona, ¿no?

0: una repasada.
1: Fíjate qué raro, esa de Chilangolandia no me la sabía, ¿eh?
0: Sí, güey. Cuando tú vas en un puesto de tacos, cuando vayas y veas unas plantas ahí verdes así, son para que le comas ahí, güey, la planta.
1: Sí, te digo que sí he comido en la ciudad del DF, de los de muerte lenta.
0: Ajá.
1: Pero no me había tocado ver así esa planta, ¿eh?
0: Y otra cosa que me agradó mucho, amigo, es que hice mi examen estomacal. O sea, ningún taco me cayó mal, güey.
1: Uf, eres inmune, hermano.
0: Ya, güey, ya soy inmune.
1: Estómago de perro.
0: Porque luego te echas ahí algo en la calle y, ay, güey, de volada vas al baño, carnal.
1: Es más, yo creo que a veces ni alcanzas, ¿no?
0: Sí, güey.
1: Vas ahí en la
0: y ahorita que está la enfermedad esa de la explosiva, güey, que ya se petatearon unos güeyes, güey, con la diarrea explosiva.
1: Sí, aquí en Manzanillo, aquí en México ya hubo unos casos.
0: Y en Estados Unidos se murieron, güey.
1: Ya, imagínate.
0: Tres valedores.
1: De deshidratación. Pues qué bueno que te la pasaste bien, amigo, bienvenido al calor, ya te extrañaba el solecito de Manzanillo.
0: Estaba diciendo yo que abrieron la compuerta del avión, güey. ¡Uy! Como si llegara al infierno, güey. No mames, güey, no, todavía dice el güey.
2: Bienvenidos a Estados Unidos.
0: Porque es que no se entiende nada de la vida.
2: Bienvenidos a Estados Unidos. Temperatura de Estados Unidos 32 grados centígrados.
0: Y luego ya dices tú, ¿qué dijo 32? Y luego ya dice,
2: 35 grados Fahrenheit.
0: ¿Yo qué? No más, güey, ya.
2: 35 grados Fahrenheit. Gracias por volar por el aeropuerto. 35 grados centígrados. Y ahora vamos a los 8 grados. Muchas gracias. Gracias por volar con nosotros.
0: Ay, güey, 35.
1: American Airlines acá.
0: Nah, pues cuál, güey. Era el Viva Aerobús, güey. Oye, vamos a pausa y regresamos porque la otra vez me preguntaste, ya conocí el AIFA, güey.
1: Vientos, para que nos digas los pormenores del AIFA y pues decir la cátedra,
0: que
1: amigo.
0: Siempre lo andaba criticando.
1: No le eche la mano al gobierno ni a las instalaciones del AIFA. Dile a la gente la verdad, cómo está el show en el AIFA. Para los que van a viajar o piensen en viajar próximamente, pues también lo consideren, ¿no?
0: Bueno, ahorita te voy a platicar también. Venga. Ese que lo traigo guardadito. Nosotros, mientras tanto, vámonos con música y nosotros regresamos. Por cierto, vamos a regresar saludando a toda la gente a través de nuestra página de TikTok. Muchas gracias. Nos encuentran como Astro MZO. Dele corazoncitos, dele algo. No manchen.
1: Mándenos algo, ¿no? Mándenos algo. Tenemos hambre.
0: Sí, la neta. Mándenos algo, corazoncitos, rosones, lo que sea. Ya estamos por acá. Ahorita les vamos a contar esta situación y vamos a mandar saludos a la gente en el TikTok. Y aparte, todas las rolas que nos quieran pedir por ahí, también se las vamos a complacer.
1: Oigan,
0: el día de hoy.
1: Recuerden buscarnos en TikTok como Astro MZO, porque hoy vamos a tener los pollos del bienestar con nuestros buenos amigos de Pollo Fiesta.
0: Una fiesta,
1: una fiesta de sabor. Esténse al pendientes aquí a la dinámica en TikTok para todos ustedes.
0: Vámonos.

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0: Muy bien, estamos ya de regreso, bandera, 9:02 p.m. Continuamos con más acá en el Mr. Night del día de hoy, en este juevesito. Que la neta los extrañábamos mucho, la verdad yo los extrañaba, yo ya quería por acá.
1: El juevesito bienestar, carnalito. Bienvenido a Manzanillo nuevamente.
0: Gracias, amigo, muchas gracias.
1: Ya traes el smog de la ciudad, pero bueno, aquí la costa te va a limpiar tu carita que traes.
0: Ya me hacía falta ir allá, güey. Hallarme de smog y de todo, lluvia ácida, güey, y toda la cosa, güey.
1: Pero a gusto, disfrutaste
0: tacos gasosos,
1: amigo. Las mías apenas empiezan.
0: Oye, de veras, tú te vas, bueno, mañana, ¿no?
1: Mañana, mi amigo. Mañana,
0: ¿a Guadalajara o dónde?
1: A Guadalajara. Entonces, algo cortito. Mira, la verdad es que tengo mi cita de visado. En diciembre. Entonces, mira, prefiero guardar un colchoncito para, Dios quiera, y el señor Trompetas me diga, mijo.
0: Pásale.
1: Tú ya tienes cara de gringo, jálate las greñas para acá, ¿no? Entonces, pues ya estamos ahí pensando un colchoncito y fuga, nos vamos. ¿A dónde? Como buen mexicano miserable, al arroz, hermano.
0: Güey, pues si hay cosas chidas, güey. Yo sí he encontrado cosas chidas en el roast, güey, la neta, güey.
1: In the roast, tú ya lo dijiste bien, pero pues acá, al arroz. Ando en el arroz, ¿qué va a querer la gente? ¿Ah? De esos zapatos del 21 y medio.
0: No, encuentras de todo, güey. Hay cosas chidas, güey. De repente sí hay cosas chidas.
1: Bueno, entonces es el motivo por el cual vamos aquí cerquitas, carnal. Pero pues igual a disfrutar algunos días.
0: El chiste es vacacionar, sí, carnal, donde sea. Pero el chiste es que te den vacaciones. Oye, vámonos con algunos mensajitos por acá de la banda. Saludos a Ángel García, saluditos a Esther Martínez, a Alexa. Mira, el güero anda también por acá, saluditos. Natis también, Pilar, saluditos. Saludos a Ivonne, Anaí, saluditos, mi querísima Ivonne, dice, bienvenido, ya los extrañábamos, dice por ahí mi querísima Ivonne, te mandamos un besote, Ivonne, gracias igualmente, saluditos, saludos también para Josh García, que anda por acá también, mi carnalito, dice la Perliu, Perluf, dice, buenas noches, no que no les gustaba lo agropecuario, bienvenido a Astro y a Lector nuevamente. ¿Por qué? Porque es la canción que estábamos cantando, ¿cuál era?
1: ¿Cuál?
0: La que
1: una
0: hace
1: noche más, mi amor.
2: Una noche más.
1: Que tengo que, según yo, es de carnaval, pero ¿qué crees? No. En Apple Music no aparece.
0: Es de este güey que te digo, de Pancho Barraza, güey.
1: ¿Pancho Barraza?
0: Sí, güey. Bueno, dice por acá, pues una nada más, mi Perliu, relájate. Jos García dice, saludos, Astro, bienvenido de regreso, gracias. Dice, pero sí estaba muy divertido su compañero que le cubrió sus vacaciones. Pero sí estaba muy divertido su compañero que le cubrió sus vacaciones. Ah, ya está, mi querida Perliu, ¿quién era? ¿Pulga, no?
1: Sí, hay que bloquearla.
0: Saludos al frijol, ¿qué anda por acá? Saludos, frijolito.
1: Saludos,
0: chido.
1: De Benz.
0: Dice, flaquito, dice, es Hochis. ¿Quién? ¿Quién es Hochis? Saluditos a Julieta Ramírez, dice, Radio Turquesa 92.9 desde Parque Industrial Fondeport, dice el Ramírez. Lepar dice, saludos a mi Lepar Ovalle. Órale, pues, saluditos. Claudia Cecilia, saludos. Azael también por acá nos pone una manita, gracias. Cruz Azul le ganó a Filadelfia 1-0. Así es, mi querísimo George. El día de hoy, ¿no? Jugaron mis albañiles, querísimos de mi corazón. Ay, como no fui, pues ganaron, güey, ¿no? En esta liga que es la League Cup. La Leagues Cup.
1: ¿No?
0: Que es esta copa que se enfrentan equipos mexicanos contra equipos gringolandias. ¿No? La Federación Mexicana de Fútbol contra la LMS. Y pues bueno, el Cruz Azul con un gol de Paradela, muy buen gol, por cierto, 1-0 le ganó a Filadelfia hace rato, a las 6:00 p.m. fue ese partido. Me lo estaba aventando, pero también conjunto a este amigo.
1: Qué dilema, qué deporte ver, ¿no?
0: Exactamente.
1: ¿Qué deporte ver?
0: Hoy tenía un dilema porque a la misma hora jugaba el Cruz Azul y a la misma hora empezaba el primer juego de la temporada de la NFL.
1: Sí, va a estar bueno esta temporada.
0: Y la verdad es que como no lo transmitieron ni en ESPN 2, sí estaban pasando la NFL, me lo estaba aventando yo hace rato.
1: ¿Preferiste
0: estaba...
1: ver la NFL que tus Cruz Azules?
0: Sí.
1: O de repente...
0: Es que ¿sabes qué? El del Cruz Azul lo pasaron en Apple TV y no la tengo, güey. Y acá, como tengo Sky, entonces en el ESPN 2 sí estaban pasando el primer partido de la pretemporada de la NFL. Bueno, yo le iba de los Arizona Cardinals, pero al final las Carolina Panthers con una patada, un gol de campo, pues se puso bueno el partido, güey. 33-30, güey. Muy buen partido.
1: Estuvo buenísimo,
0: En los últimos minutos metieron una patada los Carolina Panthers, iba ganando los Arizona, y bueno, 33-30, apenas a unos minutos se acaba de terminar el partido, el primer partido de la pretemporada de la NFL que a mí me meme.
1: Yo creo que sigue más la NFL que al Cruz Azul, amigo, ¿eh?
0: Bueno, es que ya ahorita, ya que empieza la NFL, sí me gusta más la NFL. Pero bueno, mi equipo, los Steelers, juegan hasta el próximo jueves. Y ya la próxima semana, ahora sí, ya empiezan a jugar todos, güey. Todos los equipos.
1: Hay que ver cómo van a reaccionar mis patriotas en esta nueva temporada. Habría que ver, porque pues ya ves que andan medios,
0: pues mira, en esta temporada lado, también mis acereros, la ¿no? neta, no creo que hagan mucho, pero vamos a ver qué va a suceder. Pero sí, una de las mejores épocas de el año, pues ya está en puerta, que es la temporada de la NFL, para todos aquellos que les gusta este grandioso y queridísimo y chido y... Yo también me empedo con esos partidos, güey.
1: Sí, no, yo no, también nos hemos puesto
0: te tocó el año pasado, ¿no?
1: Y varios hemos en tu casa, que sí, hacemos también. Que carnita, que esto, que el otro.
0: Y chelitas
1: ya
0: y
1: viene
0: todo.
1: La convivencia, papá, que al final de cuentas, pues, tenemos algún equipo favorito, pero pues eso no nos impide reunirnos y apoyar a otros y
0: así, y convivir.
1: Y con beber,
0: ¿no? Así es que, mi querido Boyos, así es. W. Arami dice, un saludo para mi compa Héctor, de sus grandes... amigos Edgardo y Wixi.
1: Órale, muñeco, saluditos. Ahí está para toda la banda de Teams, carnal.
0: Ah, va, cámara.
1: Digo que dice que están chambeando al Edgardo.
0: Dice el Azael, dice, saludos, Astro, saludos a Nahuales Manzanillo MC Motoclub. Órale, pues, saluditos ahí a los Nahuales, cómo no. Saludos a mi canalito del Juco, ¿no? Que ayer fuimos a su changarro y no estaba el güey, que se fue a dormir.
1: Oye, como todo buen patrón, yo la verdad es que ya voy a emprender, carnal, porque mira, todos los que conocemos que tienen negocios nunca están en su changarro, ¿no? Por ejemplo, y saludo mi queridísimo Hux, ¿no? Pero lleva poco en la administración y ya está como ya.
0: Pues es que así son estos güeyes, ya empieza a percibir dinero y ya, güey, ya.
1: Nada más vio lo que le depositaron ahí la primera mensualidad. Y dijo, de aquí soy, ¿por qué no había agarrado yo este negocio, no?
0: Bueno, entonces, pues saludos a mi carito que ya nos mandó por ahí una chelita, pero nosotros...
1: a la banda del ombliguito.
0: Saludos a la banda del ombligo.
1: Coquetito, el cotorreo, tranquilo, relax, súper a gusto.
0: A gusto, ¿no? A gusto. Ayer estuvimos ahí. Saluditos a Alitas y Snack Roster, que son mis vecinos ahí en La Joya 2. La neta, súper deliciosa. Saludos, Astro, dice, de El Gallo para tus alitas. Dice, ¿de qué van a querer sus alitas para mandárselas? Dice por ahí. Ay. Gracias a Rooster ahí en La Joya 2, ¿no? En Avenida Esmeralda, ahí está, dice, rápido, de lo que canta un gallo, dice, pues unas hot, ¿no, güey?
1: Unas hot
0: acá, papá. Vayan hot ahí con mi queridísima vecina, ¿no? Ahí de Rooster, Alita Snack, están buenas, ¿eh? La neta, están buenas. Oye, saluditos ahí también entonces para ellos. El Che dice, mándale un saludo a la vieja chismosa de la Mary. Órale, pues, saludos a la vieja chismosa. Saludos a Keisha Virgen también. Mi queridísimo Yakimeshi, mira que anda por acá, nos mandó un quiereme y toda la cosa.
1: Órale.
0: ¿Ya lo has visto, Yakimeshi, o no, güey?
1: Negativo, pareja.
0: ¿Qué onda con ese güey?
1: No, pues la verdad es que no sé, ni tengo idea qué es.
0: Ah, ¿ya no es tu compa?
1: No, pues ya ves que ya cada quien sus... Antes pues era mi subordinado, acuérdate.
0: No le digas así, güey. No le digas chacho, güey. Dice por acá, Grace Anastasia Meli, pues ponme una manita por ahí nada más. Saluditos también, saluditos a Sam, saluditos a Mari López, Andrómeda, la maestra. Saludos a la maestra Leonor, que nos quedó bien mal, güey, ¿no?
1: La maestra, la verdad es que, mira, vale, que ahorita empiece a aventar el montón de dragones
0: de regalos.
1: Todo, y porque ya nos está fallando la maestra.
0: La maestra.
1: Y rara vez nos fallaba la maestra.
0: Mira, Optimus Prime.
1: ¿Qué hago?
0: ¡Ay, güey!
1: Mira.
0: Un Transformer, güey. Un Transformer.
1: Ese de 500 pesos, ¿eh?
0: Saludos a Jessy también, saluditos. Cassandra Puente también, que anda por acá. Dice, ya va ganando el AVE 2-0. Ah, también jugó hoy. Ahorita vamos a ver lo del América también. Ahorita se lo vamos a poner.
1: Oye, última. Maestra, véngase para acá para la radio, porque ya voy de vacaciones y ya no nos vamos a ver. Entonces, véngase para acá para saludarla.
0: Dice, en el supercampeonato de la League Cup, dice el Frank Vargas, dice, wow, hasta que se me hace conocer al autor de, ¿qué? Detrás de ese tono vocal, saludos, dice Ernesto de la Cruzito.
1: Oye, te voy a decir qué, porque esto es cierto, ¿eh? Varia gente me dice, es que hablas igual así en la radio y en vivo. Te voy a decir porque una vez fui a la ferretería, saludos a todos los de la ferretería del Valle.
0: Ajá.
1: Y de repente estaba un señor delante de mí, yo hice mi pedido, iba a comprar algunas cosas, y voltea y me dice, tú eres el que regala pollo en la radio. Y le dije, ah, sí, le dije, ¿qué tal? Ya que nos... Me dice, pero no cuadra, dice, porque traes una camioneta de, pues traía la del trabajo, ¿no? Ah. Y dice, entonces no entiendo, ¿trabajas ahí o en la radio? Le dije, ah, la radio nada más estoy como invitado con el Astro. Y ya les dije, no se lo pierdan, el lunes a jueves, 8 de la noche, Mr. Nike. Los jueves regalamos pollo para toda la banda. Y se quedó todos los de la ferretería así como de, ah, es el de la radio y ese. O sea, no es la primera vez que me pasa, entonces.
0: Ah, ya eres famoso.
1: Si tú quieres conocer al que está hablando por esta voz ahorita, que me estás escuchando desde tu coche, la oficina o en tu casa, ¿sale? Métete a TikTok, busca a mi compadre Astro MZO y mándame un corazoncito.
0: Y me vas a encontrar.
1: Y mándame un corazoncito.
0: No, bichi, güey. Luego lo que, como es la fama, güey, ya te está subiendo, güey, ¿eh? Bueno, saluditos al Ernesto que anda por acá, que ya nos dice que ya nos conoció. Dice Polo Cano, dice, saludos, Astro, saluditos. Saluditos a Gladys también que anda por acá. Dice, te reiniciaste con esas vacaciones, te ves más enérgico, dice por ahí mi canalito, el Polo. Gracias, canalito. Chido, ¿ya me llamo y de huevo o qué, güey?
1: Pues quién sabe, lo mejor, güey. Como que ya te veo
0: en medio. Para las aguiluchas está el medio tiempo, están en descanso. 3-0, ¿eh? Bien, por las águilas.
1: Bien.
0: Le están metiendo el pipí a San Diego FC 3-0 en la mitad del tiempo en la League Cup. Bueno, dice Sergio, dice, saludos, Astro, saluditos, mis queridos Sergio. Dice, ya van 3-0, sí, ya acá lo estamos viendo. Guadalupe también, saluditos. Manu Córdoba, también saludos. Saludos, mi Astro, estoy viendo al América, dice por ahí. Va, pues medio tiempo ahorita, 3-0 contra el San Diego FC. Así es que ahí van. Los únicos que perdieron hoy, pues el Necaxa, güey. ¿Para qué meten ese equipo, güey?
1: Oye, pues es que también el Necaxa. Bueno, todavía han de tener ahí algunas reservas que siguen clasificando, ¿no?
0: Bueno, el Portland Timbers contra el Puebla van 1-1, minuto 33. También les metieron la berenjena a los de Cholos de Tijuana el día de hoy contra Austin. 2-0 terminó. Bueno, Cruz Azul ganó 1-0, ya lo dijimos. El América pues va ganando muy bien, 3-0. Chicago le metió 12 bolovanes al Necaxa, 2-0. Y también los Santos Laguna perdieron estos güeyes contra el New York City, 2-0. Así es que ahorita los únicos que han ganado ha sido, bueno, va ahorita el Puebla empatado. Ha ganado el Cruz Azul. Y el América nada más, güey. Son los únicos güeyes que han ganado.
1: Ay, sí, qué raro.
0: Pues es que mira, güey, pues el Necaxa 2-0. Luego le expulsaron a uno. Y el Santos, el New York le metió 2, güey, también hoy.
1: Ajá.
0: Así es que ahorita vamos a ver si el Puebla...
1: Con razón, ahora no vi noticias de Morita, porque si hubieran ganado los Cholos, ahorita estuviera Morita por todos lados.
0: ¿Ah, sí?
1: Aunque él no hubiera anotado el gol.
0: Pero bueno, ahí está el asunto. Dice Frank Vargas, dice, saludos mi queridísimo Frank.
1: Saluditos, mi Frank, saluditos.
0: Oigan, vámonos con música y regresamos. No nos han pedido nada hoy, qué bueno, ¿no?
1: Como que todos están dormidos, ¿no?
0: Mira,
1: creían.
0: Ya salió, ya es el único exista, güey. El Víctor.
1: ¿Qué dijo?
0: Ah, ya es el frijol, güey. Es el frijol, güey.
1: ¿Cómo le va el Necaxa?
0: Pues es como de la época de Don Ramón, güey, ¿no? ¿Quién le da Ramón le va al Necaxa? Iban, creo que en la misma escuela, güey. Mira, dice, cálmese con el Necaxa, ya quisieran irle, pero su cabecita no les da para más.
1: Oye.
0: Pues no, pues ya no tiene que salir canas para ir al Necaxa, güey.
1: Chance, y hasta salió de extra en la del chanfle
0: El frijol.
1: El frijolito,
0: creo que era el portero la del chanfle, güey.
1: Ándale, pues. ¿No habrá salido en la serie esta que está ahorita?
0: Dice frijol. Dice, pues no.
1: Saludito, mi frijolito.
0: Pero sí, la neta, el que le va al Necaxa es porque ya tiene más de 50 años, güey.
1: Sí, yo creo que puro veterano, ¿ah?
0: Sí, la neta, güey, ¿no? La verdad. Pero bueno, a ver si
1: hacen algo. Yo Veracruz, saludos a toda la gente. Mira, de Veracruz, bella.
0: El Frank dice, ¿a poco el Necaxa es equipo de fútbol?
1: Sí, saludos a toda la gente de Veracruz, porque en Veracruz también le van mucho al Necaxa y a ese tipo de equipos.
0: ¿Así? ¿En serio? ¿En Veracruz? Pues esos güeyes tienen a los Tiburones del Veracruz.
1: Bueno, pues antes eran los Tiburones, pero también mucha gente le va al Necaxa.
0: Bueno, pues ahí está, ¿no? Pues ahí un necaxista, nada más el buen frijolito que le va a esos
1: güeyes. Pero mira, salió uno.
0: Pero mira, güey, 2-0, güey. Le ganó, les ganaron el Chicago.
1: Va a decir que va empezando la liga y así.
0: Ay, ¿no?
1: Ya se va a acabar, yo creo, ¿no?
0: Nelly Valencia dice, Smell Like Tenue Spirit de Nirvana. Va, va, va. Te la ponemos de una vez, ¿no?
1: Ya, buena. ya, vámonos, vámonos, vámonos, vámonos con música. Estábamos esperando eso, que alguien pidiera para podernos irnos a corte. Qué bárbaro.
0: Sí, la neta.
1: Qué bárbaros, amigos.
0: Vámonos. Oigan, entonces con música, ¿qué, Pex?
2: Recuerden que en unos instantes más, los pollos del bienestar, Astro MZO en TikTok, para que puedan entrar a la dinámica.
0: Oye, yo vengo la neta bien jodido de las vacaciones, güey. Me gasté todo. Yo me voy a llevar uno ya, yo no sé, güey, pero yo me tengo que tragar.
1: Entonces no vamos a regalar nada. No se conecten, ni siquiera nos busquen.
0: No, sí, medio pollo vamos a regalar el día de hoy. Vámonos con música. Regresamos, es algo de Nirvana y venimos.

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1: Los Backstreet Boys quieren hacer historia en el Super Bowl 2027. AJ McLean confirmó que el grupo impulsó una campaña para encabezar el show de medio tiempo en el SoFi Stadium de Los Ángeles. Y su sueño es reunir a Britney Spears y NSYNC en una presentación que reviva la era dorada del pop. Nick Carter la describe como una auténtica explosión pop, con los iconos que dominaron las listas a finales de los 90. Spears y NSYNC ya compartieron escenario en el Super Bowl del 2001, junto a Aerosmith y Mary J. Blige, y ahora podrían volver más de dos décadas después. Si se concreta, sería uno de los espectáculos más nostálgicos y esperados de la historia del Super Bowl.
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0: de regreso acá en el Mr. Night del día de hoy, en este juevesito de, pues de regreso con todos ustedes después de unas no merecidas vacaciones que me dieron. Pues ya estamos por acá en el calorcito, que qué calorzón está haciendo en Manzanillo, amigo.
1: Insoportable, la
0: sigue
1: verdad.
0: Sigue sin llover, güey.
1: Bueno,
0: ¿qué
1: hoy
0: onda?
1: Estuvo toda la mañana agradable, la verdad, pero sí, hemos tenido unos días que, híjole, qué bárbaro. La verdad es que insoportable.
0: ¿Qué pasa, güey?
1: Digo, ustedes,
0: yo
1: pues,
0: con Tlalo,
1: ustedes,
0: güey. Eso ya es personal, ¿no, güey?
1: Ustedes que en casa no tienen aire acondicionado, ¿verdad? O que de repente por ahí les pesa el codo pagar el recibo, pues ustedes sí sufren, amigo, digamos, ¿no?
0: Güey, yo la verdad es que yo no sé cómo le hace la banda que así, güey, porque ahora sí está haciendo mucho calor, güey. Bueno, hoy en la mañana llovió, ¿no? Pero sí, bien leve, o sea, muy poco tiempo, ¿no?
1: No, o sea, yo creo que al contrario, sí fueron... casi toda la mañana, ¿eh?
0: ¿Será?
1: Sí, ya hasta como a las 2 como que se empezó a aclarar un poquito, pero...
0: Pero, nada, pero a las 2 ya no está lloviendo. Yo me paré a las 11 y ya no estaba lloviendo, güey.
1: No, sí.
0: Y, no, bueno, acá en mi cantón no, güey. A las 11 no.
1: Por acá por el
0: como
1: valle sí todavía,
0: como a las 7 empezó a llover y ya como a las 10 ya no había nada, güey.
1: Ahí está. Entonces... pues más días como estos, ¿no? La verdad es que hubiera estado chido que continuara así toda la tarde y parte de la
0: noche. Pero siguió haciendo calor, güey.
1: Sí, sí, claro, o sea, evidentemente, pues...
0: Por ejemplo, ahorita a las 9:29, para la gente que nos está viendo en otro lado del mundo, estamos a 30 grados ahorita, güey.
1: Para toda la gente que nos vea allá en Tokio...
0: Que sea de allá, allá es de día, güey, ¿no?
1: Es de día.
0: Allá es de día ahorita. Oye, vamos con esta notita que otra vez me la encontré, amigo.
1: A ver,
0: ¿de
1: qué se trata?
0: Pues ya sabes que de repente, pues allá del otro lado del mundo, allá cerca, pues no es Japón, pero este es Corea, más o menos parecido, sacan algunas aplicaciones medias raras, güey.
1: Okay.
0: Y es que ahora allá en Corea del Sur se creó, o se crearon, o se están creando, sitios de dopamina.
1: Ah, caray.
0: ¿Cómo es eso, amigo?
1: A ver, explícame.
0: Bueno, esto que es que la gente que le permiten realizar compras simuladas para sentir la emoción de comprar sin gastar dinero, güey. O sea, nunca te... O sea, imagínate en la mentalidad así de que, güey, quisiera tener mucho dinero así que no, que pudiera comprar todo lo que se me hinche la gana por internet, güey, ¿no? Entonces estos güeyes crean estas aplicaciones.
1: Pero, ¿cómo no vas a gastar dinero, o sea?
0: Ah, bueno, te la voy a explicar.
1: A ver.
0: Y es que ahí te va. Llenas el carrito.
1: Me interesa.
0: Y es que es para sentirte bien contigo mismo, güey, para sentirte bien, aunque es una mentira, pero es,
1: amigo,
0: dopamina, es para sentirte bien.
1: Yo ya borré las aplicaciones de casinos que te he instalado hace unos días, porque la verdad es que confirmo lo que había dicho y lo que dices. Son un estira y dame ¿qué
0: sí,
1: dices?
0: Sí, claro, güey. Y siempre no, la casa gana.
1: No, sí, es como de a poquito, pero y te da un poquito.
0: Una mordidita y luego te doy tantito dulcecito, sí, y luego te lo quito.
1: Óyeme, pues qué...
0: Sí, no, se te veía que te ibas a clavar, ¿eh?
1: Ah, bueno, ya las eliminé, amigo, para que todo el mundo esté ya. Se me alcanzó y dije, bueno, si yo no apostaba tanto, ¿qué me está pasando? Bye.
0: Bueno,
1: pero sin gastar dinero, a ver, ¿de qué se trata?
0: Así es, y es que ahí te va, llenas el carrito, pagas, ¿no? Entre comillas. Hasta sigues al repartidor en el mapa, carnalito. ¿Cómo ves? Hasta sigues al repartidor, que ya van a llegar mis cosas.
1: Como simulando lo real.
0: Pero nunca llega nada. Suena raro, o sea, vas a decir, ah, chicos, ¿entonces cómo? Bueno, pero es real y esto es allá en el Corea del Sur. Y es que los llaman sitios de dopamina, carnal. Páginas y aplicaciones que imitan las tiendas y los servicios de delivery hasta el último detalle, güey. Esto para que te sientas así como de, voy a comprar esto. Y que le ayuda a la gente a sentirse bien consigo mismo, güey. Distrayéndose, dizque comprando cosas ficticias, güey. En la aplicación.
1: Yo, ahí fíjate que yo no sé si estaría, para mí esa no funcionaría.
0: Bueno, ahí te va.
1: A ver.
0: Puedes navegar productos, leer reseñas inventadas, agregar al carrito, poner tu dirección y hasta pagar, güey. Después aparece un repartidor virtual que acepta tu pedido y lo ves avanzar el mapa hacia tu cantón, güey. ¿No? La diferencia es que no se cobra nada y no llega ningún paquete, güey. O sea, nada más es para que tú así como que te metas acá al Amazon, güey. Diga, hay una pantalla, güey, me voy a comprar este coche.
1: Oye, algo ridículamente la verdad.
0: Pues fíjate, son páginas de dopamina, güey. Sitios de dopamina.
1: ¿Qué otra palabra para puedo liberar usar aquí parte en radio a mi amigo para decirla? Porque
0: bueno,
1: la
0: verdad ahí te va.
1: Que la traigo atorada.
0: La diferencia. Oh, ¿qué pasó, güey? La diferencia es que pues, no se cobra nada ni nada, güey. ¿Por qué funciona? Tú desde esa es tu pregunta, amigo. ¿Cómo funciona? ¿Por qué la gente está consumiendo esto? Los psicólogos explican que gran parte del placer de comprar está en la anticipación, ¿no? No en tener el producto, güey. ¿Captas?
1: Sí, yo justo es lo que yo te iba a comentar, que para mí suena algo ilógico y perdón que te lo diga, pero quería describirlo con una palabra. Mira, altisonante.
0: Es como una terapia de compras. Sí. Hay gente que sí lo utiliza, sí, la terapia que va a comprar, güey.
1: Sí, sí, sí. No, y estoy de acuerdo. A lo que yo iba es eso que acabas de mencionar, que para mí no deja de ser algo porque tienes que recibir algo, o sea, estás adquiriendo algo.
0: Es que no es, a ver, es que lo que dicen los psicólogos, sí, es que la dopamina,
1: que
0: o sea,
1: hay,
0: no.
1: Hay más gente que.
0: No,
1: que,
0: o sea, gran parte del placer de comprar, güey, es anticiparlo.
1: Es anticiparlo.
0: O sea, no que te, que lo tengas, güey. La gente que es adicta a comprar, güey, compra cosas y no porque las utilice, güey. Uh-huh. Sino porque nada más su deseo es de comprarlo, güey. No sé si me explique.
1: Sí, sí, sí.
0: ¿No?
1: Debería de adquirirlo, o sea, que hagan todo eso. Pero que si llegue alguien de delivery y, jaja, jaja, usted está jodido y no le alcanza para comprar lo que pidió.
0: No, a lo mejor una caja con unas piedras, ¿no? Porque así, ya me trajeron mi estéreo, ¿no? Y no es nada. Bueno, es como una terapia de compras sin la cuenta al final del mes, güey, ¿no? Sin gastar. Algunos la usan para frenar gastos impulsivos o antojos de madrugada. Que es cuando estás en el celular acá y a ver, mira, voy a comprar este y quiero. Yo, por ejemplo, si ves mi carrito de TikTok, güey, tengo como 35 cosas, güey.
1: ¿De verdad?
0: Y dime cuántas voy a comprar.
1: Ah, ya.
0: ¿No? O sea.
1: Pero yo digo, hiciste ese proceso que te menciona ahí.
0: Las agrego. O sea, yo digo, ahí, porque a veces se me van y digo, mira, está buena esta. Y las agrego a mi carrito, güey.
1: Agregar al carrito no es lo mismo que realizar un proceso de compra.
0: Por eso, güey. Pero es que aquí es lo mismo. Haces el proceso, haces esa onda de que vas a comprar y lo agregas al carrito y luego aquí sí lo compras. Ficticiamente, güey.
1: Pues, ¿para qué? Mejor después los eliminas, ¿no? También de puras.
0: Después los eliminas.
1: Yo, por ejemplo, sí tengo esa manía de agregar al carrito, pero cada 15 días también elimino y si ya no lo pedí, ya tampoco es que tenga 20 artículos,
0: pero
1: ¿no?
0: Pero fíjate, si te das cuenta o si no te has dado cuenta, esa parte de agregar al carrito ya es una como satisfacción, güey. Que digas, ya a lo mejor lo compro.
1: Pues no tanto, ¿no? Si no te esperas como pobre.
0: Yo sí digo, pues a lo mejor lo compro, güey, ¿no? No sé cuándo, pero ahí va a estar, güey.
1: ¿Cómo jodido?
0: Como
1: pues
0: jodido.
1: En tal fecha ya tengo dinero en la cuenta con lo que lo voy a pedir.
0: Pues estamos jodidos, güey, ¿no?
1: Por eso te digo.
0: Bueno, algunos lo usan, como te dicen, ¿no? Para frenar gastos impulsivos o antojos de madrugada. Otros temen que refuerce el hábito de consumir, ¿no? Curioso, como a veces el cerebro se conforma con solo imaginar que vas a comprar algo, güey.
1: Ok.
0: ¿No? Pero bueno, ahí está esta onda, este sitio que utilizan los coreanitos, exactamente en Corea del Sur, que son, los llaman sitios de dopamina, simplemente para sentirte como que, pues tienes con queso las quesadillas, para comprarte todo lo que metes a tu carrito.
1: Aquí lo interesante es cómo se comporta realmente el ser humano ante ese tipo de cuestiones psicológicamente. Fíjate, está un estudio realizado, ¿no? En donde
0: sí, claro,
1: dice que la gente ha demostrado tener más satisfacción en el momento del proceso de la compra.
0: De la compra, el, ¿no?, anticipar tu compra antes de no de tener el objeto, güey.
1: Ese tipo de gente que dice, Mercado Libre, pues ahora qué pedí, ¿no? ¿Ahora qué pedí?
0: Mi jefa, güey, es de esas.
1: ¿No?
0: Jefa, ¿qué pediste? La otra vez abrió como parece Navidad, güey, como cuatro bolsas, güey.
1: Ya ni me acuerdo. A ver, recíbelo, ¿sabes?
0: Y dice, a ver, yo pensé que eran mis hilos para mis chambritas.
1: Un mantelito de esos de pan.
0: Ahora le llegaron así como unas hojas así. Digo, mamá, esas hojas son como de otoño. Ay, pero son naranjas, sirven para Halloween.
1: Hola, mira, Héctor, pídeme este que está en Temu, vale 0.99, mira, pídemelo. Una licuadora.
0: ¿0.99? No, ma, güey, ni
1: una
0: un peso.
1: Una licuadora, mira, trae 5 niveles, pídemelo. Dice que hay bien pocas unidades, rápido.
0: Y así son de este tamaño, ¿no? De 5 centímetros, güey, la licuadora. Sí, de esas también.
1: Jefa,
0: acá.
1: ¿Cómo cree que va a valer un peso una licuadora ninja, por favor?
0: Sí, no manches. Oye, saludos a la banda de acá. Dice Astrid Romero, saluditos a Anel también. La Eli Gumi, las mejores gomitas del mundo mundial, güey, ¿no?
1: Oye, quedó una actividad pendiente con Eli Gumi, ¿eh? quedaste a informarle también, tú no has pasado la información, pero
0: ya ni sé.
1: Oye, súper deliciosa. Saluditos, Eli Gumis.
0: Saludos, Eli Gumis. Mira, el atuncito nos anda viendo. El atuncito, güey, revivió. Saludos a mi querísima Jessy, como siempre, la mera mera nos aventó 16 rozones, güey. Ahí está, un besito y otro ahí donde no te da el sol. Saluditos, gracias mi querísima Jessy, como siempre. Dice Joatzin, saludos Astro y Héctor, algo de Panteón Rococó. Ok, bien, a ver, venga, a ver, vamos a poner una vez.
1: Si no, saludos al atuncito, a Cabo, a La Paz y a toda la raza ya también. Saludos a nuestra hasta camarada. La Paz. Pues tiene TikTok, seguramente también, la tierra de nuestro buen amigo.
0: Hasta La Paz, Baja California.
1: Ale Malandro, saluditos a toda la banda de La Paz.
0: Bueno, saluditos a mi carnalito. Dice por acá, te pones algo de Panteón, carnal. Dice Alejandro Aguilar, carnalito, aquí andamos, no estaba perdido. Un abrazo, Alejandro Aguilar. ¿Qué onda, mi carnal? Y sí, güey, estabas perdido. Y bueno, yo también andaba de vacaciones. Jay Aurelio, saluditos. Edgar Omar, también saludos, que anda por acá. Josh García dice, es muy Black Mirror eso, dice por ahí, de lo de las compras ficticias, ¿no?
1: Sí, suena medio extraño. Para mí es algo reverendamente estúpido.
0: Pero le sirve a muchas personas, güey.
1: Qué bueno, sí, qué bueno. ¿No? Qué bueno que hay.
0: Pero bueno, saludos también por acá. Saludos al Jarocho. No, saludos cordiales, carnalitos. Saluditos al buen Jarocho que me mandó por ahí un quiere. Dice el Víctor el Frijolito. Dice, ¿cómo que ilógico? Todo es facilito, es circo, como nuestra clase política. Hay gente que le sigue creyendo. Puro Walt Disney. Ahí está, güey. ¿Ya ves? Ahí está. Ahí te lo acaban de decir.
1: Sí.
0: ¿No? Esa aplicación es tan ficticia como el circo que tiene nuestra clase política en nuestro país hoy en día.
1: O sea, yo no me puedo meter ahí en esos temas, amigo. La verdad es que mira,
0: ahí está, mira, es un mensaje que lo escribieron ahí.
1: Sí, sí,
0: y
1: sí.
0: Tiene algo de razón.
1: Sí, sí, siguiente
0: también
1: comentario.
0: También hay gente que cree todo lo que los políticos dicen o creen que se está haciendo el bien, pero ahí están, güey. Ahí está otro ejemplo, güey. ¿Qué más vas a decir? Saludos a mi canalito que nos mandó ese comentario. Dice Alondrita, dice, ya te extrañaba. ¿Qué? Que con el Pulga es reaburrido, dice.
1: No, hay quien dijo que también al que Astro designó como sustituto alterno de Mr. Knight, hacía muy buen programa y que estuvo muy divertido.
0: Bueno, Salondrita dice que el Pulga estaba reaburrido, dice por ahí. Pero bueno, dice, saludos, Salondrita, saluditos. Alex también, que anda por acá, Allison y la Grisel, que nos está viendo desde Monterrey, Nuevo León. Gracias.
1: Saludos a todos los regios, 6-7 para todos. Ya se les acabó el modo party, también. A ver cómo les va ahorita que...
0: Ya terminaron el metro, güey, porque les faltaba un buen y supuestamente el gobernador de Monterrey ha dicho que en el Mundial se iba a terminar. Yo fui en enero a Monterrey y le faltaba muchísimo, güey.
1: Y ni para el Mundial estuvo.
0: No, pues no creo, güey. ¿No? Entonces, ¿para cuándo?
1: ¿Quién sabe para cuándo?
0: Está como nuestro malecón, ¿no? De ahí, de Miramar.
1: Ay,
0: digo, de Marimar, ¿cómo se llama? Miramar. Esas. Marimar. Siempre me confundo, güey.
1: Miramar.
0: Miramar.
1: Miramar.
0: ¿No? ¿Ya viste lo que llevan, güey? O sea, ¿ya has ido?
1: Sí.
0: La otra vez
1: sí.
0: Yo echarme unas chelas ahí. Güey, sí. Nada más es una barda, güey.
1: Sí, realmente nada más como que están deteniendo la
0: y una arena. Bajadita, y una bajadita, güey.
1: Un acceso nada más, pero si tiene ya tiempito, entonces esperemos que la siguiente administración sí lo termine, por favor, porque o al menos que ya habiliten el
0: que ya dejen pasar
1: el camino.
0: Pues
1: sí,
0: es que la da toda la vueltota, sí, la flojera, ¿verdad, güey?
1: Sí, más mucha flojera. Además de que es súper inseguro por toda la vuelta, que das y en la noche ahí es un... Se presta, ¿no? Para hacer algunos actos indebidos que la banda pues suele
0: ¿cómo es eso?
1: Hacer.
0: ¿Cómo es eso?
1: Suele hacer por esas zonas, amigo.
0: ¿Neto? A ver, ¿cómo a qué hora, güey? ¿Uno tiene que pasar por ahí
1: no,
0: o qué?
1: No, pues no sé. Yo creo que como a las 3, 4 de la mañana, ¿no? Ya no vayas para allá, amigo.
0: Bueno, vámonos todos con música y regresamos. Recuerden que el día de hoy... Oye, de una vez me lo voy a aventar. 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
1: ¡Ay, güey!
0: Está chido, güey.
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1: ¡Uf!
0: Vámonos con algo de Panteón Rococó y nosotros regresamos, no se vayan.

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0: Retorno acá en el Mr. 9 de la noche con 54 minutos. Qué rápido se me está pasando este programa, güey. Rapidísimo, güey.
1: Espérame, amigo, porque es que acabo de...
0: ¿Qué? ¿Qué pasó?
1: No, es que estoy pidiendo dos pizzas y un refresco.
0: ¿Eso qué,
1: güey? Pero así, ficticiamente.
0: Ah, okay.
1: A ver, mira, ya dice que Little Caesar ya aceptó el pedido, ¿no? Ya lo están preparando.
0: Ok, muy bien. Y ya repartió, ya viene.
1: Después de eso, que ya nada más es como que esperar. Ya. ¿Y el hambre te va a quedar? O sea...
0: Sí, bueno, es que no era de comida, güey. Era de comprar cosas, güey.
1: Ah, ok.
0: O sea, de nada, de comida, no te mueres de hambre, güey.
1: No, digo, para ahorita acabando el programa salimos a ver si viene alguien.
0: Pues a lo mejor puede venir alguien a asaltarte, güey, una pistolona, güey.
1: No, pero pues aquí dice que, a ver, para seguir al conductor y todo, ¿no? Imagínate.
0: Sí, pero que... es que no era para comer, güey, era como para pedir cosas, güey.
1: No, pero pues yo ficticiamente ya vienen dos pizzas, amigo.
0: Entonces... Ahí sí, la neta, pues no quedaría porque, pues, ni la dopamina saldría, amigo. Nada más, pues, la
1: pura
0: hambruna.
1: Es lo que te digo, que sonaba algo... reverendamente estúpido, ese tipo de...
0: Mira,
1: de...
0: lo que te puedo decir, que también puede ser una historia bien estúpida, pero que fue cierta, es de este brasileño, carnal.
1: Fíjate. Brasileño. Oye, dime, ya ni le dijimos a la banda de Lifa, hermano. Íbamos a hablar de Lifa y de sus instalaciones.
0: Luego bueno, cuando vengas me preguntas otra vez.
1: Vamos a hacer
0: porque
1: un podcast.
0: Porque mañana con el güero no creo, pero
1: vamos a hacer un podcast de Lifa y la experiencia del señor Astro. Pero bueno, cuéntame brasileño, ¿de qué se trata?
0: De esta historia de este valedor.
1: A ver.
0: Que pues, fíjate, güey, y a lo mejor, ahorita ya no, pero antes, cuando yo me amanecía.
1: Ok.
0: ¿No? Ahora no, porque pues ahora si me amanezco en una borrachera tengo que, pues, dormir como dos días seguidos, amigo.
1: Ya pega.
0: Pero antes, cuando salías, no sé, del Colima Bay Café a las 6 de la mañana, güey. Que ya salías acá todavía.
1: Cuando eras un chaval.
0: Con tu vasito, güey, acá salías y veías a güeyes corriendo, ¿no? Y tú, no más, güey, estos güeyes están corriendo y yo apenas voy saliendo de la peda. Todavía ni he dormido nada, ¿no? Y tú, güey,
1: los sombreduros de runners, ¿no?
0: No, dices, hey, los que pagan por correr en la calle, güey. Los que pagan por correr en la calle, güey. Todos esos güeyes van corriendo.
1: Hicieron que les quitaran una ciclovía que les funcionaba para eso. Pero prefieren pagar por correr
0: en la calle.
1: O sea, en ese mismo espacio, pero al lado.
0: Oye, ese negocio está muy bueno. El que se le ocurrió ese, de los gimnasios, de que vente, vamos a correr a la calle, está buenísimo, güey. Buen negocio. Oigan, okay. Si estuvieras, ahí salías todo acá pedernal. Ajá. Y tus güeyes corriendo, ¿no? Ahora imagínate, güey, que tú estuvieras en la carrera de colores, o ¿cómo se llama la última que estuvo? La de los perros. Bueno, y que de repente, carnal, tú en tu peda dirías... Y si me corro esta, si lo sigo.
1: A lo mejor al final dan caguamil.
0: A lo mejor al final, pues, dan un billete que me hace falta para pagar lo de la cuenta que no traigo.
1: Y como peregrino atrás de ellos te fuiste.
0: Oye, la historia es de Isaac.
1: Isaac.
0: Pero como es brasileño, es Isaac. ¿No? Un brasileño que muy pedo venía acá y de repente se le atravesó una carrera, güey. A mi carnal, al Isaac, allá en Brasil.
1: ¿Qué dijo? Pues,
0: ajá.
1: No tengo nada que hacer, son las 7 de la mañana.
0: Pero traigo sandalias.
1: Así con sandalias,
0: mira. Así me lo voy a aventar, güey. Pa, bueno.
1: Déjame adivinar, llegó en los primeros lugares de la carrera.
0: Güey, corrió 8 kilómetros con sandalias, güey.
1: ¿No será de alguna comunidad?
0: Güey, yo no llego ni a 5 y con tenis, carnal.
1: No, la verdad es que no.
0: O sea...
1: ni empujones.
0: ¿No? Bueno, pues este valedor, el Isaac...
1: 8.
0: Un brasileño que muy ebrio y con sandalias vio una carrera que iba a comenzar, güey. Iba pasando por ahí. Y dijo, ay, pues, ¿por qué no, güey? Bueno, pues este valedor... mira, ahorita te lo voy a enseñar, güey. Corrió 8 kilómetros con chanclas, güey.
1: Sandalias.
0: Chanclas, lo mismo, chanclas. O sea, así son chanclas, güey. No, sandalias. Sandalias son fresonas, güey. Chanclas son esas que utilizas así. Ese güey traía unas de esas de metedera, güey, así, ¿no?
1: Oye, luego también hay algo que utiliza para esa palabra y que me molesta mucho, chanclitas. Ay, mira la niña con su chanclita.

0: sandalias.
1: Pues es que es diminutivo, güey. Bueno,
0: termino. Sandalias, señores, chanclas.
1: Sandalias son más acá. Chanclas son esas que te metes a bañar, güey. Que nada más te metes así y ya.
0: No, chanclas son.
1: Esas son las chanclas, güey. Esas son las chanclas. Bueno, terminó la carrera ese valedor como todo un héroe, güey. Recibiendo hasta una medalla por su esfuerzo. Le dieron una medallirre, güey.
0: O sea. Ahí quedó la cruda, yeah. Ganó una medalla.
1: Fíjate, güey, aparte como que salió con todo, güey. Míralo, ahí están todos. Y él salió corriendo con Tokio, güey. Eso no le vas a decir que es una sandalia, eso es una chancla, güey.
0: ¿Son sandalias?
1: Son una chancla, bueno, chanclas. Y sin número ni nada, güey, dijo, pues órale, yo me la aviento también. ¿Cómo ves, güey, este valedor?
0: No, pues súper bien, ¿no? O sea, como que fiestero, pero responsable. Y dijo, pues chance y me gano un lugarcito aquí dentro de la carrera.
1: Bueno,
0: ¿qué lugar quedó? Solo dice que corrió 8 kilómetros.
1: 8 kilómetros en chanclas, canadito, y que lo reconocieron a mi carnal, porque en su peda se fue a hacer ejercicio.
0: Qué
1: dice,
0: buen bebedor,
1: la última
0: amigo.
1: Carrera
0: qué
1: que un Manzanillo fue la de ir vestido de vaqueros. Ay, la neta, que no hagan eso, güey. Como para que eso está bien naco, güey.
0: Ese estuvo fue de los más chidos que ha habido
1: los
0: todo
1: de,
0: ese porque.
1: A ver, espérame. Pero
0: hasta con botas iba la banda corriendo.
1: Por
0: verdad.
1: Eso, güey, o sea, ya están sacando como cosas, o sea, ¿no te das cuenta, güey, que ya están sacando puras estupideces, güey, para correr, güey? Nosotros no éramos así, amigo, o sea, no éramos así, güey, o sea, dices, güey, o sea, es como la que yo te platico que, DJ y música electrónica en un café, güey. Nah, güey, nah, o sea.
0: A lo que me refiero es
1: yo
0: que...
1: Quedaba cuando eran las fiestas electrónicas, eran ahí, güey, en una casa bien fea, ahí abandonada, güey, y eran acá, underground, güey. Sí, güey.
0: En obra negra, ya, sí, en obra negra, ¿ah?
1: Y ahora ya en un café, güey, ¿qué van a chupar? No hay nada. Métanse algo, no sé.
0: Sí, entiendo el punto.
1: Igual lo de las carreras, pues ya, güey, dices, güey, ¿ahora qué van a sacar, güey? ¿Carreras con qué, güey? ¿Con flotis y así, güey?
0: A lo que voy es que, a mi parecer,
1: mi parecer,
0: de todas las temáticas que ha habido, la de los sombreruros, me parece que
1: ahora,
0: ha sido
1: yo te digo una cosa,
0: mejor.
1: ¿En serio tú corres escuchando esa música, güey?
0: 45 grados, ¿no?
1: Ah, ok, o sea, 3 minutos, güey, y las demás de adelante,
0: no,
1: ¿cuáles van a ser?
0: Te vas todo el camino con esa,
1: no, güey, eso ya sí se ve muy naco, güey, la verdad. Digo, simplemente, si lo hicieron con una causa de algo, para que fuera, se me hace bien, pero ya una carrera así, güey, no manches, güey.
0: Pues saluditos a toda la banda runner, ¿no? Que paga por
1: gruperos, agropecuarios, ¿no?
0: Sí, mi parecer fue la mejor temática que ha habido de runners.
1: ¿Y por qué no fuiste a correr?
0: No, pues yo los vi en el Facebook.
1: Ay, pero... sí, pues vete, ponte botas, güey, tú también, y ahí está con esos güeyes como locos, güey. Corran, hagan ejercicio, ya dejen de hacer sus jaladas, ¿no? Digo.
0: 45 grados. Sí, cinco ya, sombreros wey. Tirando fiesta.
1: O sea, vayan al gym, hagan ejercicio y ya, güey, pero ya, ahora...
0: Amigo, ya relájate.
1: 200,000 fotos, güey, de todos corriendo.
0: Isaquiño.
1: Yo no puedo correr con esa pinche música, güey, la neta, güey. Yo sí hago ejercicio, bueno. Voy al gimnasio, yo no ando acá con una de banda, güey. No manches, lo peor que puede ser para hacer ejercicio, güey.
0: Habrá gente que sí.
1: No, güey, ¿qué es eso, güey? No, güey, pues algo va a motivar, ¿sabes? Vas a salir echando balazos, güey, de ahí luego ves que se creen narcotraficantes todos con esas rolas, güey. No, ya, güey, cálmense. Están igual que los mariscos, ya, también. Cómete tu marisquito y ya, no te creas que es de acá, del cártel.
0: Viejo.
1: Cómete tu mendigo ceviche y ya, güey, por favor.
0: Viejo, no me esté diciendo eso, viejón. A mí no me esté diciendo eso. Cálmese.
1: Ay, ya, güey, la neta, güey. No, ya, hagan deporte, hagan ejercicio, pero ya no se saquen 200,000 fotos que estuvieron en esa de los vaqueros, güey. Tú hubieras sido de esos, Héctor. Si tú hubieras sido de la fiesta esa, a la carrera esa de...
0: Viejo, yo rento un caballo, yo no corro.
1: Ándale, con tu número, güey, aquí, pero a caballo, güey.
0: A caballo, viejo. ¿Qué es eso de correr? Jálese por un caballo.
1: ¿Cuánto has visto un ranchero con tenis, güey?
0: Corren los rancheros pobres, mijo. Yo ando a caballo.
1: ¿Cuándo has visto un agropecuario con tenis, güey? Pues no es agropecuario, güey.
0: Cálmese, viejo, porque aquí en el rancho, mira, le presto la burra si no tiene caballo, ¿no?
1: A ver, dice, Alfredo, dice, Astro, lee mi comentario, aquí te venimos viendo. A ver, dice, ¿dónde estás, güey? Dice, ¿qué onda? Acá en Guzmán ya anunciaron su carrera con sombrero. ¿Cómo pues? Fíjate, güey. Ya, fíjate, ya vieron. No, ¿qué ya te digo, güey?
0: Hasta en otros estados o municipios, fíjate. ¿Qué te digo, güey? Están copiando la idea.
1: Están inventando puras cosas, güey. Ay, que yo digo, ya. Puedo hacer ejercicio normal, tranquilito.
0: Allá sí ha de estar pesado. ¿Qué subirán? ¿Dos, tres cerros allá o qué?
1: Dice, Astro, salúdame a todos los traileros trompudos que estamos en la fila para cruzar a Colima. No más, güey. ¿Neto hay fila?
0: ¿Sí traen lonche y todo?
1: ¿Cuánto tiempo llevas, mi querísimo Alfredillo, que nos anda viendo desde su tráiler? Le mandamos saludos.
0: ¿Y a qué altura, no? Que nos diga ahí cómo está el reporte.
1: Ale dice, ¿qué onda? ¿Qué en Guzmán? Esa es la que dije. Ah, ya anunciaron esa, güey. Dice, anunciaron. Ya dele otras vacaciones al Astro, ya se volvió a estresar. ¿Ya te estoy diciendo, güey?
0: No, ya se molestó, mi compadre.
1: Güey, yo estaba viéndolo todo desde mis vacaciones, ¿verdad? Estaba viendo en las redes sociales y dije, ¿ahora qué se les ocurrió a estos chamacos? Dice, con los runners, jajaja, dice por ahí. Dice, Astro, lee mi comentario, ya lo dijimos. Dice, saludos de parte del Pikachu, su ex taxista de confianza, Alfredillo. Ay, güey, saluditos. Cuo dice, Astro, hasta trae su cola de caballito para ir a correr, dice. Dice, dos horas de la libre de armería a la entrada de Tecomán, güey. No, ma, y tú mañana te vas, güey, No, pues sí está cañón. No, qué bueno, amigo, que te estás entreteniendo acá con este programa súper cultural. Estábamos super hablando de los morritos que ya no saben ni qué, güey. Pero bueno, a mí no me van a convencer ya de ir a correr, güey. La caminadora y ya, güey.
0: Fue un mal comentario, lo admito. No pensé que se te fuera a alterar tanto la chompa, mi queridísimo Astro, pero ya...
1: Es que de los que corren en la calle pagando, güey, a estos, güey, ya no sé ni a cuál irles, güey.
0: Pues no sé, no que para eso querían una unidad deportiva, para no pagar y correr.
1: Oye, no acaban de renovar las 5 de mayo y se van a correr al boulevard.
0: Para eso les hicimos una pista profesional, señores. No que quieren correr, pues. Ay, no. Ustedes quieren andar en botas y caballo por el boulevard. Ay, no. O aventando esos colores y todo, que al día siguiente es un basura.
1: Y la próxima, ¿no? El próximo bailongo, ¿no? El próximo jaripeo baile de Manzanillo allá en el Naranjo, no sé dónde los hacen, van a ser la temática de vaqueros con tenis, carnal.
0: Aguas, esos suenan peligrosos, ¿eh?
1: ¿Cómo ves? Ay, esos suenan peligrosos.
0: Imagínate. Aguas.
1: Vaqueros con tenis, porque es así. Va a haber banda, va a haber jaripeo.
0: Pero con sus Nike.
1: Con sus Nike.
0: Andy,
1: y sombrero. Pues. Así más o menos.
0: Pues así es la nueva generación de rancheros, de a Nike y de sombrero, ¿no? Así la tendencia para este 2027 en cuanto a charros.
1: Oye, no, pero esa no fue como con causa, güey. Sí, ¿no? Es que yo vi en una donde juntaron cosas para los perros, güey.
0: No, yo la verdad esa no sé qué fondos haya tenido ni cuál es la intención.
1: Pero
0: de
1: si
0: esa,
1: fue esa,
0: pero...
1: está bien, qué bueno que lo hicieron con cosas con causa, ¿no? Eso está chido. Porque sí hubo una que yo sí vi en las redes sociales, que yo no estaba aquí, güey, pero sí vi en las redes sociales que habían juntado un buen de
0: costales. Es que todas son con causa, de, ¿no? De o sea, por eso no cobran, lo sé, porque lo que recauden lo dan a diferentes instituciones, que al final de cuentas está chido. Pero,
1: sí, claro, o sea, si lo haces con ese
0: tú,
1: fin, está chido.
0: Como ciudadano que transitas ese tipo de calles en esos horarios y así, pues sí te molesta que hay un poquito más de tráfico, ¿no? También. Sí. Otra carrera, ¿ahora de qué? ¿No?
1: Oye, de veras, he escuchado, fíjate que
0: volvemos al tema de
1: que...
0: ¿Sí
1: he escuchado
0: que
1: mucho
0: que
1: eso
0: dices,
1: en Manzanillo?
0: Ya de tantas temáticas, aquí, ¿ahora de qué?
1: Sí he escuchado aquí eso en Manzanillo, o sea, que... ¿Otra carrera? ¿Sí? ¿Ahora por dónde van a pasar esos hijos de su...
0: Ahí es a lo que voy, compadre. Que digo, sí, pero... Como bien lo dijiste, tantas temáticas, ya la gente dice, ¿ahora por qué están corriendo? Porque es la misma gente, brother. O sea,
1: sí, porque los que han corrido esa, corren la de los vaqueros, corren la de los electrónicos, corren la del ¿cómo se llaman estos güeyes de aquí? Que siempre está el trafical. La de Contecón.
0: Hay diversas, ¿no?
1: Entonces, son los mismos.
0: ¿Son los mismos corredores?
1: Sí, tengo varios amigos, ¿no? Que sí corren todas esas.
0: Más aparte, los nuevos runners, que son los de las fotografías.
1: El Instagramazo.
0: Sí, claro. O sea,
1: el en vivo en el TikTok.
0: Sí hay una, pues digamos que gente que se dedica al runner realmente, pero ya ahorita es más por moda, ¿no?
1: Son moditas que caen.
0: Lo
1: hemos dicho aquí en este programa varias veces, que ya estas generaciones pues son así, ¿no? Así, ahí están los, digamos que las sumatorias, ¿no? Yo te estaba viendo sobre los vinos, güey.
0: ¿Sobre los vinos?
1: que han tenido una pérdida muy grande en estos últimos años. Bueno, más bien en este 2026 va muy, pero el 25 y 26 van del nabo para la gente de los vinos. Ya, porque ya lo habíamos dicho, en esta generación, pues ya no son de emborracharse, güey, ya no son pedotes.
0: Pues ahorita ya los chavos hasta usan drogas auditivas y no sé qué tantas cosas, ¿no?
1: Esta generación ya no son pedotes, güey, ya son más como que les gusta esta onda de hacer ejercicio, que está súper mega bien. Pero chale, güey, somos los últimos entonces de nuestra generación, que éramos únicos, vamos a ser los únicos borrachos ya de la última generación, güey.
0: Qué pena, no van a conocer a José José, lo que es buena música, mi hermano.
1: Sí, porque luego en la pena es cuando la buena música sale, güey, ¿no?
0: Por supuesto.
1: Pero bueno, ya esta generación ya es así, y pues yo no digo que esté mal, pero sí éramos totalmente diferentes, ¿no?
0: Es una rachita de millennials, pero viene otra más revolucionada después. Es una como... El estándar promedio de la juventud indica que ahorita no resultan tan alcohólicos como antes.
1: Pero sí muy tecnológicos.
0: Sí, son muy tecnológicos.
1: ¿No? O sea, que pueden durar también horas pegado en la computadora, en la tablet, uh-huh, en el celular, güey. Que también no está nada mal, digo, nada bien, ¿no? Pero bueno, la verdad es que quién sabe, así como vamos, carnalito, quién sabe qué se van a inventar, carnal. ¿Cuál será la siguiente moda, güey? Mira, ya está los trepacerros, ya es como Juanito, que está pasando de moda.
0: En un
1: ahí vienen los runners, como que esa es otra. ¿Cuál vendrá la siguiente?
0: En un trabajo, carnal, ¿no? 3:00 p.m, Juanito llega a las 5:00. ¿Por qué llegaste ahorita? Pues si quieres, si no, córrame y yo busco otro chamba.
1: Ah, no, eso ya están, ¿no? Porque esos son los, pues todos los que les da el gobierno dinero de a gratis, que está, para mí está formando muchos huevones, esos ya están también, güey. Los que ya quieren ganar mucho más que el jefe, porque pues ya les regalaban 6,000 varos desde que tenías 5 años, güey, ¿no? O no sé cuánto está, güey.
0: Ah, sí, porque güey, empieza desde temprana la primaria, edad, ¿no? Sí, claro.
1: 10, 15 años, no menos, güey, ¿no? Empiezas a los 6 años en la primaria.
0: Sí, a los 6 años.
1: Y ya tienes tu chequezote de 4,000 varos, o no sé cuánto les dan, güey. Los morros les dan bastantito, ¿eh?
0: Yo desconozco ese tipo de apoyos y no creo ser yo quien te pueda ayudar con esos temas, pero
1: el punto es que ya tenemos esos, que los que se creen que ya van a ganar mucho cuando su primer trabajo. Pero bueno, ya están los trepacerros, ya están los runes. ¿Cuál será el siguiente, amigo? No lo sé.
0: Los bikers también están muy fuertes, ¿eh? Andar en moto antes casi aquí no se veía mucho. Y últimamente, acuérdate que estos últimos años ha habido muchas que la rodada de esto y la rodada del otro. La del terror se volvió muy común aquí en Manzanillo. Ya cada Halloween y eso se ven los famosos bikers.
1: Yo estoy esperando a ver si cae una que realmente me guste, güey. Porque digo, bueno, a lo mejor me voy a unir con esos biches locos, güey, ¿no? Dices, ah, pues órale.
0: ¿Yo sabes a cuál pertenecía de joven? A los, a los de carros modificados, que tenían sonidos.
1: Ahora se van a conectar a algún servidor a fingir que están borrachos.
0: Fíjate, ya ves.
1: Güey, pues en Roblox y todo eso hay como discos virtuales, ¿no se trata de esas ondas?
0: Sí, sí, sí.
1: Yo porque mi hija de repente ahí ya usa un poco de Roblox, pero a su medida, ¿no? Porque no estoy peleado con la tecnología también y pues los niños ya traen esa onda en las manos, güey.
0: Pues, ¿qué no puedes hacer en Grand Theft Auto?
1: Luego mi hija me dice, a ver, papá, ayúdame, yo, no manches, ¿cómo? Y ella me dice, ay, no, así no, ya, como si no estás bien tonto.
0: Sí.
1: Y yo, chale, güey, ya no puedo, ¿no? O ya no le sé, tienes que estar acá practicando.
0: En Grand Theft Auto te metes igual y tú te puedes meter a una disco y haces algunos trucos.
1: Y ya están ahí, ya hay discos ahí, güey. Estás en el celular ahí en una disquirri, güey, ¿no?
0: Cotorreando.
1: Yo todavía estaba, y está por en mexicanas.
0: Con un pedófilo del otro lado.
1: Sí,
0: que
1: güey,
0: te invitó una copa en el antro y empezaron a chatear e iniciaron una conversación.
1: Sí, mucho cuidado con eso. Ya, para los papás, ¿no? También que les dejan, claro, así como de todo abierto en los celulares. No, yo lo tengo, mi hija no puede ahorita.
0: Que les pida una contraseña, ¿no? Que ustedes autoricen
1: está
0: lo que
1: está parental, güey, lo puedes poner parental. Ajá, o sea, que todo lo que hace tú lo puedas
0: lo que
1: ver.
0: Pueda ver tu hijo, ¿no?
1: Exactamente.
0: Así es.
1: Y por la edad ya es como automático. Ajá. Con la edad que le pones cuando te registras a tu hijo, en la edad, por ejemplo, en la edad de Roblox Z de mi hija, no puede platicar con nadie, güey. Nada más anda ahí cotorreando.
0: No, me refiero a que es más común un joven que tenga entre 14 y 16 años. Y que de repente
1: sí,
0: se registre.
1: Que ya parle parle con alguien y bla, bla, ¿no?
0: Ajá,
1: pero bueno, hay que tener una educación diferente ahora que somos como padres tecnológicos en estos morritos. También hay que conocer un poco más. Ponga a salir, ponga a ver las cosas que pueden suceder dentro de la web.
0: Ojo, bien lo dijiste también. Los chavos ahorita por tanto apoyo, la verdad es que no se meten en el mundo laboral y no conocen... los salarios, o sea, es increíble, y perdón, me voy a meter a lo mejor que en algún tema, Pero es increíble que un joven que no estudió una universidad crea posible que le van a pagar de guardia de seguridad 25,000 pesos al mes y sí, ese tipo de cosas.
1: Es que sabes que es
0: y
1: que
0: los trabajos son muy sencillos cuando, y que mira, hasta te damos
1: una empresa. Cuando estábamos morritos, ¿sí tu papá te decía, pues, o sea, vete a chambear, güey.
0: ¿Cómo
1: vete?
0: Te van a pagar 25?
1: O sea, llevo 10 años y todavía no llego a esos 25.
0: Claro, es a lo que voy. No conocen el sector
1: empresarial,
0: laboral, como para decir, no, esto sí suena a una oferta medio extraña, te di así, ¿no? Y pues sí puede ser, ¿no? O sea,
1: oye, ¿te ha tocado de esos sectores ahí en tu trabajo? Sí.
0: ¿Mande?
1: Sí, ha tocado ahí en tu trabajo de esos.
0: No conozco un caso específico, pero por ejemplo, sí te puedo decir que si tú creas un perfil para buscar trabajo en alguna de estas famosas plataformas como I Need Job o ese tipo de mi Computrabajo, que son muy famosas, ajá, para búsqueda de empleo.
1: De chamba.
0: Ajá. Te piden que igual registres un perfil y eso, y salen diferentes empresas. A veces puedes ver el perfil de la empresa y a veces te dicen, manda tu información.
1: Sí, claro, tu currículum.
0: Y si le interesa, la empresa te va a llamar. O sea, tú no puedes ver más que el nombre de la empresa, ¿no? Y sueldos, como que te digo que, no, que guardia de seguridad, 25,000 más esto, más otro. Y dices, a ver, espérate, no, como que ese sí está medio extraño, ¿no? O sea, hay que tener también mucho ojo en esas cuestiones.
1: Guardia de seguridad. Oye, ¿será que entonces los de guardia de la seguridad de la Aurrera y sus ganan más que yo, güey? No puede ser, güey. No, pues me hubieras dicho antes, me voy a ir de guardia, güey.
0: No, y perdón que me ría, pero digo, es a lo que los jóvenes, es a lo que voy, no conocen, no están al tanto de porque reciben o tienen algún tipo de apoyo. Y como bien lo dijiste, pues no se dan a la tarea de, ¿no?, buscar.
1: De investigar.
0: Y caen en ese tipo de bueno, situaciones.
1: Bueno, regresando al tema, no sé cuál sea la siguiente moda de pues esta banda, pero vamos a esperar. Para que ustedes digan,
0: ¿estaría
1: otra
0: chido?
1: Carrera de...
0: ¿Hora de qué está corriendo? ¿Te molesta como automovilista que a veces quiere llegar en un tiempo y... No puede ser los runners.
1: Es que nada más tenemos...
0: No puede ser los runners de nuevo.
1: Mira, es que las carreras no se pueden hacer en Elías Zamora porque no está tan fresa, güey, por el boulevard para las fotos, güey.
0: Ajá.
1: No, entonces tienen que ser por el boulevard a web, ¿no?
0: Claro, claro. Entonces, pues ahí está, ¿no, carnalito?
1: Oye, ya nos vamos. Güey, ¿ya viste la hora?
0: Oye, nos super extendimos con este de tema de oferta laboral, amigo... Que fue runner, todo ebrio.
1: Runner vaquero.
0: Y fue condecorado.
1: Se vieron con todos. Los...
0: Ya vámonos. Es más, los pollos, ya se fueron los pollos.
1: Oye, vamos vamos a de una vez a la dinámica. Ya se lo saben ustedes, todos los jueves. Mira, y aparte tenemos poquita gente, entonces...
0: Venga,
1: pues ya, güey, ya rápido. A ver, los que son así, que están acá, hasta el final, se van a llevar su pollirri. Así es que, bueno, mi querísima Héctor, ya saben ustedes la dinámica. El Héctor va a decir una pregunta. Ustedes tienen que responder inmediatísimamente. Las primeras dos personas que respondan, pues, con la mera mera...
0: Espérame.
1: ¿Qué pasó, güey? Ya se está ahogando mi canal. La mera mera, pues se lleva su pollirri por cortesía del pa pollo fiesta. 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Si usted anda jodido, no trae billete como yo, biznando, pues qué bien le caería un pollito de agrapa, come la family, ¿no? Y te ahorras un billete. ¿Qué pasó, amigo? ¿Qué te estaba
0: pasando?
1: Andaba
0: medio sequito. La verdad es que no tengo tan entrenada la lengua como tú, pero si de repente ya sabes como, no, ya corte, mi hermano, vamos como que a tomarnos alguito.
1: Pues es que yo aquí tengo mi agüirri, güey.
0: Pero mira, entonces ya corrí rápidamente a tomarme una agüita.
1: Bueno, le estaba diciendo yo a esta banda que hubo, entonces las primeras dos personas que respondan correctamente se llevan su pollo. Mi querísimo Héctor, los micrófonos son tuyos, por favor.
0: Venga, para...
1: Y aparte tienen 40 segundos, ¿no? ¿Cuánto dijimos que tenía?
0: ¿Cuánto tiempo les vas a dar? ¿Cuántos pollos son?
1: Dos,
0: ahí está. Las primeras dos personas que contesten, y recuerden que en Pollo Fiesta no solamente vendemos pollo, sino también tenemos una deliciosa costillita, mi hermano.
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1: ¿Y cuál es la pregunta, güey?
0: La pregunta es, para toda la gente que se quiere ganar un pollo, nos tiene que decir cuánto ¿cuánto cuesta el kilo de costilla?
1: Ay, perro, la pusiste difícil.
0: El kilo de costilla.
1: ¿Cuánto vale el kilo de costillirri ahí en el Pollo Fiesta?
0: Venga, venga, venga.
1: Saludos a Clemente ya. Abarca, dice, hola, hola, saludos, saludos, mi querido Clemen. ¿Cómo andas, carnalito? Saluditos.
0: Oye, y esta pregunta ya la hemos hecho, ¿eh?
1: Así sí, para ¿verdad? Creo que una vez banda. Ya, ¿verdad?
0: Sí, ya.
1: Oye,
0: ya
1: nadie sabe, güey.
0: Ya la hemos repetido.
1: 260, a ver, entonces, por ahí ya. Hay una pregunta, no, ahí, no, ahí hay un güey, vamos a ver, lo dice, el kilo de costilla vale dos... De 210, dice Clemente Abarca.
0: En el Pollo Fiesta, no vayan a pensar que en la carnicería, ¿eh?
1: El asado, ya cocinado, ¿eh?
0: No, no estén dando precios de la central de abastos, ¿eh? Es de acá del Pollo Fiesta, hermano.
1: Ok, el kilo de costilla de el Pollo Fiesta. Todavía no hay ningún ganador, no voy a decir cuánto, no, pero no. Todavía no hay ganadores.
0: Yo creo que les quedan como 10 segundos, ¿no?
1: Les quedan ya como 10 segundos. Nadie ha dicho, güey. Nadie, güey, no le ha atinado a nadie. Híjole, creo que... Por ahí van, ¿eh? Caliente, caí. No, ya un güey puso... Ya un güey puso 600, también no mames.
0: Pues si no es en el vaquero, estamos diciendo en el Pollo Fiesta, hermano.
1: Si no es en las pampas argentinas, güey. No manches, güey. No, el kilo de costilla en el Pollo Fiesta.
0: Tiene un costo de nadie, ¿no? Pues no, es que no wey. Van, hermano. No,
1: ya, yo creo que ya.
0: Consuman también la costillita que sí. Está súper deliciosa.
1: Por ahí vas, mi queridísima Adri, por ahí vas.
0: ¿Ya?
1: Jorge, no, güey, te pasaste, güey.
0: Yo creo que ya fue tiempo, ya.
1: A ver, últimos, vamos a ser últimos. Está, le voy a decir, mira, rápido, está entre 300 y 200.
0: No, pues...
1: Bueno, entre 200 y 350. Es que no pueden atinarle, güey. Ahí está, no. Y creo que ya alguien, güey. Y ya, hasta ahí nos vamos a cerrar. Hasta Alondrita, creo. Ya, yo por andar dando tanto tiempo. A ver, vamos entonces con los resultados, mi queridísimo Héctor. Dinos, por favor, la respuesta. ¿Cuánto vale el kilo de costilla en el Pollo Fiesta?
0: Y es que nos acaba de llegar la información directamente desde el proveedor.
1: ¿Ah?
0: 335 pechereques.
1: Ah, 335 el kilo de costilla en el Pollo Fiesta. Vamos a ver acá los valedores que dijeron por acá. Dice el Jorge fue el primero, dice 260. Dice Clemente el kilo está 210. 300, dice el Frank. 398. Alondrita 180. Adri 150.
0: 180.
1: El Pepe pone dos luego. 280, 180. Dice, ¿eso qué? Ay. Alondrita 280. Jorge Alberto 310. Por ahí va el güey.
0: Ahí va.
1: Se iba acercando. El Frank se pasó de lanza con sus 600 varos, güey. Luego puso 290, el Jorge 305, ahí se andaba acercando, güey.
0: El George,
1: Adrianita dijo 100, también no te pases de lanza. No,
0: 100.
1: 299 dijo el Frank, 230, Adri, no, todo le faltaba.
0: Sí,
1: el Jorge Alberto, 340, güey.
0: Estuvo cerca,
1: por
0: ese.
1: 5 pesos, güey. Frank dice 150, Jorge otra vez 249. El Pepe dice 335.
0: Ahí está.
1: Tenemos el primer ganador.
0: Pepe.
1: El Pepe 335, tenemos el primero. Frank dice 330. Le faltaron 5, 240. Sí, Adri. Frank. Y después a Londrita, que es donde nos quedamos. 335.
0: Venga, Alondrita y Pepe.
1: Ahí está, los ganadores de su pollito de este fin de semana se lo van a llevar a Alondrita y el Pepe. Así es que felicidades a esa bandera, hoy les dimos más tiempo.
0: No, pues es que casi les dijimos la respuesta, porque sí, de plano.
1: Veníamos de buenas, porque una semana no les habíamos dado nada, como dos semanas, ¿no, güey? Me fui de vacaciones, no había nada. Pero ahí está. Entonces, los ganadores, ahí está, Alondrita y el Pepe. Ya saben, mándenme, por favor, su nombre, o de la persona que vaya a recoger su premio, su pollito, a, por ahí, en privado, un mensajito aquí en TikTok, por privado.
0: Su INE y una foto.
1: No, nada más su nombre. Nada más su nombre, güey. Nada más su nombre, y que ya son ganadores, y ya tienen... Viernes, sábado y domingo.
0: Venga, ahí está.
1: Viernes, sábado y domingo para consumir.
0: Desde mañana ya.
1: Desde mañita. O el sábado o el sabadito pueden ir también.
0: También.
1: Sí, recuerden que solamente pueden recoger su premio en la sucursal del Valle de las Garzas.
0: Ahí está. Señoras y señores, otra noche con gente satisfecha, Mr. Night cumpliendo con eso de los regalos del pollo fiesta.
1: Dice el Jorge, por lo menos uno el que se acercó de más, dice por acá, y ve los últimos días y dice 345, ya se pasó.
0: Ya sigue comentando la gente.
1: Dice, ya tocaba, acabó, dice el Pepe. Bien, pues felicidades mi Pepe, felicidades a Londrita. Amigo.
0: Hay que pensar que tenemos aquí el ese dando vueltas aquí afuera y órale.
1: No. Bueno, ya nos vamos, mi querísimo Héctor. Gracias, amigo, por una emisión más.
0: Venga.
1: En este regreso.
0: La siguiente semana, otro jueves lleno de aventuras, de risas. Muchísimas gracias por la invitación y vámonos ya de vacaciones.
1: Que todavía vienen tus vacaciones, pero sí vienes el próximo jueves, ¿no?
0: Sí, yo creo que sí.
1: Órale, ya está.
0: Ahí está.
1: Gracias a mi queridísimo Héctor por una emisión más de El Mr. Night en este juevesito. Yo contento y feliz de regresar con ustedes. La neta es que pues aquí nos la pasamos excelente. Mañana es viernes de música de puro DJ en vivo. Mañana aquí en El Mr. Night. Ay, papaya de Celaya, ya ni me acordaba, güey. No he planeado nada, pero a ver qué sale. Claro que el de Mauri no iba a venir, güey. No me acordaba, güey. A ver si consigo un DJ, pero bueno, vaya.
0: Amigo, sí, ya tienes uno de base.
1: Yo mero.
0: Alguien que sí, pues ahí está.
1: No, yo mero.
0: Ahí está.
1: Mañana nos rifamos. Órale. Pero bueno, cuídense mucho, que tengan excelente noche de jueves. Mañana por acá nos estamos viendo a través de el TikTok. A toda la gente también, gracias. Señores y señores, a toda la banda que nos escucha a través de Turquesa 92.9. Gracias, totales. Los vamos con la última rolita. ¿Alguna en especial, amigo? Te puedo complacer hoy porque... Nada más porque estamos de buenas.
0: Nada más porque estamos de buenas.
1: A ver, pues, ¿qué puede ser?
0: Algo de...
1: No vayas a empezar con tus cosas medias acá. Tienes 5 segundos.
0: Pues es que dices que no puedes poner. Mejor en la programación te pido una.
1: Ya sabía que iba a ser algún requesón, una cosa de esas, güey.
0: Claro, mi amigo.
1: Ay, no, de veras. Bueno, nos vamos a ir con música. ¿Qué les voy a poner? No lo sé. A ver, déjate más por acá. Ahí está ya. ¿Qué ponemos, güey? No tengo idea, güey. A ver. Ay, güey, esto se movió medio gacho.
0: Algo de Molotov, ponte.
1: Puede ser, Molotov. Sí, quise el Molotov.
0: Algo de Molotov.
1: A ver.
0: Algo de Molotov.
1: Ay, pero ¿por qué no sale? ¿Por qué no sale el nombre?
0: Sale ahí en buscar, ¿no?
1: Ah, güey, espérate. Sale, pues. A ver, ¿tú cómo no sale? Te estoy diciendo, güey.
0: Se trabó,
1: vamos a poner...
0: Problemas técnicos con los que sufre un locutor.
1: A ver, espérame. No, es que estoy acordando de una canción. Ah, ¿qué pasó? Me estoy acordando de una canción porque tiene el título nada más. Entonces... Ya ves, güey, aquí va a salir. ¿Será? Y nos vamos con esto de Molotov, ¿no? Con eso cerramos, ¿te parece?
0: Venga.
1: Señores y señores, buenas noches. ¡Ay, los vidrios!

0: Y el señor Alejandro en las piedrucas. Pasado de verga.
1: Gracias.
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4: La Fiscalía General del Estado obtuvo vinculación a proceso de José Manuel N. por su probable responsabilidad en el hecho que la ley establece como delito contra la salud en la modalidad de narcomenudeo en la variante de posesión simple del narcótico denominado metanfetamina por hechos ocurridos en el municipio de Tecomán. Es que de acuerdo con los datos que obran en la carpeta de investigación, elementos de la policía estatal realizaron la detención del imputado en la colonia Díaz Ordaz, luego de localizarle bolsas de plástico que contenían el narcótico conocido como metanfetamina. Durante la audiencia correspondiente, el órgano jurisdiccional determinó vincular a proceso al imputado, imponiéndole como medida cautelar la prisión preventiva, mientras continúan las investigaciones para el debido esclarecimiento de los hechos. Las finanzas del gobierno del estado de Colima están hoy mejor que en los últimos 12 años y la economía local está creciendo a muy buen ritmo, mejor que en cualquier otra entidad. Parte de lo que subrayó este jueves la gobernadora Indira Vizcaíno Silva en conferencia de prensa Diálogos por la Transformación, donde ponderó que el orden financiero también es reconocido por empresas calificadoras que observan cómo se manejan los recursos públicos y periódicamente emiten criterios o calificaciones.
5: Hay retos todavía por superar, hay muchas cosas por hacer, sin embargo, la actividad económica en Colima está creciendo y eso también está demostrado estadísticamente, como nos lo va a explicar el secretario de Desarrollo Económico. Hoy Colima es el estado del país con el mayor crecimiento trimestral. Pero quizá lo más importante es entender por qué está creciendo. Porque hay inversión pública y privada, porque hay viviendas, hay carretera, hay infraestructura hidráulica, logística y un puerto que continúa fortaleciéndonos. Es decir, porque la economía real se está moviendo en nuestro estado y eso genera bienestar para todas y para todos.
4: El gobierno del estado, a través de la Secretaría de Infraestructura, Desarrollo Urbano y Movilidad, la SEIDUN, está informando que este domingo 9, lunes 10 y martes 11 de agosto, habrá un cierre total nocturno en el tramo carretero La Salada, como parte de las obras que transforman y que se realiza para la modernización del corredor logístico Colima-Manzanillo. La suspensión de la circulación vehicular durante estos 3 días será desde las 0 horas medianoche hasta las 5 de la mañana. Durante este periodo, los vehículos de carga pesada deben de transitar exclusivamente por la autopista en ambos sentidos, mientras que los autos ligeros deberán utilizar la carretera libre de La Salada y rutas alternas habilitadas también en ambos sentidos. Se invita a las y los conductores a planificar sus recorridos consultando el portal oficial rutasalternas.col.gob.mx y tomar las previsiones necesarias, respetar la señalización vial y considerar tiempos adicionales de traslado para evitar contratiempos. La Secretaría de Salud llevó a cabo la cuarta reunión ordinaria del Consejo Estatal de Vacunación 2026, en el que se analizó el estado actual y coberturas del programa de vacunación universal y se consolidaron acuerdos estratégicos para la campaña de vacunación contra el virus del papiloma humano. Además, se estarán reforzando las líneas de acción y vigilancia para la prevención de tuberculosis, la estrategia que contempla la aplicación de la vacuna al nacimiento y hasta los 8 meses de edad para proteger a niñas y niños contra las formas graves de esta enfermedad. Autoridades de salud destacaron que mantener coberturas de vacunación altas representa el principal escudo para prevenir enfermedades, evitar el impacto de posibles emergencias epidemiológicas en el sistema estatal de salud. Asimismo, reiteraron que la vacunación oportuna y el seguimiento puntual de los esquemas son fundamentales para proteger a la población y fortalecer la capacidad de respuesta del sistema estatal de salud.
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4: Los Backstreet Boys quieren hacer historia en el Super Bowl 2027. AJ McLean confirmó que el grupo impulsó una campaña para encabezar el show de medio tiempo en el SoFi Stadium de Los Ángeles. Y su sueño es reunir a Britney Spears y NSYNC en una presentación que reviva la era dorada del pop. Nick Carter la describe como una auténtica explosión pop, con los íconos que dominaron las listas a finales de los 90. Spears y NSYNC ya compartieron escenario en el Super Bowl del 2001, junto a Aerosmith y Mary J. Blige, y ahora podrían volver más de dos décadas después. Si se concreta, sería uno de los espectáculos más nostálgicos y esperados de la historia del Super Bowl.
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1: Los Backstreet Boys quieren hacer historia en el Super Bowl 2027. AJ McLean confirmó que el grupo impulsó una campaña para encabezar el show de medio tiempo en el SoFi Stadium de Los Ángeles. Y su sueño es reunir a Britney Spears y NSYNC en una presentación que reviva la era dorada del pop. Nick Carter la describe como una auténtica explosión pop, con los iconos que dominaron las listas a finales de los 90. Spears y NSYNC ya compartieron escenario en el Super Bowl del 2001, junto a Aerosmith y Mary J. Blige, y ahora podrían volver más de dos décadas después. Si se concreta, sería uno de los espectáculos más nostálgicos y esperados de la historia del Super Bowl.
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2: 10:45.

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7: 10:54.

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0: 11:20.

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0: 1542.
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0: 1222.
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0: 1225.
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0: 1234.
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0: 12:45.
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0: La 1:11.
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0: 1:14.
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0: 1:25.
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0: 1:37.
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1: Una 58.

0: 27.
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1: 211.
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0: 221.
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0: 2:32.
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0: 3-2.
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0: 1035.
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0: 3:15.
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0: 3328.
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0: 813.
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0: 2523.
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0: 449.
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0: 2453.
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0: 5-3.
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0: 5:15.
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1: 524
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0: 540.
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0: 543.
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0: 554.
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0: 6 en punto.
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14: Hola, hola, bienvenidos a un nuevo episodio de Ya Oíste. Yo soy Génesis Sainez Silva, un gusto estar con ustedes. Hoy abordaremos un tema que la verdad yo siento que es muy poco conocido, pero que es muy importante hablarlo, y es el embarazo psicológico. Y para ayudarnos a entender qué es, por qué ocurre, cómo se trata, nos acompañan

0: La doctora Diana Bautista II, que es ginecóloga. Mucho gusto. ¿Cómo está, doctora?
1: Muy bien, un placer estar con ustedes y muy contenta de hablar de este tema.
0: ¡Uy! Se va a poner interesante. Y también tenemos a nuestra queridísima amiga Sharon Paredes. Ella es neuropsicóloga, ya nos ha acompañado en otros podcasts. Bienvenida, ¿cómo estás?
2: Muchas gracias, aquí de vuelta, ya sabes, que me encanta estar con ustedes, compartiendo conocimientos.
0: ¡Uy! Yo soy feliz porque siempre que les digo, cuando iniciamos el podcast, nos desconectamos del mundo y aprendemos. Me gustaría que nos contaran un poquito de qué es en realidad esto.
1: Ok, pues el embarazo psicológico es una condición en donde la mujer cree que está embarazada, pero además tiene síntomas de embarazo. Entonces, dentro de estos síntomas, pues podemos tener congestión mamaria, crecimiento abdominal, sensación de movimientos fetales, puede llegar hasta el punto en que la paciente puede tener contracciones.
0: ¿Qué?
1: Entonces tiene todos los síntomas de una paciente embarazada y hasta muchas veces hasta exacerbados.
2: Otro de los síntomas que comparte la doctora, incluimos la amenorrea, y es algo muy importante que dice la doctora, no es una cuestión solamente de creerse, porque los síntomas están ahí. Exacto, los síntomas son reales. Entonces estamos hablando no solamente de una cuestión psicológica, no solamente de una cuestión fisiológica, sino también neuroendocrina, ¿no? Porque también tiene que ver los cambios hormonales. Entonces, ¿en qué se presentan estas situaciones? ¿En dónde las podemos ver? En personas, en mujeres que hayan tenido un duelo, por ejemplo, perinatal, postnatal, también en personas que tengan muchos deseos de quedarse embarazada, también se presentan en pérdida de pareja. Pero está muy asociado, ¿verdad?, con esta obsesión, puede llegarse a convertir en una obsesión o también este deseo intenso de estar embarazada, ¿no? Entonces, no solamente en eso, también en personas que incluso tienen miedo de quedarse embarazadas.
0: Creo que he escuchado más esa parte del miedo porque, pues claro, ¿no? O sea, se protegen y todo, pero dices que yo no quiero. Y tantito a lo mejor no vino su periodo porque a lo mejor se estresó de que justo ya dijo, ya no, ¿qué acabo de hacer? O el trabajo y no les baja, ¿no? Entonces es como de ya. He escuchado más que es por el miedo que por otra, que es la parte justo del duelo. Eso se me hace muy interesante. O sea, a partir de un duelo, ¿vuelven como esa parte? ¿Se activa o cómo es eso?
2: Sí, o sea, digamos que son situaciones o factores de riesgo, y más en una mujer que probablemente, ¿verdad?, tiene un historial para procesar emociones de una manera no confrontativa. ¿Cómo se puede diferenciar? Que en la psicosis, una vez que ya es revelado a través de estudios, ya sea de sangre, ¿no? O también, sí, en este tipo de estudios clínicos en donde ya se le menciona a la mujer, no estás embarazada. Cuando es psicosis, a pesar de que me están diciendo la verdad, yo todavía me aferro. Entonces, aquí, por ejemplo, tendría que ver con una cuestión de cómo se conecta con la realidad. Y, por ejemplo, en otras situaciones que no tienen que ver con psicosis, todavía la persona sí mantiene este contacto con la realidad porque llega a cuestionarse. Claro. Y entonces los síntomas que tuve que fueron, entonces puede que se trate de otra cosa, o sea, todavía tengo un cuestionamiento reflexivo.
1: De hecho, la paciente, bueno, hay que diferenciar, hay la paciente que también simula, esa es la paciente que no va a tener síntomas, sino que dice yo estoy embarazada y me lo estoy inventando, ¿no? Por ciertas cuestiones psicosociales principalmente. Okay. Pero la otra es la que ella cree que sí está embarazada. Y la que, como ya mencionamos, tiene síntomas y que además se hace prueba de embarazo.
0: Se me vino, qué bueno que lo mencionó, porque se la hace la prueba y sale positiva.
1: Hay cosas que pueden suceder. Una es, la prueba puede salir, tienen falsos positivos. O sea, entonces la prueba confirmatoria es en sangre, es una hormona que se llama gonadotrofina coriónica, fracción beta, que es exclusiva del embarazo y que se va duplicando, triplicando cada 48 a 72 horas. Sin embargo, lo primero que hace la paciente, pues eso, la mujer, es hacerse una prueba en orina.
0: Claro,
1: ¿vale? Entonces, pueden haber elevaciones mínimas por la alteración neuroendocrina, pero esa hormona no va a elevarse arriba de 14 miliunidades. O sea, es muy poquito y es poco significativo. Entonces, ¿qué es lo que hacemos nosotros? Tomar esa hormona de control. Ahora, algo importante que tenemos, la presión social. Eso es súper importante, que actualmente muchas de las pacientes, más las que van al instituto, pues están embarazando ya un poquito más grandes, ¿no? Porque ya tienen una licenciatura, tienen posgrados, maestrías y todo eso. Pero también hace que la gente te diga, oye, ¿y para cuándo?
0: Ya se te fue el tren.
1: Ya se te fue. Yes. O vas a tener alteraciones, o no te vas a poder embarazar. Y fíjate que me he dado cuenta que hay como un piquito, como a partir de los 35 años, que la presión social como que pega todavía mucho más,
0: sí, ¿no?
1: ¿No? ¿No? De yo ya tuve tantos, o ya te casaste, o todo eso. Entonces, eso involucra mucho que las mujeres empiecen con este tipo de trastornos.
2: Hay algo importante que me gustaría mencionar, y es que el ISSSTE tiene el código mariposa, que justamente este código mariposa se centra en brindarle empáticamente a una mujer que ha pasado por un proceso de duelo peri o postnatal. Y entonces, en ese momento, lo que se recomienda es darle un espacio y también brindarle quizá contención emocional y consejería.
0: El tratamiento que lleva es más parte psicológica, va de la mano con la parte ginecológica. ¿Cómo es ese trabajo en conjunto para ayudar?
2: Es psicológica. O sea, una vez que ya se identificó que no hay un embarazo real, ya es psicológico y en algunos casos puede ser con tratamiento farmacológico y con el psiquiatra.
1: La paciente tiene un por qué siente esos síntomas, ¿no? No de repente me los inventé.
0: De la nada.
1: Si bien están relacionadas con el deseo de un embarazo, también es cierto que, ejemplo, o sea, tenemos alteraciones en hormonas. Las mujeres nos regimos por hormonas.
0: Sí.
1: Todos nuestros días están regidos por hormonas y de acuerdo a la edad que tenemos, pues es obviamente si se disparan, si bajan, si se alteran y todo eso, ¿no? Yo les digo, es como de repente ir al dentista, ¿no? Pocas veces vas regularmente al dentista, ¿no? Lo mismo, pero cuando vas te encuentras todo lo habido y por haber. Igual sí. Con los ginecos, ¿no? Cuando vamos, pues encontramos todas las alteraciones hormonales que puedes llegar a tener y eso lo vinculamos a la sintomatología que tú tienes, tengas o no un deseo de embarazo.
0: Okay.
1: Entonces, en ese sentido, por ejemplo, muchas mujeres dicen, oye, yo digo que estoy embarazada porque aparte de que no menstruo, pues tengo secreción por el pezón, ¿no? Y tengo salida de leche, ¿no? Lo que llamamos la galactorrea. Pero además yo siento que mis mamas están congestionadas. Pero además siento que ya me estoy hiperpigmentando, ¿no? O sea, que me salen las manchitas del embarazo, dichoso melasma. Fíjate, me está creciendo el abdomen. Entonces, ¿de dónde me crece el abdomen si no estoy embarazada? Y puede ser esto tan prolongado como el trastorno que tenga cada paciente, ¿no? Porque hay unas que se pueden aventar los 9 meses diciendo que están embarazadas y hasta que ellas puedan aceptar una asesoría por psicología, porque tampoco las podemos obligar a ir.
2: De hecho, pues me gustaría dejar el correo de saludmental@iste.gov.mx si llegan a tener alguna otra duda también al respecto del tema o bien alguna orientación, pues podemos responderles por correo electrónico.
0: Muchas gracias por acompañarnos en este podcast, en su espacio. Espero que se lo hayan pasado muy bien.
2: Sí, muchísimas gracias a ti por invitarnos.
0: Para la próxima ya vamos a buscar más temas y que nos acompañen en esta mesa de debate. Perfecto, gracias doctora, gracias Sharon y gracias a ustedes por escucharnos hasta este punto. De verdad que el podcast no sería nada sin ustedes. Cambia mucho el escuchar y el tener información. Y pues recuerda que la salud mental también es importante para todos hoy en día. Yo soy Génesis Sainez Silva. Y fue un gusto estar con ustedes. Nos vemos en un próximo episodio de Chao ISSSTE. ¡Adiós!
2: ¡Adiós!
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1: Hola, ¿qué tal? Buenos días. 6:40 dando inicio al Mañanero. Hoy viernesito, inicio de fin de semana. La temperatura 26 grados centígrados de este lado en Fond Deport. Esperando las peticiones.
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0: Estamos aquí en el... Iba a decir Mañanero Sabatino, pero no. Mañanero Sabatino es mañana. Mañana y después retrovinil. Iba a decir retrovisor, pero no, es retrovinil. Bueno. ¿Y el cargador? Ah, mira que no que busqué. Te digo, mano. Bueno, está bien. Saludos a los mandiles, saludos a las guitarras. Ya chambeando muy temprano. Y a ver. Saludos a los mandiles del grupo. Y los que no también, los que están haciendo fila para ingresar, porque tienen que hacer méritos, ¿eh? No nada más, ¿sabes? Soy mandil. No. Tenemos nuestras reglas para ingresar al grupo de mandilones. Exactamente, exacto. Luego les cuento. A ver. ¿Ahora qué dijo Miguel? Ah, no. ¿O sí? Ah, de veras. Saludos al Capi Borja. Que no sé por qué ya... ya el Yajairo Marcelo ya... se hizo también Blue Warrior. Ah, mira que no que pues que la... entonces, bueno, que no, es que no entiendo yo. No, es que... Bueno. ¿Cuál hechizo me han mandado tú, Beto Salcero? A ver. No sé. Ey. Saludos al amigo El Iguanero Eugenio. Saludos a Vicente Novela. Sí. Parte de lo que los que tienen que ingresar al grupo de mandiles, sí es cierto, ya lo dice José Marcelo, que se les hace un estudio socioeconómico antes de ingresar también. Sí. Si eres Blue Warrior, tú, José, lo dijiste anoche, te le declaraste al Capitán Borja. Entonces, no digas que no. Todo sea con tal de que no seas gallina, digo, gallino americanista, pues está bien, ¿verdad? Así también. Es que mandan chistes que no... A ver, mira nomás, a ver. Bien por ti, Wilber, tú sí. Joder. Ay, mira la mazorca, bueno. A ver. Saludos al arquitecto Fernando Morán. Ahí está el saludo. Ya no me hagan ver esas cosas, man, porque luego... A ver, ¿cuál de...? A ver. Voy a pedirles que me... Cuando quieran complacerse, mándenmelas una semana de anticipación para irlas buscando, pedírselas al productor, porque no las tengo de este lado. Y... A ver si tengo este lado de los... Timbiriches, a ver. No está. Digo, yo me haría como Wake Up o como retrovisor, ¿verdad? Si no la tengo aquí. No, no está y no te pongo esa. Así. Yo sí trato de complacerlos, pero déjala, busco acá, tú, Miguel, a ver. Es más, ¿para qué si luego cambio de estación? Sí. ¿Qué mando es? No, mejor. Híjole, mano, ¿le debería descargar o no? ¡Singues! Pues sí, es que... Saludos al Capitán Bardo, que va en sintonía del Mañanero. Ahí está el saludo. A ver, el amigo Kenny también pidió una que no las tengo aquí. Tengo que buscarla acá. Ah, mira. Ay, ay, con ustedes. Pero bueno, a ver, ¿dónde están? Por lo pronto le doy resultados. Oye, que la gallina ganó ayer, contundente. Y que quién sabe qué. Y que, a ver, aquí está. El New York City le ganó al Santos. Cruz Azul 1-0 al Filadelfia. Chicago al 2-0 al Necaxa. Al Necaxa, sí. El Austin 2-0 al Tijuana. La gallina le ganó al San Diego 3-1. Y el Portland, pues nomás le zampó 5-2 al Puebla. Y ya. ¿Cuándo son los siguientes partidos? A ver. Para hoy. Hoy juega el Columbus, recibe al Pachuca, el Charlotte al Atlas. Esos partidos son a las 5:30. El Cincinnati a los Tonchis de Omar Ramírez, el DJ Jera y Wilber. Y el Tigres del Chito recibe al Minnesota a las 6:00 p.m. Y el Vancouver recibe al FC Juárez a las 8:30. Ahí están los partidos para hoy. ¿Dónde lo ven? Están por plataformas, por Apple TV y por Disney Plus. Sí. También estaba diciendo, amigo el capitán, que ¿por qué? Por Deportes USA, algo así, o Fox USA, algo así. Sí, es cierto, ahí estaba viendo yo el otro día un partido de ellos. Pero pues yo tengo donde verlo. Pero yo no voy a ver los de hoy. Voy a ver los de mi Chiva. ¿Cuándo juega? Mañana. A las 7, buen horario. Sí. Está bien, está bien. Así. Entonces. Hijo. A ver, les pongo una fila de canciones en lo que llueve. Hijo. No, pues. Sudes. Bueno, está bien. A ver, deja buscar esa otra de Timbiriche. Y vaya que son muchas las que hay aquí, pero no las que pides. 15. Creo que son de las que no pegan tú, Miguel. Y no, pues aquí ponemos las que están al 100, ¿verdad? Las que sí estuvieron en los primeros lugares, pero no la pide las que. Pues está bien, déjame buscarle una. Sí. Pues sí. A ver. Es más, a ver. Es más, a ver. Pues sí. A ver. No, no está. Déjala, busco acá. Claro. Sí, porque. Ándale. Sí, es cierto. Hay un día de eso va a ser un programa. Pero de canciones, de artistas que nomás tuvieron una canción. Bueno, tienen varias, pero nada más pegaron con una. Sí. Digo, váyanse buscando a su artista y se las voy poniendo la canción, ¿verdad? O cómo es, o pusiendo. Como sea. Así es que, pues Miguel, de todos modos, ¿dónde está la que yo buscaba aquí? Oye, de veras. Oye, ¿ya me están quitando las canciones o qué onda? No encuentro la otra. Bueno, está bien, pues. De seguro soy adivino, ¿verdad? Para ver qué más dice ahí. Me mandan el link y de seguro soy adivino. Ah, mira, ya sé cuál es. Aunque siendo de tu parte, Wilber, es una de Juanga. Sí, pues qué más, ¿verdad? Bueno. ¡Bueno!
1: Sí, sí, Talía, ¿hablas tú?
2: Sí, ¿quién habla?
1: ¿Cómo estás?
0: Habla, Miguel.
1: Soy ahí una función muy buena. Sí. A ver si
0: vamos a ver Spider-Man.
2: ¿Ahorita?
0: A ver si no les polean y nos agarramos a trancazos de ahí.
2: Es que me da pena.
0: Ah, bueno.
2: ¿Por qué? Pues porque hace mucho no te veo.
1: Yo tampoco, pero vamos, ¿no?
2: No sé, déjame ver.
0: Pues vamos a ver qué pasa, Inges.
1: ¿Qué tienes que ver?
2: Tengo que ver, pues, pedir permiso.
1: ¿Y a quién pídele permiso?
2: Es que ahorita no está mi mamá.
1: Entonces, ¿me hablas o te hablo al rato?
2: No, háblame al rato.
1: Okay.

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1: 7:03. 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

porque tengo que seguir aquí y poner comprensión. Pero bueno, ahorita sí es cierto. En el programa de noticias me voy a dar el espacio. Es que sí. Ay, luego, ¿cómo no quieren que uno...? Sí, pues... A ver, otra liga del YouTube. Si no soy adivino. A ver, luego se va a abrir y... Pero pasa una de Juanga. ¡Ja! A ver si ya la tengo. Oh, ¿ya ven? Publicidad. Ay, bueno. Es que... ¿Qué? A ver... Hoy no más este. Hoy. Y no que no dices groserías. ¡Ah! Y yo acá pon... Es más mejor este. Acabo de preparar un café que saben a su. Pero bueno. No, mano. 7:11, regreso ahorita, no me tardo.

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1: 7:16, 26 grados.
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0: Gracias.
1: 7:22 aquí en el mañanero. Órale, hijo. Ah, mira que no que busqué. Sí. Mañana las que quieran, pero hoy nomás una rola. Además ya tengo ahorita una. Hoy voy a complacer doble al amigo Eugenio porque en toda la semana no le puse las que me pidió. Bueno, no era cuestión mía, era cuestión acá de del internet. Tenemos fallos de internet aquí. A ver, Iroel. Ya tenemos como más de una semana sin internet en una de las líneas. Pregunto, ¿verdad? ¿Vas a creer que haga uno el reporte? No sé si ya lo hicieron, la verdad, aquí. Déjame investigar para mandártelas porque... Si ya lo hicieron, no han venido, ¿eh? Digo. Y si no lo hicieron, pues sí es cierto. ¿Cómo van a venir si no hay reporte? Ahorita investigo. Entonces, nada más estamos con una de las líneas que no tiene internet, ¿eh? Bueno, pues sí, ¿verdad? Saludos al Café Mentiras. Ahí está Lorenzo. Ahí está el saludín. Bueno. Está bien, está bien. No, sí, ¿Quién le va a invitar el café? Preparé un café, Lorenzo, que sabes. Salió insípido, descolorido. No sé por qué, si le eché yo la mezcla exacta. Pero creo que ese café que lo compré en el centro ayer, ahí en el mercado, tiene buen sabor, buen olor así. De hecho, aquí despidió el olor así la cafetera. Así. Mañana, cuando vengan los mandiles, si es que van a venir, pues aquí van a tener el cafecito. A ver si ahora sí el capitán Borja no le sale otra emergencia. Y se trae las lombrices, ¿verdad, Jairo y Wilber? Aquí estuvimos esperando. Aquí estuvo su Blue Warrior y no trajo nada. Nada trajo. Y bueno, pues el café aquí iba a estar. Entonces, bueno, pues... A ver si es cierto, ¿verdad? Pues sí... Yo les preparo el café, no se preocupen, ya ves, nada más tráiganse el sustituto, o sea, la leche, porque hay unos que toman café con leche, pues andan de castrosos también ustedes, ¿cómo no? Sí, ¿cómo no los iban a...? Ahí andan... Que se creían el Meli y el Jairo. Muy acá y... Somos de Radio Turquesa. Venimos en el programa Retro Vinil. ¿Y qué? Pues sí. Bueno, yo me despido. Vienen noticias. Están listos y preparados. Desde allá, en algún punto de la ciudad. No es el Gabo. Así es que ahorita hacemos el enlace 7:26. Hasta mañana en el Mañanero Sabatino y después Retro Vinil. Oigan, se suspende el partido de Mandiles contra Sabritas, ¿eh? No hay quórum de este lado. Les digo, bueno.

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0: a todos y cada uno de ustedes a través de esta frecuencia, a través de Ray Turquesa 92.9. Ya estamos iniciando, ya estamos comenzando con toda la información para todos ustedes en esta primera emisión. Un gusto el día de hoy que nos puedan acompañar, que nos puedan seguir en la transmisión simultánea. Y el día de hoy, bueno, pues dentro de una locación especial, hoy tocaba, decidimos estar aquí. Bueno, pues ellos nos abrieron las puertas, Universidad Multitécnica Profesional. A quien me da muchísimo gusto saludar el día de hoy en esta mañana y como siempre, nuestra compañera Penélope Membris. ¿Cómo estás? Un gusto, buenos días.
1: ¿Qué tal, Wendy? Un gusto saludarlos esta mañana. Bueno, pues ya es viernes, ya vamos arrancando casi el fin de semana y es de la mejor manera. ¿Por qué? Porque ya estamos acá en Universidad Multitécnica Profesional, muy contentos, la verdad, el ambiente se siente muy cómodo y además, bueno, ya está el calorcito, sí, a diferencia del día de ayer que, híjole, nos amaneció padrísimo, con la lluviecita, nubladito y todo. Pero el día de hoy vamos a estar aquí compartiéndoles toda la información, porque sabemos que están de vacaciones, pero en algunas partes ya van a volver a clases, están abiertas las inscripciones y, por ejemplo, aquí en Universidad Multitécnica van a estar más adelante acompañándonos algunos docentes, algunas coordinadoras, parte del equipo de dirección, para pues ahora sí que estarles informando completamente de todos los temas, las carreras, la oferta educativa que hay aquí, además de que pues tiene muchísimas cosas buenas, se adaptan en cuestión de horarios y todo, así que bueno, también le quiero comentar que nos pueden seguir en redes sociales, pueden mandarnos sus mensajes a también el número de la comunicación es 314-121-6780. La línea de la comunicación es 314-121-6780. Síganos en TikTok, en Instagram, en Facebook. Déjenos sus comentarios aquí en el en vivo y con gusto lo vamos a estar compartiendo.
0: Excelente. Y bueno, pues vamos a avanzar con la información. Más adelante vienen nuestros compañeros Pedro Velázquez, Lupillo Hernández también, por supuesto, comparte el resumen de informativo de fútbol. Vamos a tener también, bueno, pues Gabriel Sánchez en un momento más en el reporte urbano. Y bueno, pues allá en los controles de la radio, Arnoldo Cabrera. Hoy en el streaming, nuestro compañero Bernardo Lara. Bueno, pues estamos todos listos en el equipazo. Y bueno, pues más adelante, quédese con nosotros, un evento especial transmitido desde Universidad Multitécnica Profesional. Avanzamos con la noticia y bueno, pues platicarles, hay una alerta generalizada en las próximas horas, se estará pronosticando parte de lo que dan a conocer, pues lluvias fuertes, intensas, esto en el occidente, centro y sur de México. Hay un análisis que se está llevando a cabo también.
1: Así es, ante estas condiciones, bueno, pues va a haber varios estados que se van a ver en permanente alerta ante el potencial de lluvias, que son Sinaloa, Nayarit, Jalisco, Colima, Michoacán, Guerrero, el Estado de México, Ciudad de México y Morelos en la zona norte.
0: Así es, bueno, pues en este tema y ante estas condiciones, estos estados pues deben de estar muy alerta. Aparte de los que estarán registrando lluvias, cabe destacar que no se descarta que en zonas aisladas, bueno, pues se desarrollen estas tormentas localmente intensas, acompañadas de rachas de viento fuerte, actividad eléctrica y posible caída de granizo. Yo creo que, bueno, por lo pronto, lo hemos visto, algunos estos estados colindantes con Colima, pues gozan de este privilegio de Tlaloc, ¿verdad? El tema de la lluvia, pero ya sentimos un poco más esa, nos sentimos más bien vinculados al tema de la temporada de lluvias. Creo que ya se siente pues de un poquito más pues esa intensidad que tanto nos estaba haciendo falta.
1: Sí, efectivamente, y bueno, pues ya lo veíamos, ¿no? Por ejemplo, en Guadalajara ha estado lloviendo, incluso granizando, el día de ayer cayó granizo por allá en estos días, y la verdad es que también Colima ya también ha estado lloviendo mucho. Esperemos que acá en Manzanillo llegue puntualmente la lluvia y continúe varios días. Ayer nos emocionamos porque fue la mañana y amaneció pues muy cómodo, muy rico, nubladito y todo, pero esperemos que continúe.
0: Sí, así es.
1: Que nos llueva más.
0: Entonces serán de tormentas localmente intensas acompañadas de rachas de viento. Hay recomendaciones también que usted debe de seguir, por supuesto.
1: Pues sí, sobre todo seguir los canales oficiales, estar enterado, ¿no? Y pues informarse a través de las actualizaciones que se van a estar compartiendo a ti a través de las páginas oficiales.
0: Importante. Bueno, pues ahí está. Y recuerden, cualquier situación, Protección Civil, bueno, pues está también listos y auxiliando. También servicios públicos. Bueno, pues ya se ha hecho todo un desplegado preparado justamente para este tema. Y recordar que, bueno, cuando se daba a conocer el calendario de ciclones y tormentas tropicales, ahí venían justamente algunos huracanes de categoría intensa pronosticados para el Pacífico mexicano.
1: Así es, eran aproximadamente 4 o 5, entonces, bueno, pues vamos a estar pendientes, ¿no?, de toda la información. Y justo, bueno, pues también se comparte, ¿no?, el Centro Regulador de Urgencias Médicas, el CRUM, es de la Secretaría de Salud, estuvieron brindando atención prehospitalaria inmediata a un hombre y una mujer que resultaron lesionados tras un accidente entre 2 vehículos. Esto ocurrido sobre la carretera Pueblo Juárez, allá en el municipio de Coquimatlán, la tarde de ayer.
0: Allí es justamente donde la Unidad Estatal de Protección Civil también, bueno, pues da a conocer, informa que tras la valoración médica realizada por paramédicos del CRUM, allá en el lugar del incidente, bueno, pues ambas personas fueron trasladadas, así como también estabilizadas en un hospital para recibir atención especializada. Pues imágenes impactantes, como siempre la recomendación que hacemos, va usted en carretera, regrese con bienes, la intención, y evitar, por supuesto, el daño a tercero. Así que bueno, pues maneje con mucha precaución, e incluso aquí mismo en la ciudad.
1: De hecho, bueno, pues sabemos que son vías alternas que a lo mejor nunca habías tomado, nunca habías conocido, y por eso es importante que vayan con muchísima precaución, manejen despacio, de verdad. Sabemos que estas vías alternas pues son las complementarias para evitar la autopista, evitar quedarnos saturados ahí por la situación de los trailers, pero de verdad la invitación es manejar con precaución, ir despacio, respetar los señalamientos y sobre todo apoyados del Maps, ¿eh? En el celular funciona bastante bien.
0: Es importante mucho y que está muy actualizado, ¿eh? Ya sí, hasta te informa si hay algo tirado, te informa si están trabajando metros adelante, te informa de alguna obra que en proceso, así que bueno, pues, y te informa con antelación, así que bueno, antes no ocurría, ¿no?
1: Así
0: entonces,
1: es.
0: Apóyense del tema de la tecnología. Justo que ahorita mencionábamos, Penny, ayer, pues, esta situación de las lluvias, y que bueno, pues, la dirección por parte de la Dirección de Protección Civil en Manzanillo, pues está muy atenta, ¿verdad?, a todo este operativo que se ha montado tras el reconocimiento de lo que pudiera ocurrir en esta temporada de lluvias, monitoreando distintos puntos del municipio y, bueno, pues atendiendo también para que lo tome muy en cuenta cualquier situación de riesgo.
1: Sí, y efectivamente, posterior a la lluvia de ayer, que ya lo decíamos, que amaneció muy rico, lloviendo en pues la mayor parte de la ciudad, personal operativo de Protección Civil Manzanillo estuvieron realizando recorridos de vigilancia y monitoreo en distintos puntos del municipio para atender cualquier situación de riesgo.
0: Así es, entonces, pues hay que, este es el punto, ¿no? Las acciones que se brindan en la detención de los reportes, usted Ajá. tiene también por ahí el número, retiro de árboles caídos, alguna situación que obstruya los caminos, las vialidades, todo el tema de la supervisión en las zonas que pueden ser susceptibles incluso a inundaciones, que bueno, pues muchos ya sabemos cuáles son, ¿no? Y que ante esta situación y alguna cuestión de lluvia más intensa, bueno, pues va a poder usted optar por acudir a uno de estos refugios temporales que ya sabe siempre se han instalado, uno de ellos, pues el Conalep clásico. Uh-huh. La secundaria Pablo Latapí también, que bueno, pues son sí. estas instituciones que prestan sus instalaciones y ya cuentan con todo el protocolo establecido para que, bueno, pues la gente pueda resguardarse ante alguna situación.
1: Sí, efectivamente, y bueno, pues avanzando con la información, también le compartimos que la Dirección General de Seguridad Pública y Vialidad de aquí en Manzanillo detuvieron a un hombre y a una mujer por posesión para venta de estupefacientes. Fueron entregados posteriormente a la Fiscalía General de la República.
0: Bueno, pues es parte de la información policiaca en este sentido, y bueno, pues continúa, vamos un poquito a hablar del tema de cultura, porque bueno, pues se da a conocer que la Dirección de Cultura en el estado, la Subsecretaría de Cultura también, publicó la revista digital Tlalchichi, correspondiente al mes de agosto. ¿Ya salió la edición?
1: Sí, sí, sí, y se ve muy bonita la portada, la verdad que se ve muy impresionante. Sabemos que el Tlalchichi, pues, sí, es uno de los perros que han sido tradicionales, parte de la historia de acá de nuestro estado de Colima. Y bueno, pues.
0: ¿Que no es el chihuahueño?
1: No, no es chihuahueño.
0: ¿Que no es el clásico xoloscuincle?
1: No, es otro.
0: Es uno entre esos dos, una cruza, que es, bueno, pues el perro
1: que,
0: colimote.
1: Que bueno, fue evolucionando, ¿no?
0: El perro colimote.
1: Que incluso, bueno, hay registros de que se lo comían en los tiempos prehispánicos.
0: Así que no le extrañe lo que hacen allá en China. Bueno, pues entonces hay actividades culturales, artísticas, por parte de la Secretaría, Subsecretaría de Cultura. Hay que estar muy atentos también en la entidad a todo tipo de convocatorias. Y bueno, pues viene ya este 12º Festival Tonel Guayo, con una exposición importante, uh-huh, del artista Jacel Covarrubias. Y viene también una gala que se hace cada año en beneficencia, pues, viene, por supuesto, presentando a la Orquesta Filarmónica de Colima, que ha, bueno, pues, destacado en sus participaciones, sobre todo ha apoyado ante este tipo de eventos que son, pues, con causa, que son con beneficencia.
1: Y además que en esa edición hay un apartado especial que va dedicado a la 21ª edición del Festival de Monólogos Teatro a una sola voz, que ya lo habíamos estado compartiendo cuando estuvieron presentes, compuesto por reseñas, crónicas, artículos que realizan escritoras y escritores locales, también ilustrados con imágenes de las y los fotógrafos colimenses invitados a esta edición del festival. La revista, recuerdan que está disponible en las redes oficiales de la Subsecretaría de Cultura, en Facebook, que están como Cultura Colima, y en Instagram, que están como cultura.colima.
0: Muy bien, esto es de digital, la pueden descargar incluso en este link importante. Bueno, ayer hubo eventos, hubo diálogos por la transformación también por parte de la gobernadora del estado, pero también le comentamos porque, bueno, se dio a conocer el banderazo de la primera piedra de la construcción del Centro Comunitario México Imparable en Colima.
1: Así es, ahí, bueno, pues en este proyecto se invierten 20 millones de pesos. Y se trata de espacios públicos que acercan a niñas, niños, adolescentes, a jóvenes, a sobre todo actividades deportivas, culturales y de salud mental, una parte muy importante en esta cuestión. También se mencionó que es un compromiso que se está cumpliendo, ya ves, en conjunto y en esta coordinación con el Gobierno de México, que ya era una propuesta que tenía la presidenta Claudia Sheinbaum Pardo, junto con las infancias y las juventudes, sobre todo para el tema de su desarrollo.
0: Muy bien, pues vamos a escuchar parte de lo que comentó la gobernadora del estado, la maestra Indira Vizcaíno Silva, en este apartado, por supuesto, en esta presentación e inauguración de México Imparable.
2: Este centro comunitario, pues de un compromiso más que está cumpliendo la presidenta de México con nuestras juventudes y con nuestra niñez. Muchas veces yo he repetido y lo volveré a decir hasta el cansancio. No hay nada más importante para una madre, para un padre, que nuestros hijos, que nuestras hijas. Y creo que la principal preocupación que compartimos las mamás, y más las de adolescentes, que yo ya tengo una de 15 años, es que nuestras hijas y nuestros hijos se conviertan en ciudadanos de bien, que nuestras hijas y nuestros hijos tengan las oportunidades que tal vez a nosotros se nos fueron negadas, y que a través del acceso a la educación, al deporte, a la cultura, ellos crezcan cumpliendo sus sueños. Creo que esa es la principal preocupación que tenemos las mamás.
0: Es parte de lo que comentó justamente la gobernadora el día de ayer en esta, pues, colocación de la primera piedra de la construcción de este centro comunitario.
1: Sí, también estuvo ahí presente María Guadalupe Lachino Salinas, que fue la coordinadora territorial de los Centros Comunitarios México Imparable, quien también mencionaba que este tipo de complejos se busca hacer frente a la exclusión de jóvenes en el municipio, y también mencionó que es una obra que forma parte de esta Estrategia Nacional de Seguridad de la Presidenta de México. En su vertiente de atención a las causas, añadió que el centro será de lunes a domingo, de 6 de la mañana a 8 de la noche.
0: Muy bien, vamos a continuar escuchando parte de lo que comentaron y dan a conocer.
2: Los vamos a encargar mucho. Queremos que este espacio esté siempre lleno, que lo cuiden, que lo utilicen, que lo disfruten, que lo aprovechen, porque para eso se está construyendo. Para eso la presidenta Claudia Sheinbaum dijo 20 millones de pesos para Colima, 20 millones de pesos para Manzanillo, para que tengan esta obra en beneficio de la gente.
0: Es parte de lo que da a conocer justamente la gobernadora del estado la tarde de justamente de este fin de semana, que, bueno, pues se da la colocación de la primera piedra, sobre todo esta atención importante para las mamás, para las papás, para los hijos, para las hijas, para las personas, y que tengan, pues, oportunidades, es el objetivo.
1: Y para nuestro radio escucha que nos está preguntando cómo puede ingresar para obtener la revista cultural Tlachichi, que es totalmente gratuita, les vamos a reiterar, la pueden encontrar en forma digital en la página de Facebook de Cultura Colima o en Instagram, también está como cultura.colima, y ahí pueden ingresar, pueden descargar toda la revista y observar. La verdad está padrísimo el gráfico, está muy bonita la imagen, la portada. Y pues ya les decíamos, tiene muchísimas cuestiones culturales que a veces no conocemos y son propias de nuestra entidad, ¿no? De nuestro estado, que es Colimote.
0: Muy bien. Vamos a ir a una breve pausa comercial. Nosotros regresamos con el reporte urbano, el reporte vial. Recuerde, hay una línea directa de comunicación para su denuncia, su comentario. Es importante su denuncia aún más. Hay una línea.
1: Así es, 314-121-6780, lo repito, 314-121-6780, y también nos puede dejar sus comentarios aquí en la transmisión en el en vivo en Facebook, así que volvemos en un momento.
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6: 7:47.
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0: estamos ya de regreso con más de los temas y más de la información para todos ustedes a través de este espacio informativo turquesa Manzanillo. Bueno, pues vamos con información importante y ya está listo nuestro compañero Lupillo Hernández.
1: Porque como dice él, gracias a Dios, es viernes.
0: Pero hoy no es viernes.
1: De fútbol. Hoy es viernes.
0: ¿Hoy es viernes?
1: Sí, claro. Gracias a Dios es viernes de fútbol, dice.
0: Ah, hoy aplica. Ah, frase. Bueno, es que luego con que el cuerpo lo pide.
1: No, y también es viernes.
0: Y el cuerpo lo pide.
1: Y también te informamos que es viernes.
0: También te informamos
1: es
0: que hoy
1: viernes. Es viernes ya, 7 de agosto. No,
0: bueno, pues se van de vacaciones y luego regresan sin el calendario. Sí, y alguna cuestión de eso. Así no, así no lo hacemos. Bueno, pues gracias a Dios es viernes.
1: Y
0: efectivamente,
1: deportivo.
0: Sobre la jornada primera, la jornada 1 de la League Cup, de la Liga. Importante fútbol, sigue siendo Chivas, ¿verdad?
1: Pues sí, yo siempre voy a ser Chivas, la verdad.
0: Eso.
1: Este es sobre la jornada 1 de la fase 1 en la Leagues Cup 2026, que ya concluyó un balance general de 12 victorias para los equipos y 6 victorias para la Liga MX. Vamos a
0: Lupillo,
1: escuchar.
0: Te saludamos, muy buenos días, adelante con la información.
2: ¿Qué tal, Charly? ¿Qué tal, Penny, auditorio? Muy, muy buen día para todos. Y gracias a Dios es viernes y viernes deportivo. Le traemos todo lo que es lo que fue la Lisco. Hay que recordar que la jornada 4 del fútbol mexicano se detuvo por lo que el torneo de la Lisco. Y pues aquí le traemos lo que son los resultados que empezó el martes. Y sí, la jornada 1 de la fase 1 de la Lisco 2026 concluyó con un balance general de 12 victorias para los equipos de la MLS y 6 victorias para la Liga MX. Pues sí, Charlie, como tú dices, el fútbol estadounidense está creciendo mientras que el mexicano se está estancando. Y pues sí, los partidos, hay que decirlo, que cuando quedan empates se van a penales, lo que ninguna liga europea ni ninguna parte del mundo había pasado eso, pero solamente aquí en México con Estados Unidos pasa eso, de que si quedan empatados se van a penales para ganar un puntito más. Bueno, les traemos los resultados. Empezó el martes donde Columbus le gana 3-1 al Atlas, Cincinnati 3-1 al Pachuca, Charlotte 3-0 a los Pumas, uno de los grandes del fútbol mexicano, Minnesota cae entre Juárez, Real Salt con Tigres empatan, pero se van a penales y ganan los Tigres. Vancouver perdió contra el Atlante de Miguel Herrera, que ahí está levantando la mano, y pues bien por ellos. Ya para el día 5 de agosto, el Inter de Miami de Lionel Messi, 4-2 al Atlético San Luis, y reaparece Lionel Messi con un gol. Hay que recordar que pues él no había jugado después de la Copa del Mundo, pero ya reapareció y mete gol. Orlando City le gana 2-1 al Monterrey, mientras que Nesbitt pierde 1-0 contra el León. FC Dallas le gana 2-0 al Querétaro, y el Deportivo Toluca, que es de los que levantan la mano como equipo mexicano fuerte, le gana 3-0 a Sidley Sunder. Así que bien por el Toluca. Y en un partido esperado, Los Ángeles recibieron a las Chivas Rayadas del Guadalajara, de mi amiga Penny, de su servidor y de muchos, muchos mexicanos, incluyendo ya en Los Ángeles, que estaba lleno el estadio también de chivistas, el cual pues gritaban cada vez que tomaban el balón las Chivas, y más cuando cayó el gol del Piojo, el empate. Muy bien por las Chivas. Ya para el jueves 6 de agosto, New York City le gana 2-0 a Santos Laguna, Cruz Azul, otro que levanta la mano, le gana a Filadelfia 1-0, muy bien por el Cruz Azul, y es su primer partido que gana el Leeds Cup, no había ganado, así que muy bien por ellos. Chicago Fire le gana 2-0 al Necaxa, y Houston FC le gana 2-0 a Cholos de Tijuana. Para cerrar la jornada, el América, sí, el América le gana a San Diego, un San Diego que la verdad, pésima defensa, no jugó bien, y pues América haciendo lo suyo, y pues sí, hay que recordar que más que recordar, comentarles que San Diego es terciavo en su liga, o sea que es un equipo que no levanta, y el América aprovechó. Y pues Timbers le gana 5-2 al Puebla, un Puebla que también es de la tabla para abajo, así que así está lo que fue la jornada de la Liscott con esos partidos en su primera jornada. Pues así lo que se llevó a cabo, esos partidos, nomás fueron dos en México, los demás fueron en Estados Unidos. Y sí, una vez más, 12 victorias para los equipos de la MLS y 6 victorias para los mexicanos. Pues así la nota deportiva, el marcador final. Que tengan excelente mañana, excelente tarde.
0: Muchísimas gracias, eso. Gracias, nuestro compañero Lupillo Hernández. Bueno, pues allí en el marcador final, porque gracias a Dios es viernes. Y hoy es viernes, viernes de fiesta. ¿Qué va a hacer usted este fin de semana? ¿A dónde tiene pensado ir? Hay muchos eventos y nosotros queremos recomendarle uno muy especial porque no se va a volver a repetir, porque viene a visitarnos por primera vez aquí a, como ella dice, es la mi gente de Manzanillo. Bueno, pues, y hay cortesías. Así que en estos momentos, para la gente que nos viene escuchando, que va en su auto, en su vehículo, tenemos cortesías para un evento extraordinario, ya mañana.
1: Así es, mañana nos va a acompañar nuestra amiga Gaby Mendoza. Se le recuerdo, Gaby Mendoza es quien trae este show súper divertido, se la van a pasar muy bien, van a reírse muchísimo, van a cotorrear. Decía ayer una chica, ¿no?, que se ganaba una cortesía. Ah, yo quiero ir con mis amigas para pasarla bien divertido. Y es que además trae muy buen ambiente. Y es en sábados, es mañana sábado, ahí en el Marbella Salón de Eventos, va a ser a las 8 de la noche el evento, va a estar Gaby Mendoza.
0: Diles quién es Gaby Mendoza.
1: Bueno, pues es una influencer que es la que hemos escuchado, que trae un show así muy ameno, muy divertido, sobre todo en el tema de parejas,
0: de besos,
1: de amigos, de besos, y es la que dice beso de tres.
0: Ajá. Oye, ¿qué dicen?
1: También trae temática de que de los swingers.
0: Swingers, ¿no? Está padre, estaré padre. Sí. O sea, a ver quién se anima, porque es muy clásico. Recuerden que todos los eventos son grabados para YouTube, y bueno, pues vamos a ver cómo le va a ir a la gente de Manzanillo a nivel nacional. Van a ser grabados para YouTube.
1: Se
0: van a hacer famosos. Ajá. Los que pasen, ¿verdad? Y por otro lado, pues también dicen por ahí que la comedia es muy parecida incluso al tema de Brincos Dieras, ¿no? Ajá. Le dice que bueno, pues es por el estilo, ¿no? Sí, nada más que bueno, pues ella trae su propia identidad.
1: Claro. Y bueno, Gaby, pues obviamente muy única va a estar y espectacular va a estar.
0: La Xuxa mexicana.
1: Pero vamos.
0: La nueva Tatiana, ¿ok?
1: Ándale. De hecho, sí trae una historia como de Tatiana, muy similar. Oye, pero vamos a hacer una dinámica. Ahorita la primera
0: ¿Cuántos?
1: Vamos a regalar dos cortesías. Quienes llamen en este momento al número de teléfono.
0: A ver, pero ¿una persona se va a llevar un pase doble?
1: Una persona se va a llevar una cortesía y otra persona otra cortesía.
0: Ah, los dos primeras personas que marquen.
1: Son zonas diferentes.
0: Pero el número, vamos con el número.
1: A ver, el número, dinos el número al que tiene.
0: El número, rápidamente, la primera persona que se comunique y que dice, no es, vale mucho la pena el boleto,
1: Sí, te ahorras un buen dinero.
0: 314-110-6979. Lo repito con mucho gusto, de verdad, queremos que se lleven esa cortesía. 314-110-6979.
1: Llamen en este momento. Marquen en este momento. 110-6979. 314-110-6979.
0: Está la llamada. Primera persona. Vamos a ver quién está en la línea telefónica. Buenos días. ¿Con quién tenemos el gusto?
3: Con Leti.
0: Leti, ¿de qué parte de la ciudad nos estás escuchando y te reportas?
3: De Manzanillo.
0: Eso. Oye, Leti, platícanos, ¿conoces o sabes algo de Gaby Mendoza?
3: Pues he visto su show en
0: YouTube. Eso. Leti, pues ya lo tienes para que te vayas a disfrutar pues mañana. Déjame el mensajito en este número, tu nombre completo, de favor. ¿Sale?
3: Ah, sí. Me lo vuelves a repetir, el número.
0: ¿El número? Es ese aquí donde marcaste, 314-110-6979, Leti.
3: Está bien, gracias.
0: Sale, vamos a esperar.
1: Gracias, Leti, felicidades.
0: Estaba sonando la siguiente, ya le colgué, estaba sonando la llamada, vamos a ver quién esperar rápidamente al segundo afortunado, segunda afortunada que se va a llevar, van a poder acudir a este evento, van a ser grabados para
1: totalmente
0: YouTube.
1: Totalmente, van a participar.
0: Únicamente Radio Turquesa, Informativo Turquesa tiene los boletos para ir a ver a Gaby Mendoza mañana al Salón de Eventos Marbella. Vamos a ver quién está en la línea telefónica, sigue sonando, buenos días.
4: Buenos días.
0: Afortunado, ¿qué onda? ¿Vas a ir al evento?
4: Sí, claro que sí, esa es la intención, quiero ir.
1: ¿Con quién vas a ir?
0: A ver, pero ¿te vas a dar el beso con Gaby, sí o no?
4: Ah, claro que sí.
1: Bien, esa es la actitud.
0: Oye, si fuera beso de tres, ¿a quién invitarías?
4: Ah, pues a un amigo.
0: Ah,

0: ¿De qué colonia, barrio, comunidad, rancho? Barrio 5. Muy bien. Ahí donde casi no hay agua, ¿ah?
1: Casi no.
0: Se les va el agua. Muy bien, perfecto. Muchas gracias, Martín. Ya tienes tus boletos. Mañana, oye, y el lunes nos marcas, por favor, o te marcamos para que nos digas cómo estuvo el show y cómo te fue con el beso.
2: Muy bien. Martín, nos mandas un mensaje por WhatsApp para pasarte la información para que puedas recoger tu boleto, ¿sale?
1: Ah, sí, claro que sí.
0: Gracias. Hasta luego.
2: Bueno, igual para nuestra amiga Leti, que también se ganó el otro boleto. También Leti, por favor, que nos mande su mensajito de WhatsApp para que nos mande su nombre completo y indicarle cómo pueda pasar a recoger el boleto ganador.
0: Adiós, Martín.
2: Gracias, Martín.
0: Qué bárbaro. Beso de tres.
2: Beso de tres.
0: No dijo el nombre, ¿verdad? Del tercero. Vamos a ponernos a tiempo. Por supuesto, este evento será mañana en punto de...
2: Mañana será a partir de las 8 de la noche en Marbella Salón de Eventos. Quiero informarles que pueden pasar ahí a las oficinas del Salón de Eventos de Marbella a recoger y comprar también sus boletos. El horario es de 10 de la mañana a 8 de la noche, horario corrido, así que no hay excusas, ¿eh? Todo el día los van a atender de 10 de la mañana a 8 de la noche para que vayan y compren sus boletos. Y tenemos por acá un reporte, brevemente dice, hay que compartir... Un accidente allá en el libramiento a la altura de Jaco, cerca del puente Ajalipa, una moto y un poco antes de subir al nuevo puente viniendo de Santiago hacia Manzanillo, pero por la lateral, otro accidente, los dos en el libramiento. En ambos ya están los elementos de vialidad y bueno, pues ese es el reporte, ¿no?
0: Pero reporte vial.
2: Mucho cuidado al transitar por libramiento.
0: Gracias por comunicarse y pasarnos la información, los datos, lo que está ocurriendo en estos momentos en distintos puntos de la ciudad. Muchísimas gracias, monitor ciudadano, ¿verdad? Gracias, me mandan por ahí el nombre, el teléfono, ya lo tienen de las personas ganadoras, nombre completo para pasar los datos también. 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

0: para toda la gente que nos está escuchando a través de Radio Turquesa 92.9, también a través de Informativo Turquesa Manzanillo, y para los que nos están viendo ahí justamente a través de las redes sociales de esta plataforma y sus plataformas hermanas, pues nos da muchísimo gusto el día de hoy platicarles que pues estamos transmitiendo desde Universidad Multitécnica Profesional, una transmisión especial. Aquí venimos a sacar de clases a las chicas el día de hoy. Penny, pues preséntanos a nuestras invitadas especiales, acérquense al micrófono.
1: Sí,
0: no,
1: que
0: no
1: ellas,
0: le tengan
1: que
0: miedo,
1: ellas se presenten, nos compartan sus nombres, a ver, por favor, las que son estudiantes, primero.
2: Hola, mucho gusto, soy Ángeles Andrea.
1: Muy bien, Ángeles, buen día.
3: Hola, mucho gusto, soy Mariana.
1: Mariana, buen día, y también está con nosotros la maestra de psicología, adelante, por favor, maestra.
4: Hola, mi nombre es Dulce Méndez, soy maestra aquí y también egresada de esta universidad.
1: Excelente, maestra Dulce. Y bueno, compártanos, a ver, iniciamos, ¿no? En el tema de la psicología sabemos que es un área especial, imperante ya, y que además cada día ha habido más sensibilidad, ¿no? También se ha estado integrando en el término educativo para que, bueno, pues se pueda trabajar de la forma más asertiva. Maestra, compártanos, pues sobre todo aquí en Universidad Multitécnica Profesional, el área de la psicología, ¿cómo la trabajan? ¿Cómo es el plan de estudios y por qué deberían de estudiar psicología?
4: Bueno, principalmente porque es un plan muy completo, no solamente es muchas de las dudas que tenemos cuando salimos de la carrera es si sabemos lo teórico, pero la práctica, ¿no? Entonces aquí la universidad nos da la oportunidad de tener áreas destinadas para eso, como es la cámara de GESEL, que no sé si checaron las chicas que acaban de salir, estaban practicando entrevista psicológica. También practicamos lo que es la aplicación de pruebas en distintos temas, o también un acompañamiento psicológico, ¿no? Entonces, no solamente es lo teórico, sino también

0: lo práctico. Y hay muchas materias interesantes, además de que se enriquece con cursos que ellos eligen, ¿no? Ya sea de inglés, entre otros. Ahorita no estoy muy familiarizada con cuáles hay, pero sí sé que hay que ellos toman, ¿no? De meditación también, se da una atención, creatividad, liderazgo, dominación del grupo, que es muy importante cuando salimos de aquí, para hacer talleres, entre otras cosas, ¿no?
1: Oigan, y la escuchan, pero la maestra Dulce, egresada de Universidad Multitécnica Profesional completamente. Maestra, ¿cuál fue tu experiencia como alumna y bueno, ahora ya como docente que bueno, completamente estás llevando a la práctica y más aún, ¿no? En compartiendo todos esos conocimientos.
0: Yo encantada, no solamente de los docentes, muchas veces creemos que, bueno, ya que estoy de esta parte, ¿no? De lo que exigimos como alumnos, pero también lo que es como ser docente. Como alumna y como docente, yo creo que estoy muy, muy, muy encantada. No solamente me llevó una experiencia o un conocimiento, sino también estas personas, ¿no? De poder pues llevarme y ahorita estar en la misma mesa que comparto con mis compañeros docentes, que en algún momento fueron mis maestros y que siguen, ahora me tratan pues diferente, ¿no? Pero pues es encantador, ¿no? También formar parte de esta formación para las futuras generaciones y que como ya estoy familiarizada con el programa o con la planeación que claro se actualiza,
1: sí.
0: También con los otros docentes, ¿no? Cómo trabajan y poderlos más o menos darle como trucos o tips para que sea más fácil. Y también ahorita lo que se está haciendo es capacitación, ¿no? Capacitación a los docentes para que se familiaricen con lo que es la inteligencia artificial, ¿no? Es algo fundamental y que y que es la me gusta que la universidad es consciente acerca de eso, que no solo es lo de antes investigar, sino ponerlo en práctica y también cómo ponerlo en práctica dentro de tu propia área. Entonces, de manera personal, yo estoy encantada de formar parte, de poder seguir trabajando con mis compañeros y con mis alumnos, ¿no?
2: Mariana, y platícanos, ¿cómo te has sentido siendo estudiante del área de psicología? ¿Qué es lo que te incentivó para estudiar eso?
3: Bueno, yo soy de pedagogía, pero sí es una carrera que me ha impresionado bastante. La verdad, hay muchas materias que me quedo sorprendida cada vez que pues los maestros llegan, los maestros muy, la verdad, son muy, decir que tienen mucho que enseñar. Y la verdad, pues sí me interesa mucho cada materia.
1: Oye, Mariana, ahorita que estás estudiando pedagogía, imagino que te ves más convencida de decir, esto es lo que quería, esto es lo que me gusta. ¿Cuál es tu finalidad al terminar tu carrera? ¿Qué te quisieras dedicar?
3: Por un momento sí dudé, pero hubo una temporada donde nos llevaron a prácticas. Y al estar frente a grupo, me emocioné bastante y dije, esto es lo que quiero. Y pues me dio esa motivación a seguir estudiando esta carrera. Y realmente sí me gusta.
1: Qué bueno. Y bueno, ¿qué le podrías decir a aquellas personas que nos están escuchando y que tienen la inquietud de decir, yo como que podría enseñar a niños, podría enseñar a adolescentes, adultos mayores, a jóvenes, podría estar dando clases en una universidad, en un bachillerato, podría estar trabajando o incluso podría poner mi propia escuela?
3: Pues teniendo las herramientas necesarias que realmente uno se crea capaz, porque no todos usualmente estamos familiarizados con de estar con niños o adultos, a algunos se les dificulta y está bien, pero realmente de los problemas que te causan a veces de ahí mismo aprendes y pues realmente sí te genera un aprendizaje realmente porque siempre estamos aprendiendo.
1: Claro.
3: Pero sí, es nomás de compromiso, saber realmente también lo que quieres, porque si no sabes lo que quieres, ahí también se te dificulta bastante.
1: Muy bien, y bueno, pues afortunadamente tienen el apoyo y la compañía, el acompañamiento de los maestros, ¿verdad? De este lado.
2: Sí, Ángeles, a ver, platícanos qué estás estudiando tú y por qué decidiste realizar tu carrera aquí en Universidad Multitécnica Profesional.
4: Bueno, yo también soy alumna de pedagogía y la historia de cómo decidí esto fue bastante no gracioso, pero sí un poco aleatorio. Uh-huh. Porque al principio no estaba segura. Según yo quería estudiar psicología, pero no sé, como que al final, entre varias investigación que hice, encontré la carrera de pedagogía, empecé a buscar universidades y encontré la Universidad Multitécnica, que sin duda cuando pregunté por información vi el temario súper completo, la verdad me encantó, y ahora que lo estamos poniendo en práctica, sinceramente quedo fascinada con las materias, porque la verdad solo hemos ido a prácticas un poco, pero sí, cuando estoy frente al grupo, la verdad es una sensación súper, súper genial, que recomendaría mucho si quieres estudiar pedagogía, educación. No lo decidan mucho, porque la verdad es una carrera súper bonita.
1: No lo duden, ¿verdad?
4: Es una carrera súper bonita.
1: Oye, ¿y qué te motivó a ti a estudiar pedagogía?
4: Sinceramente, no sé cuándo me motivé por estudiarla, pero creo que me motivó al estar en la carrera. Porque entré a la carrera con dudas, pero cuando entré en el primer cuatrimestre fue demasiado sorprendente para mí cómo era el proceso de aprendizaje, porque no solo nos enseñan a dar clases, sino nos enseñan sobre el aprendizaje, cómo aprendemos las personas, y es una carrera bastante asombrosa para mí.
2: Y consideras, bueno, que los maestros también te han apoyado mucho, ahora sí que, pues gracias a ellos también has adquirido muchas herramientas, pero también te han incentivado a seguir en la carrera.
4: Sí, claro, mis maestros hasta ahorita, los que he tenido, de verdad que 10 de 10 son los mejores. Su acompañamiento de verdad es
1: todo por
4: increíble.
1: Un 10. Todo por un 10, ve usted.
2: No, y es que le dijeron que un punto extra.
1: Muy bien, Ángeles, pues la verdad nos da muchísimo gusto. ¿A qué te piensas dedicar una vez terminando?
4: Sí quiero ejercer la docencia, pero sinceramente me veo mucho más que eso. Quiero llegar a la SEP, quiero una plaza.
1: Ándale,
4: un puesto alto, si se puede.
1: Próxima secretaria de Educación en la República Mexicana. Aquí estás,
2: no?
1: Ángeles, egresada de Universidad Multitécnica Profesional.
4: Exacto.
1: Porque las mujeres, ¿verdad?
2: Claro.
1: Muy bien. Muy bien, no, sí se puede, la verdad es que sí. Afortunadamente, y ahorita que lo mencionaste, Ángeles, muy bien, para todos los que estudian pedagogía, ya pueden ingresar a hacer este examen de oposición, como le llaman, que se lleva una vez cada año. Que bueno, se van maestros que se van jubilando, se van retirando, y también tienen la oportunidad de entrar nuevas generaciones, ¿no? Con todos estos conocimientos, ahora, bueno, pues como bien lo dijeron, la inteligencia artificial, y tienen la oportunidad de hacer su examen, y con la calidad y la capacitación que reciben en la Universidad Multitécnica Profesional, pues muchos, bueno, pues ya tienen su plaza, ¿verdad? Uh-huh. Entonces, la verdad es que se ha caracterizado mucho a veces por el sueldo, por la vocación que tenemos, se ha caracterizado mucho por la estabilidad, los horarios, las prestaciones, pero yo creo que todo más aún por el tema del servir.
4: Exacto.
1: Muy bien, Mariana, ¿qué te piensas dedicar ahora más terminando?
3: Pues una vez terminando, quiero ejercer igualmente la carrera y dedicarme a ser una maestra de universidad.
1: Eso.
2: Y de Universidad Multitécnica.
1: De Universidad Multitécnica.
3: Sí, tal vez tenga la oportunidad de salir de aquí de Manzanillo y ir a otro lugar. Y pues
1: el intercambio, ¿eh? Está padre, los intercambios también ¿no? A nivel
3: y
1: internacional.
3: Ver muchas, porque hay muchas oportunidades y la verdad ninguna la quiero desaprovechar.
1: Eso es. Tú muy bien, Mariana. Eso. Maestra Dulce, la verdad es que nos da muchísimo gusto el día de hoy. Uh-huh. Te felicitamos porque, bueno, pues la preparación que has tenido se nota, y sobre todo que puedas compartir todo eso con tus alumnos. En esta Universidad Multitécnica Profesional. Platícanos, pues nada más, ¿por qué estudiar psicología? Platícale a la gente, invítalos también para que se inscriban.
5: Creo que más allá de romantizar la carrera, porque claro, aquí entran como pensando que vamos a ayudar al otro, ¿no? Aquí descubrimos que no solamente es el otro quien ocupa la ayuda, sino también nosotros mismos. Entonces es un autoconocimiento constante y un trabajo constante a la par. Saber qué es estar del otro lado. Entonces creo que estudiar psicología es una carrera muy bonita, muy interesante, muy del servicio hacia el otro.
0: Nosotros decimos que no es lo que nosotros pensamos, sino que es lo que la psicología dice. Entonces,
1: tranquilo,
0: toda la información que se da aquí es con evidencia científica, que es así como debe de ser la psicología, y estamos comprometidos con formar pues profesionales que sirvan a la sociedad y que sean empáticos y que tengan este cuestionamiento acerca de lo que es. Nosotros pensamos que no hay sin cuestionamiento social, sin tener claro lo que es las clases sociales y toda esta parte, que no todos tienen acceso a la psicología, que viene siendo ahorita ya un privilegio. Entonces, esta conciencia acerca de del contexto de quiénes somos y de qué podemos ofrecer es algo que se conoce dentro de la psicología. Entonces, qué gusto sería verlos aquí en este pues autodescubrimiento y apoyo hacia nuestra sociedad, ¿no?
2: Muy bien, muchísimas gracias, Dulce, la verdad. Sí nos estás motivando,
1: nos estás apantallando, Dulce, la verdad.
2: La verdad.
0: Acá lo voy a ver.
2: Lo voy a animar.
1: Ya ves, si estuviéramos estudiando, ¿verdad? ¿No? También,
2: sí,
1: mira.
2: Oye, psicología, no, aparte es una carrera muy bonita, ¿verdad?
0: Sí.
2: Es algo que, y que además, Dulce, sí, también me gustaría que hicieras esa invitación para que las personas, pues, también acudan a atenderse con psicólogos profesionales.
0: Claro, claro.
1: Sí,
0: siempre
1: porque
0: que
1: lo andan pidiendo el consejo ahí a la vecina. Ajá. No, hombre.
2: Porque pues ya tiene mucha sabiduría. No, hay que acudir con los profesionales.
0: Sí, de mucha diferencia, ¿no? Incluso dentro de nosotros que salimos como licenciados, tenemos que seguir capacitándonos, y es lo que se motiva también aquí, dónde buscar, con quiénes buscar, ¿no? Que es lo, mencionaba lo de la evidencia científica.
1: Claro.
0: Que sin esta conciencia, pues viene siendo como coaching, ¿no?
2: Exacto.
0: Pero sí, muy importante que investiguen con qué profesionales están yendo, cédulas, títulos o especialidades, para tener un adecuado tratamiento.
1: Muy bien. Maestra, pues un gusto. Muchas gracias, Mariana. Gracias. Ángeles, gracias. Nosotros vamos a ir a una breve pausa comercial. Regresamos. Hay más información para ustedes en esta transmisión especial desde Universidad Multitécnica Profesional.
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9: 8:19, 27 grados.
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0: para toda la gente que el día de hoy nos sigue, nos escucha. Recuerde que tenemos nuestra página de informativo turquesa Manzanillo con todos los temas, con toda la noticia, con toda la información para que esté usted completamente bien actualizado. Y también, bueno, pues tendremos nuestra segunda emisión en punto de las 2 de la tarde a través de Radio Turquesa 92.9. También hay resúmenes a las 7 de la tarde, 10 de la noche, los resúmenes informativos a través de Radio Turquesa 92.9. Pues seguimos en esta transmisión especial desde Universidad Multitécnica Profesional. Más adelante estaremos platicando también, pues hay que platicar con los maestros. Con
1: sí,
0: los
1: que nos acompañen, porque ya escuchamos a Dulce, la verdad, ella es la maestra de psicología y la verdad alumna, que era alumna y ahora es maestra. Y
0: si así salen
1: padre,
0: preparados, No, hombre,
1: y se escucha, sí, ¿no? Su seguridad, se escucha que domina el tema, el hecho de mencionar las bases, todo esto es bien importante para que todas las personas interesadas en estudiar psicología se motiven más. Y bueno, también ellos se den cuenta de lo bueno que es y de lo padre que está la carrera aquí en la Universidad Multitécnica.
0: La tiene claro. Esa carrera, que no en todos lados. Bueno.
1: También pedagogía, ¿eh?
0: Pedagogía
1: las chicas,
0: también.
1: Digo, fíjate, ya decía una de ellas, ¿no, Ángeles? Yo tenía mis dudas y todo, pero ya estando aquí estudiando pedagogía, me enamoré, me encantó, me gustó y yo quiero seguir aquí.
0: De la
1: quiero
0: carrera.
1: Avanzar en el tema de pedagogía, exactamente. Uh-huh. Así que eso está bien padre, cuando entras como con la duda y ya en el camino, pues, te gusta, te enamoras de la carrera.
0: Más bien reafirmas aquella decisión que tomaste, aquella elección que hiciste, ¿verdad?
1: Claro.
0: Reafirmas.
1: Es reconfortante.
0: Y claro. Bueno, vamos a la información, vamos con más temas. El día de ayer le comentábamos desde el inicio de este espacio, hubo diálogos por la transformación, uh-huh. Como siempre, bueno, pues la gobernadora del estado, la maestra Indira Vizcaíno Silva, acompañada pues de distintas personalidades, de servidores públicos, y ayer, bueno, pues también estuvo presente porque hay, déjeme decirle que, bueno, pues prácticamente este y el año pasado, Colima ha repuntado en estadísticas, en datos relevantes que tienen que ver con el sector económico.
1: Así es, y justo ayer lo compartí a la gobernadora Indira Vizcaíno, que mencionó que el gobierno del estado pues consolida estas finanzas sanas que se traducen en beneficios para las y los colimenses. Ya lo decía ella, gracias a calificaciones de agencias Fitch Ratings y HR Ratings, los créditos cuestan menos y hay mayor disponibilidad de recursos. También mencionaba que derivado de este manejo responsable no se prevé disponer de créditos de corto plazo en 2026. Y mencionó también la mandataria, aseguró que tras la desastrosa situación financiera que se heredó, pues hoy sigue creciendo la inversión en la entidad. Vamos a escuchar parte de la información de parte de la gobernadora Indira Vizcaíno Silva.
2: El orden financiero no solamente es una percepción del propio gobierno, ni nada más es un discurso. En este caso, pues hay calificadoras que observan cómo se maneja el recurso en las entidades y a partir de ahí emiten estos criterios o estas calificaciones de forma periódica. Para nosotros es muy positivo que nuestra calificación siga mejorando, que la perspectiva respecto a cómo se ha ejercido el gasto en Colima es un gasto responsable, y sin dejar de recordar que tomamos esta administración viniendo de situaciones financieras muy, muy complejas en el sexenio anterior. Pero bueno, hoy esos tiempos de responsabilidad financiera que existieron en el pasado, pues son solamente eso, historia. Hoy en Colima, en este gobierno estatal, se toman decisiones financieras con honestidad, con orden, con planeación, con mucha responsabilidad, y creo que por eso es importante informarle a las y los colimenses cómo hemos logrado mejorar la posición financiera de nuestra entidad. Y bueno, no solamente se trata de eso, ¿no? De decir, pongamos la estrellita en la frente, sino de todo lo que eso representa. En la medida que nosotros tenemos una mejor calificación, los créditos a los que se puedan acceder son de menor interés, entonces se genera un ahorro, digamos, en el pago de intereses, o en la medida que tengamos menos presión, el recurso se puede invertir en otras acciones, como es el caso, por ejemplo, de Colibecas, que ha sido uno de los programas insignia de este gobierno, pero también en inversión en escuelas, en infraestructura, en parques, etcétera. Y bueno, también compartirles buenas noticias sobre la economía, porque una economía sana necesita dos cosas: finanzas públicas responsables y también una economía que genere inversión, empleo, crecimiento. Y también queremos hoy compartirles pues los avances que tenemos en este segundo rubro. Hay retos todavía por superar, hay muchas cosas por hacer, sin embargo, la actividad económica en Colima está creciendo y eso también está demostrado estadísticamente, como nos lo va a explicar el secretario de Desarrollo Económico. Hoy Colima es el estado del país con el mayor crecimiento trimestral. Pero quizá lo más importante es entender por qué está creciendo. Porque hay inversión pública y privada. Porque hay viviendas, hay carretera, hay infraestructura hidráulica, logística y un puerto que continúa fortaleciéndonos. Es decir, porque la economía real se está moviendo en nuestro estado y eso genera bienestar para todas y para todos y los indicadores que aquí vamos a poder.
0: Bien, bueno, pues es parte de lo que comentó la gobernadora del estado referente a esto. Ahí estuvieron pues personalidades distintas.
1: Sí, también estuvo ahí presente Fabiola Verduzco, la titular de Seplafina, que explicaba que la calificadora HR Ratings revisó al alza la calificación del estado de Colima, modificando la perspectiva de estable a positiva, y que significó acciones como la reducción de créditos de corto plazo, superávit primario y mejoras en métricas. Es decir, vence a la deuda directa ajustada, bajó de 11.2% a 7.8%.
0: Bajó esto, ¿no es verdad? Completamente. Entonces, de 11.2 a 7.8 la deuda ajustada.
1: Así es.
0: Entonces, también hablamos en porcentaje, una disminución realmente significativa.
1: Así es. Y también asimismo mencionó que el comportamiento de ingresos pues también ha mejorado en participaciones federales, en ingresos propios, recursos de libre disposición, entre otros. También ha ido a la baja la contratación de financiamientos a corto plazo, pues después decía que en 2022 se tuvieran que contratar créditos por 955 millones de pesos. Y gracias a ese manejo responsable de recursos, en 2026 no se prevé la necesidad de disponer de algún crédito a corto plazo.
0: Le comentamos que ahí estuvo también el licenciado Francisco Rodríguez, él es subsecretario de la Secretaría de Economía, y bueno, presentó los avances en diferentes importantes trimestres, sobre todo hablando de lo que tiene que ver con este crecimiento económico. Mencionó que hay una actividad económica trimestral mucho mayor que el resto de las entidades y Colima en este trimestre ocupa el primer lugar, escuche bien, nacional en crecimiento de la actividad económica con una tasa del 3%, esto en comparación con el mismo trimestre del año pasado, que bueno, se tuvo un incremento de 3.8%.
1: Así es, y también mencionó que, recordó que el crecimiento económico se refleja en rubros como la construcción, generación de energías, la logística, minería, servicios profesionales, el comercio, y todas que van con tendencias positivas, siendo también, bueno, importante el crecimiento de la inversión extranjera directa, exportaciones, lo que se traduce en generación de negocios y empleos formales, así como el apoyo a empresarios y emprendedores.
0: Así es, bueno, pues todo lo que tiene que ver con la infraestructura, todo lo que tiene que ver con las empresas, la capacidad que tiene pues nuestro estado para el tema de atraer inversión y sobre todo pues muy apoyado del puerto de Manzanillo.
1: Sí, justo mencionaba, ¿no? Que a través de esta ampliación del nuevo puerto pues es también como se prevé y se está visionando para que Manzanillo y todo el estado de Colima siga creciendo potencialmente económicamente a nivel nacional e internacional.
0: Habrá que ver resultados porque bueno, pues apenas estamos en tema de construcción. Lo que falta, lo que sigue y sobre todo, bueno, pues primero también pues esperar también estos resultados importantes en tema de logística con el término de las obras, que justo lo mencionaba ayer, se pretende pues finalice ya completamente la obra de la carretera Manzanillo-Colima, Colima-Manzanillo, a finales de este año.
1: Así es.
0: En todos sus puntos, ¿no? Porque bueno, se habla ya de un término y muy bien en el lapso de lo que es Manzanillo-Armería.
1: Sí, así es. Ya
0: nos falta lo más pesado, ¿no?
1: Ah, sí, pero mira, bueno, ya va poco a poco, va avanzando, esperemos que esto sea lo más expedito posible y sobre todo, bueno, que también aquí en Manzanillo ya están avanzando con el tema de la construcción de los tres puentes, ya hemos visto ahí al personal de obras, pues midiendo, realizando algunas, pues previniéndose ya y preparando todo el terreno, como dicen por ahí, para poder avanzar, ¿no?
0: 2026 y 2027 todavía con este tema de las obras en Manzanillo. Bueno, vamos nosotros a escuchar pues el reporte también de la hora, pero también el clima, el comportamiento de las condiciones meteorológicas para el puerto de Manzanillo a través del Servicio Meteorológico Nacional y regresamos ya con otra entrevista importante desde Universidad Multitécnica Profesional.
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5: El Servicio Meteorológico Nacional de la Conagua le informa el pronóstico del tiempo. Para hoy, 7 de agosto de 2026, el monzón mexicano sobre el noroeste de la República Mexicana, canales de baja presión sobre el occidente y sureste del país, una circulación ciclónica a niveles altos de la atmósfera, inestabilidad atmosférica y el desplazamiento de la onda tropical número 25 sobre el sur y occidente del territorio nacional, propiciarán lluvias puntuales intensas en zonas de Nayarit y Jalisco, así como chubascos y lluvias fuertes a muy fuertes en la mayor parte de la República Mexicana, con posible caída de granizo en estados del occidente y centro del país. Finalmente, un anticiclón en niveles medios de la atmósfera mantendrá el ambiente caluroso a muy caluroso en zonas del norte del territorio mexicano, con temperaturas superiores a 45 grados Celsius en Baja California. Asimismo, prevalecerá la onda de calor en Baja California, Chihuahua, Nuevo León y Tamaulipas.

0: Ya estamos de regreso para toda la gente que nos ve y nos sigue. También para todos los que nos escuchan a través de Radio Turquesa 92.9, pues listos y dispuestos en esta transmisión especial desde Universidad Multitécnica Profesional el día de hoy. Bueno, pues vamos a presentarles el día de hoy a quien tengo el gusto de saludarlas. Y bueno, pues primero las damas, está con nosotros la maestra María Luisa. Bienvenida, maestra, un gusto, buenos días. Muy bien, y está con nosotros también la maestra Armida. Maestra, ¿cómo está? Un gusto, buenos días.
1: Un gusto, como siempre, y un placer tenerlos con nosotros.
0: Y bueno, pues está también acompañándonos el día de hoy el maestro Luis, todos ellos desde Universidad Multitécnica Profesional. Maestro.
2: Hola, buenos días. Hola.
3: Muy bien.
2: Mucho gusto, gracias.
0: Muy bien, bueno, pues ¿con quién? ¿Por dónde empezamos? A ver, maestra María Luisa, si nos hace el honor, si es tan amable, a ver, acercarse un poquito por ahí al micrófono. Y bueno, pues desde su experiencia, platíquenos. ¿Qué es Universidad Multitécnica Profesional? ¿Cómo estamos en tema de la enseñanza, la educación?
4: Bien, esta universidad, como saben, pues ya tiene tradición en Manzanillo y hemos tenido la oportunidad de ver egresar a muchos profesionistas en las áreas con las que cuenta la universidad. Yo, en lo particular, trabajo en el área de pedagogía y me gustaría invitar a aquellos que todavía no deciden qué carrera estudiar, a lo mejor no lo tienen muy claro, pero sí tienen en mente que buscan una carrera que les dé oportunidad de trabajar con las personas, que les dé oportunidad de mejorar la sociedad. Y como sabemos, la educación es la herramienta que nosotros tenemos en las manos para transformar nuestra realidad. Entonces, la carrera de pedagogía, muchos no saben que no solamente es para trabajar como docente en un aula, tiene otras áreas, también la capacitación, el área administrativa en las instituciones escolares, en fin, pueden trabajar no solo en escuelas, en empresas, en hospitales, en instituciones gubernamentales. Yo los invito a que conozcan el área de pedagogía, que nunca va a pasar de moda. Hoy tenemos, como sabemos, la competencia de la inteligencia artificial, pero no debe ser una competencia, sino una herramienta a nuestro favor. Entonces, se están incorporando estas herramientas a nuestros programas para que los jóvenes tengan una mejor preparación. Eso, desde mi experiencia, los invito a conocer el área de pedagogía. Sabemos que tenemos otras áreas de las cuales más adelante les hablaremos.
0: Oiga, gracias. Maestra, perdón que te interrumpa. Maestra, una pregunta importante. Si hay algún joven o alguna persona que no haya terminado su carrera y diga, bueno, tengo la necesidad de estudiar, pero no sé qué estudiar, ¿en qué debería de fijarse en el tema de vocación para poder descubrir aquello? Pues ahora sí dicen por ahí, para lo que es bueno.
4: Sabemos que la vocación es ese llamado que tenemos todos a dedicarnos a lo que nos gusta, ¿verdad? Entonces, yo creo que es muy importante saber para qué tenemos aptitud. Como lo dije hace un momento, si nos gusta trabajar con la gente, a favor de la gente, pues ya tenemos ahí una orientación, ¿verdad? Para lo que somos buenos. Muchas personas dicen, no, yo no soy bueno para matemáticas, nos descalificamos solos. Sin embargo, ha sido alguna mala experiencia que tenemos en el camino. Nosotros tenemos la facilidad de aprender prácticamente todo, pero no todo nos gusta. Entonces, yo creo que esa sería la mejor forma de detectar para qué dedicarme. Dicen por ahí que a qué me dedicaría yo aunque no me pagaran, y lo hiciera con gusto, ¿verdad? Entonces, en este caso, yo sí les pediría que buscaran aquello que les atrae, que les gusta, que no les cansa, que les interesa. Ahí está el área de oportunidad para estudiar una profesión, no nada más por estudiarla, sino es para la vida, porque sabemos que son de las decisiones más importantes, puesto que nos acompaña prácticamente toda la vida. Entonces, no arrepentirnos es buscar aquello que nos satisface, que nos hace plenos.
0: Oye, que esto está como cuando vas a buscar pareja, ¿no?
3: Sí, efectivamente. Sí, te casas con la carrera.
4: Son las dos decisiones más importantes de la vida.
3: ¿Y cuántos cuatrimestres son para terminar la carrera de pedagogía?
4: Son 8 cuatrimestres.
0: O sea, ¿qué ven, sino 3 años aproximadamente?
4: Sí.
0: Sí, muy bien. Maestra Armida, también usted tiene la oportunidad de poder compartir, pero dos carreras también importantes, psicología y pedagogía, que son punteros de lanza aquí en justo la Universidad Multitécnica Profesional, que han tenido muchísima aceptación.
1: Sí, pues soy maestra, imparto las asignaturas de psicología y pedagogía, y realmente sí coincido
3: con la maestra María Luisa en cuanto debes dedicarte a lo que te apasiona. Uh-huh. ¿Por qué son áreas muy importantes, Carlos? Precisamente porque tratan esa parte humana. Yo siempre algo que les comento en las aulas a mis alumnos, y de los cuales pues les agradezco a cada uno de mis grupos por sus palabras. Yo siempre que entro a un aula, yo les digo, ya formo parte del equipo. Entonces, en esa parte del equipo yo siempre les digo, la parte que me corresponde a mí es la empatía primero con mis alumnos. Y lo que les corresponde a ustedes es la motivación. Yo como maestra no puedo hacer nada si ustedes no tienen una motivación. Pregunto por los objetivos de cada uno. Les invito a que se sumen en estos procesos de enseñanza-aprendizaje que son primordiales. Por supuesto que la educación son los cimientos, sí. Pero no los cimientos nada más del alumno que va a egresar, son los cimientos del país en sí, ¿verdad? Las personas que les encanta leer, que yo también promuevo mucho esa parte, que les gusta leer, que les gusta integrarse, hacemos un gran equipo en el aula. Hace poco me preguntaban y me decían, maestra, yo creo que cuando yo egrese, ya no voy a estudiar tanto, porque ya de repente como que si estudiamos mucho, leemos mucho, y yo les comentaba, no, es todo lo contrario, hay que estudiar aún más.
0: Claro.
3: Hay que estar preparados, y esto es lo que te ofrece la Universidad Multitécnica Profesional, en constante preparación de formar a sus docentes, en ese seguimiento, en ese conocimiento, nos brinda cursos, talleres, charlas, etcétera. Entonces, recientemente, por supuesto que también tuvimos un curso, un taller, en donde se nos habla de lo de la inteligencia artificial, como lo comentaba la maestra María Luisa. Se les invita, y a nosotros también se nos invita, que es una herramienta más que podemos nosotros utilizar. Y de la misma forma, cuando estamos dentro de un aula, es lo que les comentamos a los alumnos, que no sea todo inteligencia artificial. Uh-huh. Entonces, yo lo que hago en mis aulas es hacerlo un poquito más manual también, más práctica las clases, por supuesto, pero desarrollar ese pensamiento reflexivo, que analicen las situaciones, que los casos que les estoy presentando los analicen, los estudien. Y a veces, en algunas ocasiones, se pone como técnica no usar el celular 10 minutos, 15 minutos, y todas estas técnicas que nos van ayudando. ¿Pero gracias a qué? Gracias a que también nosotros, en constante actualización por la Universidad Multitécnica Profesional, que nos brinda estas herramientas de nosotros seguirnos preparando.
5: Maestra, si hay, por ejemplo, alguna interesada, interesado que diga, es que estoy entre psicología, pedagogía, es un área que me gusta, pero no estás completamente seguro qué habilidades y aptitudes pudiera decir, pues yo compagino con eso y sí tengo el perfil.
3: Difícil la respuesta, porque amo mis dos carreras desde el momento que tienes la parte humana.
0: Claro.
3: De verdad. Nada más. Pues la diferencia sería que a veces le comento a los alumnos que la psicología se enfoca en el comportamiento, en las conductas, mientras que la pedagogía en ese proceso de la enseñanza-aprendizaje. Pero como yo tengo ambas, creo que sí se nota en el aula que amo lo que hago. Lo comentaba la maestra también María Luisa, algo muy importante. Cuando estás en algo que amas, que te apasiona, sinceramente, es como si no vienes a trabajar, lo disfrutas. Y creo que el alumno sí se da cuenta cuando disfrutas tu trabajo, que te entregas a tu trabajo. Dentro de lo que es como docente, yo cuando entro al aula, mi objetivo es lograr tu aprendizaje. Entonces, el alumno que está indeciso en qué carrera quiere tomar, yo le comento lo siguiente y le digo, toda profesión debe de estudiar psicología.
0: Sí, definitivamente.
3: Eso es definitivamente. ¿Por qué? porque nos ayuda a comprender más esa, esa situación, y por supuesto, una vez que comprendes en, más la persona que tenemos enfrente, la empatía es más grande. Entonces, yo los invito siempre que cualquier profesión a la que te dediques, estudie psicología.
0: Completamente. Bueno, hay muchas, sobre todo, que tienen que ver también con el trabajo, la materia prima, pues es el humano, ¿no?
3: Así
0: desde
3: es.
0: Los doctores, los abogados, los contadores, sí. Pues prácticamente, ¿no? No solamente, sino esta relación social que se tiene.
3: Totalmente. El trabajo en equipo es súper importante. Se nota de repente cuando aquí estamos en nuestro desayuno, porque aquí igual la universidad nos invita. Hacemos un gran trabajo en equipo. Estamos desayunando como compañeras, compartiendo y viendo también lo que viene, algún taller, algún curso, qué es lo que vamos a tomar. Entonces, estamos en constante actualización cada uno de los maestros de la institución. Y yo, pues, de mi parte, pues, les comparto desde que yo entro a un aula y como maestra en mi área, las asignaturas que imparto y cómo es que yo tengo esa conexión con cada uno de mis alumnos. Siempre lo he dicho, algo que siempre nos debe de caracterizar es nuestra paciencia.
5: Sí.
3: ¿Por qué? Porque no todos aprenden de la misma forma. Entonces, ahí tiene que ver también mucho desde la parte de la docencia, por lo cual sí estamos preparados para estar frente a aula. Somos, pues yo lo digo, ¿verdad? Sinceramente, me siento orgullosa de pertenecer a esta casa de estudios y también muy orgullosa del equipo que conformamos aquí en la UMP.
0: Importante. Maestro Luis, bienvenido.
2: Gracias.
0: A ver, si nos acercamos un poquito el micrófono. Muy bien. Muchas gracias. Sí,
2: muchas
0: maestro.
2: Gracias por la invitación.
0: Las materias que imparte aquí en Universidad Multitécnica Profesional.
2: Bueno, las materias que me ha tocado impartir ha sido la mayoría didáctica, evaluación y muchas otras que nos ayudan a dar las herramientas necesarias, porque hay una frase que leí ayer que me gustó mucho, que dice que las universidades, en este caso Multitécnico, prepara a los alumnos para la vida. Prepara a los alumnos para la vida porque los retos que están allá afuera son muy diferentes a los que vemos en teoría.
0: Claro.
2: Entonces, el Multitécnico, los maestros que trabajamos aquí, la mayoría estamos frente a grupo. Yo tengo la experiencia de estar frente a grupo, entonces las oportunidades o las experiencias que les puedo compartir a mis alumnos, pues son lo que yo llevo a cabo dentro del aula. O sea, no es solamente teoría y no es solamente al momento que egresan, pues ya van preparados, encaminados a algo que se van a enfrentar, porque realmente podemos pintar todo de una manera muy bonita, pero estando ahí en grupo ya es otra cosa. Entonces, la mayoría de las veces me ha tocado didáctica, didáctica 1, didáctica 2. Entonces, siempre en mis clases lo que hago es casos prácticos o casos donde enfrento a los alumnos a cosas que van a vivir dentro del aula, porque realmente eso es lo que los va a impactar. Y yo siempre les he dicho, estamos en un clima ahorita donde, pues en teoría, todo está bien.
5: Sí.
2: Pero te vas a enfrentar a niños con muchos retos que te van a implicar.
0: Hay un mundo más allá, ¿verdad?
2: Te van a implicar el reorganizarte, el reacomodar ideas, el adecuar actividades específicas. Entonces, yo creo que esa es una de las cosas que a la universidad la distingue, ¿no?
0: Bien.
5: Y que bueno, usted diría entonces que aquí en Universidad Multitécnica te preparan no nada más, o sea, sí te dan todas las bases, las herramientas, pero también te preparan para la vida laboral, ¿no?
2: Sí.
5: Y en este aspecto, bueno, creo que es algo que los alumnos también ya buscan. Son conscientes de que van a estudiar una carrera, pero también con el objetivo de obtener esas herramientas para que en cuanto egresen puedan ya llevarlo a cabo.
2: Así es. Sí, así es.
0: Muy bien, ¿y qué le dirían, maestra María Luisa? Muchísimas gracias por acompañarnos. Su mensaje para toda la gente que nos está escuchando, que vengan, que se inscriban. Es bien importante que se siga capacitando las personas.
4: Claro que sí, como ya lo dije, la educación es básica para todos. Queremos transformarnos a nosotros mismos y transformar a la sociedad donde vivimos, ¿verdad? Para mejorar. Entonces, yo les diría, no dejen de estudiar, opten por la carrera que más les guste, que más les interese, pero no dejen de estudiar. Y en lo particular los invito aquí a la Universidad Multitécnica Profesional, porque es un ambiente, como ya lo dijeron, muy cálido, muy fraterno, y aquí no solamente enseñamos o transmitimos conocimientos, sino que los acompañamos en su formación. Entonces, los invito cordialmente a que se incorporen a la Universidad Multitécnica Profesional.
0: Maestra, y bueno, pues un reconocimiento aquí, por supuesto, ante su gran trabajo, una gran gracias. Maestra, la verdad.
4: Muchas gracias. Gracias por acompañarnos. Ya llevo algunos años aquí y muchos me conocen, entonces estaría muy contenta en recibirlos aquí.
0: Muy amable, gracias por acompañarnos. Maestro Luis, un gusto también, su mensaje para todas las personas.
2: Pues a todos los que nos están escuchando, invitarlos, a todos los alumnos que se den la oportunidad de venir, ver las instalaciones, darse un tour, conocer un poquito de las carreras que se dan, con toda la confianza venir y que tengan esa oportunidad, que se den esa oportunidad, ¿no?, de conocernos.
0: Muy bien. Maestra Armida, como siempre, un gustazo saludarla, recibirla en esta mesa. Muchas como gracias. Siempre. Gracias.
3: Muchísimas gracias, pues. ¿Qué más que decir? Reiterando nada más lo que comentan mis compañeros, invitarlos a que se sumen a este gran equipo y pues realmente decirles que la Universidad Multitécnica Profesional cuenta con maestros altamente capacitados que siempre y que está siempre a la vanguardia.
5: Muchísimas gracias de verdad por compartirnos esto, por hacer la invitación para nuestros radioescuchas, para la gente que nos sigue en las redes sociales también. Y bueno, pues vamos a estar pendientes, ¿no?, de todo lo que surja. Esperemos que pronto nos vuelvan a invitar para estar aquí informando a todas y todos.
0: Muchas gracias. Gracias. Pues vamos nosotros a una breve pausa comercial. Regresamos. Gracias por escucharnos. Seguimos. Viene más información a través de este su espacio informativo turquesa.
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9: 8:51.
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12: Los Backstreet Boys quieren hacer historia en el Super Bowl 2027. AJ McLean confirmó que el grupo impulsó una campaña para encabezar el show de medio tiempo en el SoFi Stadium de Los Ángeles. Y su sueño es reunir a Britney Spears y NSYNC en una presentación que reviva la era dorada del pop. Nick Carter la describe como una auténtica explosión pop, con los iconos que dominaron las listas a finales de los 90. Spears y NSYNC ya compartieron escenario en el Super Bowl del 2001, junto a Aerosmith y Mary J. Blige, y ahora podrían volver más de 2 décadas después. Si se concreta, sería uno de los espectáculos más nostálgicos y esperados de la historia del Super Bowl.
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0: con más información para ustedes el día de hoy en una transmisión especial. Es viernes, señores, señores. Oigan, felicidades a todos los que se ganaron los boletos para ir a ver a Gaby mañana allá en el Salón de Eventos Marbella. Que no dejen pasar la oportunidad de este evento, ¿eh?
1: Así es el día de mañana a las 8:00 p.m. en Marbella Salón de Eventos y estén preparadísimos. La verdad, la venta de boletos todavía continúa. Es ahí en las oficinas de Marbella Salón de Eventos de 10:00 a.m. a 8:00 p.m, horario corrido. Así están, corran, vayan por sus boletos. Verdad va a estar bien padre, va a estar muy bueno el cotorreo. Y aparte es sábado la noche, el precopeo ahí en el show, y después de ahí pues ya se van a bailar.
0: Voy para lo del beso.
1: Beso, ¿no? De tres.
0: Sí, voy por el... Bueno.
1: Con razón.
0: Oigan, vamos a ponernos serios ya, porque estamos aquí en esta transmisión para cerrar desde Universidad Multitécnica Profesional, y bueno, pues quién mejor sino ella, la directora pues académica que hoy nos acompaña, la maestra Anubia. Maestra, ¿cómo está? Un gusto saludarla, muy buenos días. Hola. Ahora aquí en su casa, gracias por abrirnos las puertas.
2: Muchas gracias, nuevamente bienvenidos, buenos días a todo el auditorio, gracias por acompañarnos el día de hoy, también que nos están escuchando y nos están viendo, pues bienvenidos a su casa, la Universidad Multitécnica. Recordarles que estamos en periodo de inscripción y que tenemos mucha información y promociones para ustedes.
1: Muy bien. Eso es lo más importante, porque mira, ya lo estábamos esperando, de repente si nos escriben, nos preguntan, oye, ¿qué va a haber promoción ahora o esto? Oiga, o la información de universidad.
0: Y que es bien importante, maestra Anubia, porque hay otras escuelas, hay otras instituciones que justo, pues a veces que no quedé en porque hice el examen y no quedé, que porque ya se llenaron las aulas, no tenemos el espacio suficiente, porque ahí no puede estudiar. Ahí no puede estudiar los sábados, ahí no puede estudiar en la tarde, y la verdad es que Universidad Multitécnica Profesional se ha caracterizado por dar estas oportunidades importantes.
2: Así es, porque la escuela actualmente bajo los aspectos demandantes de la sociedad, no podemos dedicarnos solo a estudiar. Ahora sí vamos a ser realistas en ese punto, ¿no? Tanto, no solo por necesidad económica, sino por práctica real. Los conocimientos y las habilidades y todo lo que tiene que ver con la tecnología está avanzando cada segundo. Aquí estamos platicando y se está creando una nueva aplicación y más. Entonces, todo está avanzando muy rápido, por lo tanto, mi recomendación, y creo que la han escuchado de muchos expertos, es necesitas combinar el conocimiento con la práctica, y muchas veces esa práctica, independientemente del área en la que te desarrolles, te la brinda un trabajo o un negocio, ¿no? Entonces, la invitación es precisamente en ese sentido, ¿no? La Universidad Multitécnica te ofrece estos horarios flexibles, este sistema flexible para que puedas combinar tu estudio con el trabajo, con un emprendimiento que lleves a la par, y que entonces estas habilidades que adquieres aquí de manera profesional también las estés ahora sí que consolidando en la manera práctica, ya sea de un empleo, les digo, ya sea de un voluntariado también, porque es muy importante, y la flexibilidad que tenemos en nuestro sistema de estudio, creo que eso ayuda mucho a jóvenes y adultos que quieran estudiar con nosotros.
1: Sí, excelente, y aparte, digo, la verdad me gustaría que nos mencionara parte de la oferta académica que encuentran aquí en Multitécnica Profesional, porque pues ahí de repente, digo, ya lo platicamos ahorita durante el programa, pues esta pedagogía, esta psicología, pero platíquenos también qué otras carreras pueden encontrar aquí las chicas, chicos que todavía no se deciden qué estudiar.
3: Pues bueno, tenemos la licenciatura en psicología, la licenciatura en pedagogía, como anteriormente pues lo mencioné, ¿verdad? Son asignaturas que imparto, pero también tenemos la de logística y gestión aduanal, mercadotecnia, derecho, comercio internacional y estrategias administrativas y financieras. También contamos con lo que son las maestrías y también por supuesto que tenemos doctorados, a los cuales los invitamos. Tenemos la maestría en psicología, alta dirección, derecho fiscal, sistema penal acusatorio, adversal, derecho procesal civil, ciberseguridad, marketing publicitario, educación e innovación e investigación. Y contamos también con los doctorados en ciencias administrativas y negocios internacionales, educación e innovación en gestión de la calidad educativa. Como pues lo puedo ahorita, pueden observar, tenemos una amplia gama de carreras en donde pues se les invita, ¿verdad?, a seguirse preparando. Al terminar su licenciatura pues se les invita a que estudien una maestría y posteriormente un doctorado, que se sigan preparando. Y la Universidad Multitécnica Profesional te ofrece que estés en constante preparación y que estés capacitándote cada día más en esto, para cuando tú estés frente al aula, pues ahora sí que te cuentes con todas las herramientas necesarias para estos aprendizajes de los alumnos. Y como lo comentó la directora, no solo esa parte teórica, sino también en la parte práctica.
1: Además,
0: y
1: también
0: hay descuentos también. Sí, a ver, vamos con sí, las promociones.
1: Las promociones,
0: porque, sí, lo bonito, lo bueno, ¿no? A ver, platíquenos, porque hay oportunidades porque, para la gente que quiere estudiar.
2: Exactamente, porque pues también consideramos que hay que darle el golpe menos fuerte al bolsillo, ¿verdad?
0: Claro. Sí.
2: Entonces, precisamente manejamos precios flexibles y diferentes becas a través de convenios con muchas instituciones y empresas dentro de aquí de Manzanillo. Entonces, bueno, pueden venir a preguntar si su empresa tiene convenio con nosotros. También en redes sociales están ahí algunas de las empresas con las que tenemos convenio y tienen becas directas. En este momento tenemos la promoción de 0% de inscripción para los que quieran venir a visitarnos, a tener más información sobre la carrera. 0% de inscripción, 20% gratis. Gratis la inscripción, que es la inscripción al módulo 1. Y en esta parte también tenemos 20% de descuento en las mensualidades durante los primeros 6 meses y durante el mes de agosto también regalamos la playera del uniforme.
1: O sea, se van a ahorrar el uniforme.
2: La playera de honor. Para que el día que quieran, que no sepan qué outfit ponerse, pues sale el uniforme, ¿verdad? Entonces, bueno, sí, invitarlos en esa parte.
0: ¿Qué hay que traer para inscribirse, maestra? ¿Y a qué hora, en qué horario pueden acudir?
2: Pueden preguntar en nuestras redes sociales o en el WhatsApp, pero pueden acudir directo a la oficina de 9:00 a.m. a 2:00 p.m. y por la tarde de 4 a 8 pueden asistir aquí directo y conocer las instalaciones. Y los sábados estamos todo el día de 9:00 a.m. a 8:00 p.m.
0: ¿Y qué hay que traer para inscribirse, maestra? Aparte dinero, no se preocupen. Dinero no.
2: Los documentos. Necesitas tu INE, si la tienes, ¿no? Si eres menor de edad, pues a lo mejor no. Tu comprobante de domicilio, tu copia de tu certificado y una copia del acta de nacimiento, ¿verdad? Okay. Junto con la CURP y con eso. Pero si traes solamente tu CURP y te falta algún documento, no te preocupes, aquí te damos el tiempo suficiente para entregarlo.
0: Perfecto. Sí. Porque no hay muchos que todavía no se lo entregan.
2: Sí, exactamente. Entonces, solo con la CURP pueden asistir, solo pueden traer su CURP y con eso se les da de alta en la plataforma como estudiantes.
0: Y gratis la inscripción, entonces.
2: Así
0: gratis
2: es.
0: Y 20% de descuento en los primeros 6 meses.
1: Buenísimo.
2: Te digo, y si tenemos convenio con alguna de sus empresas, los convenios aplican las becas por los 3 años de
0: permanente,
2: la carrera,
0: permanente. Pues nos da muchísimo gusto que nos haya

0: Gracias.
1: Sí, muchísimas gracias. También está la invitación, si ustedes no saben qué hacer este fin de semana y quieren ir a un lugar distinto a relajarse, en el Canoas Parque Visual va a haber este Círculo de Energía, un evento muy especial para el día de mañana y el domingo, así que están invitados, pueden consultarlo ahí en sus redes sociales.
0: Gracias, nos despedimos en la segunda emisión, los esperamos y más adelante estaremos en una transmisión especial desde Grupo Marbella y Restaurante El Marinero, por supuesto en una rueda de prensa de un evento importante también para este fin de semana. Gracias. Buenos días.
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1: 9:04. 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
1: 9.18, 28 grados.
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6: Los Backstreet Boys quieren hacer historia en el Super Bowl 2027. AJ McLean confirmó que el grupo impulsó una campaña para encabezar el show de medio tiempo en el SoFi Stadium de Los Ángeles. Y su sueño es reunir a Britney Spears y NSYNC en una presentación que reviva la era dorada del pop. Nick Carter la describe como una auténtica explosión pop, con los iconos que dominaron las listas a finales de los 90. Spears y NSYNC ya compartieron escenario en el Super Bowl del 2001, junto a Aerosmith y Mary J. Blige, y ahora podrían volver más de dos décadas después. Si se concreta, sería uno de los espectáculos más nostálgicos y esperados de la historia del Super Bowl.
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1: 9:50. 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
6: Los Backstreet Boys quieren hacer historia en el Super Bowl 2027. AJ McLean confirmó que el grupo impulsó una campaña para encabezar el show de medio tiempo en el SoFi Stadium de Los Ángeles. Y su sueño es reunir a Britney Spears y NSYNC en una presentación que reviva la era dorada del pop. Nick Carter la describe como una auténtica explosión pop, con los iconos que dominaron las listas a finales de los 90. Spears y NSYNC ya compartieron escenario en el Super Bowl del 2001, junto a Aerosmith y Mary J. Blige, y ahora podrían volver más de 2 décadas después. Si se concreta, sería uno de los espectáculos más nostálgicos y esperados de la historia del Super Bowl.
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1: 10-2.
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3: 10:10. 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
6: 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Con diálogo directo con distintos sectores, fortalece la cercanía y mantiene al pueblo en el centro de las decisiones.
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1: 10:16.

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3: 10:23, 29 grados.
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13: Los Backstreet Boys quieren hacer historia en el Super Bowl 2027. AJ McLean confirmó que el grupo impulsó una campaña para encabezar el show de medio tiempo en el SoFi Stadium de Los Ángeles. Y su sueño es reunir a Britney Spears y NSYNC en una presentación que reviva la era dorada del pop. Nick Carter la describe como una auténtica explosión pop, con los íconos que dominaron las listas a finales de los 90. Spears y NSYNC ya compartieron escenario en el Super Bowl del 2001, junto a Aerosmith y Mary J. Blige, y ahora podrían volver más de 2 décadas después. Si se concreta, sería uno de los espectáculos más nostálgicos y esperados de la historia del Super Bowl.
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1: 10:47.
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4: Los Backstreet Boys quieren hacer historia en el Super Bowl 2027. AJ McLean confirmó que el grupo impulsó una campaña para encabezar el show de medio tiempo en el SoFi Stadium de Los Ángeles. Y su sueño es reunir a Britney Spears y NSYNC en una presentación que reviva la era dorada del pop. Nick Carter la describe como una auténtica explosión pop, con los iconos que dominaron las listas a finales de los 90. Spears y NSYNC ya compartieron escenario en el Super Bowl del 2001, junto a Aerosmith y Mary J. Blige, y ahora podrían volver más de 2 décadas después. Si se concreta, sería uno de los espectáculos más nostálgicos y esperados de la historia del Super Bowl.
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1: 10:53.

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1: Las 11 en punto.
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Ya estamos con todos ustedes arrancando este programa al Wake Up Turquesa a través de las ondas hercianas de Radio Turquesa 92.9. Ya andamos por acá listos y dispuestos para iniciar en este viernes Suki 7 de agosto. Que no sé si ustedes lo arrancaron con el pie derecho, el pie izquierdo. La verdad es que nos vale gorro con qué pata lo hayan iniciado. Pero eso sí, que lo hayan arrancado con una super mega actitud. Que se hayan quitado la chinguiña, los mocos, la baba. Que se hayan lavado la carita, un shower, cepillón de boca. Y vámonos recio, ¿no? Porque hoy es viernes y el cuerpo lo sabe. Hoy ya se antojan unas elodias.

Unas frías, una cubetirri y vámonos, vámonos que nos alcanzan, ¿no? Y hoy sí soy materia dispuesta para lo que ustedes gusten y manden. Nada más hay que pues mandarme un mensaje, ¿no? Y ya de ahí pues nos vamos a donde ustedes quieran. Eso sí, pero con invitación, porque a mí no me gusta pues invitarme solo y aplicar la autollegada, etcétera, ¿no? O sea, nada más manden mensaje y yo con mucho gusto ahí llego a donde ustedes me lo indiquen. Oye, qué buena rola con la que arrancamos. Aprovecho para agradecerle al mero mole de aquí de la cabina, a Don Arnold, que se puso guapetón y nos puso algo de los ZZ Top, las barbas más grandes y famosas de Texas para el mundo. Con la Grunge, que por cierto ya uno ya se nos petateó, nada más queda uno de los miembros originales, el señor Gibbons, creo que fue es el que sigue vivo. La neta ya ni seca. Ya me sentí como un poco medio puertorriqueño, pero vamos a ver igual. Oye, este magnífico dúo conformado por Billy Gibbons y Dustin Hills. Pero el único que sigue en activo, pues es Billy Gibbons. Estaba en lo correcto. El que falleció fue Dusty Hill. Y bueno, la verdad que es súper mega bandota. Y aparte, hoy en día creo que está muy, muy, muy complicado, muy difícil que una banda suene tan machín, que suene acá tan pasado de chorizo power y que sean tres integrantes. Porque literal es la base de una banda de rock. Y cuando digo base, es la base. ¿No? Batería, bajo, guitarra y párale de contar. Ahí se ve de qué lado masca la iguana, quiénes son los meros moles. Y la verdad es que lo hacían extraordinario estos carnales de Texas, los ZZ Top, que por cierto van a venir a México. Ahí por si alguien me quiere invitar, pues yo jalo, ¿eh? Yo jalo. Ustedes nada más díganme y se arma la machaca. Van a venir en noviembre. Van a estar el 9 de noviembre en el Auditorio Telmex en Guadalajara, no Manchester United. Si alguien me está escuchando y está viendo que estoy dando patadas de ahogado, por favor comuníquese conmigo al 33 14 10 16 52 para que me lleven a ver a ZZ Top. Y prometo pagarles con creces esa invitación. Eso sí, omito con qué, pero yo se los pagaré con creces. Ojalá y me lleven para allá, porque la verdad es una banda totota. A estos güeyes sí no los he visto, ¿eh? He visto muchas grandes bandas, la verdad, sí puedo presumir. Yo creo que en un día estaba haciendo un recopilatorio de a cuántos conciertos o festivales he ido, y creo que he ido como entre 160 y 180, según yo. Y de artistas, yo creo que sí he visto fácil a más de 300, por ahí, más o menos. La verdad, soy dichoso y afortunadillo. Y a muchos los he visto o he tenido el placer de convivir con ellos en algunos barecitos, de estar echando el cubo lesqué, de que se arme pues la pachanga ahí, ¿no? Que ya sabes que vámonos a aventar un palomazo y el rollo. Y cuando viví en Guadalajara, la verdad es que sí me llevaba con la crema y nata de los rock and rolleros. Fueron muy buenas épocas. Y también muchos boletos me los ganaba. Porque como la neta, sí soy medio coco, sí soy medio matado, soy medio ñoño, ¿no? Para las cuestiones de la escuela, ahorita llevo de promedio como 98 o algo así por ahí. Entonces, pues cuando estudiaba, como estudiaba música y estudiaba primero en la Academia de Música Fermat y después en la Universidad Libre de Música, pues de repente hacían dinámicas o hacían dos que tres rollos. Y como también tengo el rollo de que soy melómano, que me sé datos innecesarios de la música y de la artisteada, pues de repente hacían sus dinámicas en vía WhatsApp, o de repente era llenar como algunos cuestionarios, o también era a través de redes sociales, en este caso Facebook en su momento. Y pues la verdad es que yo me aplicaba y me la Pérez Prado y vámonos recio, ¿no? Ya a la mañana siguiente tenía mi llamada y yo, bueno, oye, que puedes pasar por tu boleto porque te vas a ir al concierto de fulano y tal. Y yo, ándale, vámonos, vámonos. También le agradezco a Mr. CD, porque gracias a esos carnales también pude entrar a muchos festivales y muchos conciertos gratuitos. Así es que la verdad, gracias. Y luego también van a decir que yo hago de todo, pero pues así es mi vida, ¿no? De ahí ustedes también procuren que su vida sea interesante y que sea una muy buena película para que cuando estén viejitos le platiquen todas las aventuras a sus nietos. Estaba tomando un diplomado de negocios de la música y en ese diplomado estaban dos personas, un señor y una chica, que ambos trabajaban en el Auditorio Telmex. La chica era gerente de no sé qué onda de stage,
Entonces, todo lo que tenía que ver con el con la entrada y con la salida de cosas referentes a los artistas, de dar tarjetas o gafetes para los invitados, pues ella era la mera mera, ¿no? Y el otro carnal era de los encargados de hacer el booking. Entonces me los hice muy cuates y pues ya saben cómo es uno, ¿no? Que sí, que no, que esto, que el otro, que la copichuela por aquí, que por allá, que vámonos acá, que fíjate que yo conozco a quién sabe quién. Y se hicieron buenos carnales y también esos güeyes me regalaban boletos y pues la verdad pues aprovechaba. Y luego en el Telmex, pues a quién le dan pan que llore. Entonces vi a muchos, muchos artistas de agrapa, la verdad, ¿eh? Agradezco a la vida y soy afortunadillo. Y le mando saludos a toda la muchachada que nos está escuchando en sus distintas oficinas, áreas de trabajo, bodegas, lo que sea, transportistas, casas, departamentos, lo que sea, cualquier trabajo. Hay gente que nos escucha en el mototaxi, en el transporte público, en los camiones, en los taxis o vehículos a través de aplicaciones digitales, ¿no? O sea, thank you very much por irnos sintonizando aquí con Radio Turquesa 92.9. De verdad, lo agradecemos enormemente, pero sobre todo agradecemos a nuestros amigos de Alfred H. Knight, AHK, que nos están escuchando completamente en vivo y en directo. Aprovecho para mandarle saludos a Citlali y a la teacher, a Miss Money, ¿no? Que ahí andan al pendiente de nosotros, que por cierto, también ya me dijeron que qué bueno que arrancamos con Tokio, con la rola de ZZ Top, La Grange, y yo le dije, teacher, no os preocupéis, que hoy nos iremos sobre esa línea, ¿no? Puro rock and roll, tirar crema, porque es viernes y el cuerpo lo sabe. Y a estas alturas del partido, con las 11, con 16... les doy la bienvenida, soy Alejandro González Pulga, espero que se queden con nosotros a partir de ya, hasta la una, pasadita la una de la tarde, y en nombre de mi comadre, Adriana Maldonado, pues también les doy la bienvenida. Ella no se encuentra aquí, creo que sigue en su cama, sigue dormida, la Adriana sigue esperando a que el ratón Pérez, o el ratón Miguelito, o quien sea, el ratón Crispín, que le traigan su billete, porque pues le sacaron la muela del juicio. Ya me dijo el dentista que era una muelona, que parecía muela, pero como de yegua. Y pues ahorita mi compañera sigue mimida, está esperando a que llegue el ratoncito y que abajo de la almohada pues le deje de perdiz una jiniela, no. Porque pues ya está matrimoniada, luego ya tiene a sus críos, tiene a sus tres chamacos. Entonces ya de un mil para real, para arriba, lo que sea. Esperemos que se ponga guapo el ratón y que le deje pues ahí una muy buena lana por su muela del juicio que le sacaron a mi comadre. Esperemos que ya el lunes esté por estos lares. ¡Vámonos con más rock and roll! Tiempo de escuchar algo de Jet. Esta es una bandototota, la verdad, yo se la recomiendo. Jet, are you gonna be my girl? Estos carnales en pleno siglo XXI trataron, y la verdad es que, más bien lo hicieron muy bien, pegándole al hard rock de finales de los 70s, principios de los 80s, ¿no? Esta esencia de un sonido crudo, un sonido poderoso, sin tanto procesamiento digital, y vámonos recio, ¿no? Así como salga, ¡rum! Puro guitarrazo, ¿no? Y puro sonido poderoso, la verdad. Ustedes ahorita van a saber de lo que estoy hablando. Are you gonna be my girl? Así es que con esto nos vamos. 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
13: 11:24, 32 grados.
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19: Los Backstreet Boys quieren hacer historia en el Super Bowl 2027. AJ McLean confirmó que el grupo impulsó una campaña para encabezar el show de medio tiempo en el SoFi Stadium de Los Ángeles. Y su sueño es reunir a Britney Spears y NSYNC en una presentación que reviva la era dorada del pop. Nick Carter la describe como una auténtica explosión pop, con los iconos que dominaron las listas a finales de los 90. Spears y NSYNC ya compartieron escenario en el Super Bowl del 2001, junto a Aerosmith y Mary J. Blige, y ahora podrían volver más de 2 décadas después. Si se concreta, sería uno de los espectáculos más nostálgicos y esperados de la historia del Super Bowl.
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Estamos de regreso con todos ustedes. Oye, qué buenas rolas acabamos de escuchar, ¿eh? La mera Netflix, me ando pasando de lanza. Jet, Are You Gonna Be My Girl? Y los fabulosos Cadillacs con Matador. Oigan, por acá les voy a compartir algo interesantísimo. ¿Ustedes cómo se sienten en su área de trabajo? ¿Cómo se sienten en la chamba? ¿Cómo se sienten en la oficina? ¿Creen que están a gusto? ¿No? ¿El trabajo en términos generales lo consideran como apropiado, adecuado? ¿La misma empresa cómo les hace sentir cuando ustedes están ahí en el horario laboral, cualquiera que sea, en los distintos turnos que existen y más aquí en este puerto de Manzanillo? Porque sabemos que pues prácticamente la gente dedicada a eso está pegada a la chamba 24/7. ¿Qué onda? Se los comento porque hagan este pequeño análisis ustedes por allá, en donde quiera que nos estén escuchando. La precariedad laboral en México también usa un gafete corporativo. Trabajar para una empresa formal no garantiza tener un trabajo digno. ¡Ándale! México registró una tasa de desocupación de 2.6% durante el primer trimestre del 2026. El dato es real, pero cuenta a quienes no tenían trabajo y lo buscaron activamente. No muestra a quienes están disponibles para trabajar, aunque no hayan buscado recientemente, ni tampoco las condiciones de quienes sí aparecen como ocupados. O sea, se tomó un general sobre lo que se estaba procurando buscar. Al incorporar a quienes estaban disponibles para trabajar, aunque no buscaron recientemente, el desempleo ampliado llega a 10%, o sea, el equivalente a 6.5 millones de personas. Otras 15.2 millones no pueden incorporarse porque realizan labores de cuidado sin remuneración. Más de 9 de cada 10 son mujeres. Esto está cañoncísimo. Tener trabajo tampoco garantiza que el ingreso sea... tener trabajo tampoco garantiza que el ingreso alcance. Eso la verdad tiene mucho de cierto, ¿eh? Yo conozco a mucha banda que de repente pues le chambea y anda sudando la gota gorda y dice, güey, no me alcanza el dinero, cam. ¿No? Porque evidentemente, pues en las chambas, pues no se gana lo suficiente. Porque, pues sí, sabemos que la cuestión en la actualidad y desde hace muchos años, pues es que no se perciben los sueldos apropiados o necesarios. De acuerdo con el Observatorio de Trabajo Digno, se calcula que 37.7 millones de personas ocupadas reciben menos de lo necesario para sostener a quien trabaja y a otro integrante de su familia. Tienen empleo, pero su salario no cubre dos canastas básicas, ¿no? Aquí también vamos con el rollo de lo que nos propone el gobierno, ¿no? Que según esto, que hay mejores sueldos, que hay mejor no sé qué, que la vida, que por aquí, que por allá. Pero pues podrán ser muchos los dimes y diretes a nivel de la polaca, a nivel de partidos, o en este caso quien ocupa el más alto cargo del Ejecutivo Federal. Pero la realidad es otra, hablando en relación a los trabajos, a lo que vemos en el día a día, en la cotidianidad, desde el punto más lejano en el sur del país hasta el punto más al norte de nuestro México querido. México ya aprobó reducir la jornada laboral de 48 a 40 horas semanales, pero el cambio concluirá hasta el 2030. Es un avance, aunque no corregirá por sí solo los horarios falsos, las horas extras no pagadas ni la ausencia de representación sindical. Eso también es un factor a tomar en consideración. Tener empleo debería permitir sostener una vida fuera de él. Mientras descansar, cuidar, enfermarse, pongan en riesgo el ingreso o el puesto, el trabajo digno seguirá existiendo más en el papel que en la vida cotidiana. Son datos duros, son datos reales y pues sí, la verdad, de repente toparnos con pared pues está muy, muy, muy, muy cañón, ¿no? Dicen por ahí, uno que vive para trabajar o trabaja para poder vivir, ¿no? Ustedes, ¿en dónde están? ¿En dónde se encuentran? Dice por acá, 57 millones de personas carecen de trabajo digno en México.
Algunos no consiguen incorporarse al mercado laboral y otros tienen empleo, pero forman parte de los 35.9 millones que trabajan sin seguridad social. Es un número altísimo. 35.9 millones que trabajan sin una seguridad social. Vaya dato. Dijera Luisito Comunica, no Mónica, vaya dato perturbador. Pero bueno, también dice por acá que la informalidad pues existe dentro de, entre comillas, el sector formal. 7.7 millones de personas trabajan informalmente para organizaciones formalmente constituidas. Hay jefe, horario y oficina. Sin embargo, volvemos al primer punto y hacer énfasis, no hay seguridad social. Y dice por acá, hasta 18 meses para tu primer descanso pagado. Sí, es cierto, ¿eh? Este también es un problema de las empresas que entras y dices, no, pues hasta el año. Ya hasta el año ya me agarro mis vacaciones y todo. Y de repente llegas ahí con la oficina y dicen, ¿cuál, papacito? ¿Cuál año? Aquí no es hasta pasados los 12 con un día. Es hasta los 18 meses, hijo de tu Pink Floyd. Entonces, pues ahí te tienen bien amachinado, ¿eh? Dice, las vacaciones se ganan tras un año de servicio y la de 6 meses para otorgarlas. No, pues me lleva el tren. Está canijo. Dice, por acá también, esta está buena, ¿eh? Dice, a ver si no nos escucha por acá el Arnoldo. Dice, tener sindicato tampoco garantiza representación. El 86% de las personas asalariadas carece de representación sindical. También existe el sindicalismo blanco. Se cobran cuotas, pero la dirigencia negocia sin actuar como contrapeso de la empresa. Híjole, 86% de las personas asalariadas carece de representación sindical. Madre santa. ¡Madre santísima! ¿Qué es lo que está pasando? Dice, tener un empleo debería alcanzar para sostener una vida fuera de él. Vuelvo a lo mismo, la frase que les mencionaba anteriormente. Uno vive para trabajar o trabaja para poder vivir. Mientras descansar o enfermarte siga tratándose como una concesión del jefe, el trabajo digno seguirá siendo un derecho de papel. Híjole, qué datos tan duros los que están arrojando acerca de la chamba y de los trabajadores acá en México. ¡Vámonos con más buen rock and roll! Tiempo de escuchar algo de los Guns N' Roses. You Could Be Mine. Esta es una de mis canciones favoritas. ¡Súbanle! ¡Súbanle que se van a poner bien locos! Regresamos con más a Wake Up Turquesa.

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Estamos de regreso y hace un par de días leía algo relacionado con el rollo de que algunos famosos y algunos empresarios, sobre todo los más destacados dentro del mundo de YouTube, redes sociales y sobre todo empresas dedicadas a la tecnología, ¿cuánto es que se tardaba cada uno de estos pillos en generar $1,000,000? Esto lo vi hace como 2 o 3 días más o menos en una página que se dedica a hacer algunos análisis de economía y de finanzas. Hace como muestreos y hace comparativas. Y ahora me doy cuenta que 2 o 3 días después, más o menos, la empresa de Forbes en español, pues ha agarrado estos datos e hicieron una publicación en relación a ello, ¿no? O sea, como que se lo volaron y dijeron, oye, nunca habíamos hecho este show, pues órale, vámonos pa acá y desmenucémoslo. Así es que, ¿ustedes cuánto tiempo creen que algún famoso, alguna celebrity o algún empresario reconocido a nivel internacional, cuánto tiempo debe de emplear, pues casi de su celuloide o de su reloj, para poder facturar $1,000,000? Chécate nada más, porque este dato te vas a ir para atrás y a lo mejor hasta te mandas desmayando de lo impresionante que es. Hay un personaje que se llama iShowSpeed, que todo mundo lo acabamos de ver en el Mundial 2026, en este Mundial tripartita, México, Canadá y Estados Unidos. iShowSpeed se ha declarado fanático de Cristiano Ronaldo abiertamente y de la selección portuguesa. Es un influencer que hasta hizo una canción él por su cuenta y la FIFA terminó adoptándola y metiéndola al soundtrack oficial del Mundial 2026. iShowSpeed, para poder facturar $1,000,000, requiere de 19 días y 17 horas. Imagínate que en 19 días digas, tengo $1,000,000. Ingesuma. Luego, Bad Bunny. ¿Cuánto tiempo se tarda Bad Bunny en facturar $1,000,000? 5 días y 12 horas. Cristiano Ronaldo, el astro del fútbol, ¿no? Para algunos el mejor futbolista de la historia. Hay otros que como que sí, que no, que esto, que no, que esto, que aquello. Cristiano Ronaldo se tarda en facturar $1,000,000 en un día y 8 horas. No te pases de lanza, esto sí está cañón. Mr. Beast, el genio de YouTube, el chico, ¿no?, con mayor cantidad de followers a nivel internacional en esta plataforma. Ya sus videos son una completisísima locura. Hace cosas que ya hasta dices, esto no puede ser posible. Bueno, pues él lo hace, ¿no? Mr. Beast factura $1,000,000 cada día con 5 horas. Así nada más. Donald Trump, 6 horas y 15 minutos. No, güey, no te pases de lanza. Bill Gates, el genio detrás de Microsoft y algunas otras compañías. Bill Gates se tarda nada más y nada menos que 29 minutos y 2 segundos. Mark Zuckerberg, el genio que estaba en Harvard y que decidió hacer una plataforma para poder interactuar con todos sus compañeros, amigos y anexas. Y de ahí es que surge Facebook. Mark Zuckerberg se tarda en generar $1,000,000 en 13 minutos y 40 segundos. No, güey, esto ya es una completa locura. Y el número uno, el que dice, quítate que ahí te voy, el papá de los pollitos, don Elon Musk. Yo les pregunto, ¿cuánto tiempo se tardan echando el cake? ¿No? Que vayan al baño y que digas, no, pues órale, a ver cuánto tiempo me tardo acá. O que vayan a echar la firma en lo que se lavan las manos, un baño. Lo que se tardan tal vez cambiándose, no lo sé, hay muchas cosas con las que podemos comparar esta cifra, pero don Elon Musk, el genio detrás de Tesla, de SpaceX, el que adquirió Twitter, ahora llamado X, pues resulta que don Elon Musk, que dicen que este güey proviene de otra parte del universo que no es terrestre, se tarda 5 minutos y 15 segundos para generar $1,000,000. Híjole, hasta dan ganas como de conocerlo. Y don Elon, échame 15 minutos de tu tiempo, ¿no? Y ya con eso ya alarmas. Imagínate que tengas ese privilegio de decir, no, pues espérame, a ver, ¿cuánto vale la nave? Dame
media hora, ahorita vengo. Y mole, doña María, ¿no? $1,000,000 cada 5 minutos y 15 segundos. O sea, ¿se han dado a la tarea de ver para empezar qué demonios les alcanza con $1,000,000? Bueno, este tipo lo genera en 5 minutos, 15 segundos. Tremendo, tremendo. El dato lo quería compartir y pues, híjole, dichosos, dichosos sean algunos. Pero pues dicen que el dinero no es la vida, ¿no? Así dice la canción. Vámonos con algo de Robbie Williams. Eso lleva por nombre Rocket. Y continuamos con más a través de las ondas gercianas de Radio Turquesa 92.9. 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
3: Los Backstreet Boys quieren hacer historia en el Super Bowl 2027. AJ McLean confirmó que el grupo impulsó una campaña para encabezar el show de medio tiempo en el SoFi Stadium de Los Ángeles. Y su sueño es reunir a Britney Spears y NSYNC en una presentación que reviva la era dorada del pop. Nick Carter la describe como una auténtica explosión pop, con los iconos que dominaron las listas a finales de los 90. Spears y NSYNC ya compartieron escenario en el Super Bowl del 2001, junto a Aerosmith y Mary J. Blige, y ahora podrían volver más de dos décadas después. Si se concreta, sería uno de los espectáculos más nostálgicos y esperados de la historia del Super Bowl.
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13: Las 12 en punto.
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Estamos con ustedes de regreso. Yo andaba por acá en el chisme con Arnoldo Cabrera, que no me dejaba regresar al aire. Pero eso sí, qué buen chisme nos acabamos de aventar, relacionado al WhatsApp y los productos de Mac. Yo les cuento porque luego van a decir que soy bien chorero y que quién sabe qué, pero de eso estábamos platicando el Arnold y yo, mi carnal, que hoy abrió cancha con una muy buena rola, ya se los mencionaba, con ZZ Top. Con eso arrancamos el programirri. Oigan, yo hay un artista que la verdad no conocía, debo de confesar que es la primera vez que lo escucho, de los Estados Unidos. Este tipo se dedica a hacer country. Para los que anden ahí medio desubicadillos, el country en los Estados Unidos viene a ser más o menos el equivalente en nuestro país a el mariachi, ¿no? Más o menos, como un tanto música folclórica, o sea, no el folk como tal, sino música folclórica como de algo muy representativo de nuestro país, algo que nos hace sentir estas raíces mexicanas, y en Estados Unidos es el country. De hecho, en algún momento la industria del country fue la más vendedora de discos y era el negocio, hablando de la música, de la industria del entretenimiento, era el negocio más redituable, ¿no? Era el género que más aportaba en los Estados Unidos. Era el country, luego seguía por ahí el rap y el hip hop, y ya después, evidentemente, venían el pop, el R&B, el soul, etcétera. Pero casi siempre han estado como quedándose un pique, ya desde algunos años, entre el rap y el hip hop, que van más o menos como a la par, aunque tienen sus cosas unos y otros, y van dando estas avanzadas, ¿no? En lo que se factura, en lo que se genera, en el tipo de shows que dan, en la calidad, en los artistas que están saliendo pues por borbotones con el country. Yo debo de confesar que la verdad no me he clavado tanto en este género. Es un género precioso, que la verdad he escuchado a algunos artistas que hacen cosas magníficas. Es más o menos como el hard rock. Mucha gente puede acusarlo de que es un tanto repetitivo, que es medio monótono, que no hay tanto cambio, que más bien va de las líneas melódicas de la voz, ¿no? De la cuestión lírica, pero es algo que sigue generando y generando y generando y generando, y algunos de los artistas más millonarios en el planeta Tierra se dedican a hacer country. De hecho, así es que empieza el papá de Miley Cyrus. Dolly Parton está dedicada al country. Miley Cyrus, la chica que todos conocen, ella empieza justamente con canciones y con un álbum de country. Taylor Swift hizo exactamente lo mismo. Fue una chica que comenzó en el country y ahora ya está en el pop internacional. Porque también es importante destacar que el country es como muy de nicho. Se escucha en los Estados Unidos y también en algunas partes de Australia. No en todo el territorio por completo, pero sí en algunas partes. Pero es como muy, muy, muy de Estados Unidos y también permea en algunas ciudades de Canadá. Les estoy poniendo esto como contexto del artista del que vamos a hablar, que es Zac Brown. Que yo la verdad lo desconocía. Conozco algunos artistas de country, hombres y mujeres, pero a Zac Brown la verdad es que no lo tenía en el mapa. Pues bueno, este carnal es un cantante, compositor, guitarrista y productor estadounidense que es fundador de la banda Zac Brown Band. Pues resulta que este carnal es de Atlanta, Georgia, tiene 48 años y es uno de los máximos referentes de este género, del country, de lo que les estaba hablando hace unos instantes. Este tipo ha ganado 3 premios Grammy, además de premios referentes a la música country como los CMA y los ACM. Este brother lleva tocando la guitarra desde los 8 años. Dicen que en el momento más álgido de su carrera llegó a ofrecer 200 conciertos al año, recorriendo desde bares y pequeños escenarios hasta lugares impresionantes. Este cuate también ha estado en el proyecto electrónico de Sir Roosevelt y también ha publicado música como solista. Ha tenido colaboraciones con Chris Cornell, ¿no? Ya fallecido, con los Foo Fighters, con Sheryl Crow, que también es una artista importante destacada del pop, pero también del country, y con el DJ Avicii. Y este brother fundó
algo llamado Camp Southern Ground, que es un campamento y organización sin fines de lucro que apoya a niños neurodivergentes, jóvenes en situaciones vulnerables y veteranos militares. Y claro, por supuesto, que va todo envuelto en la música. Pues este carnal, chéquense nada más lo que deja la industria y lo que le reditúa a él en cuestión económica. Zac Brown ha regalado boletos dobles para que los asistentes a uno de sus conciertos puedan ir a vacacionar. Han escuchado bien. Este carnal estaba dando un concierto en el Fenway Park en Boston y como que pues algo le picó, o no sé si es parte de una campaña publicitaria, pero el chiste es que le salió extraordinario porque ahora se está hablando de él en todo el mundo. Resulta que estaba dando el concierto, ahí donde menciono, en el Fenway Park, en la ciudad de Boston, y de repente toma el micrófono y dice: oigan chicos, pues todos los que acaban de venir a mi concierto, absolutamente todos, desde la primera fila hasta el güey que está atrás con el de los focos, todos van a tener boletos dobles. O sea, ustedes y uno más para que vayan acompañados de quien ustedes quieran. ¿Para qué era este ticket? Pues era nada más y nada menos para que toda la gente se fuera a un crucero. Este crucero se llama, es una nueva línea de una empresa pues de lujo, ¿no? De la empresa Beachcomber, no sé si lo estoy pronunciando bien, Beachcomber, y el nuevo barco, el que va a zarpar, va a ser el Margaritaville at Sea. Estos tickets se pueden emplear durante un año natural, o sea, desde el 1 de enero hasta el 31 de diciembre del 2027. Y este carnal pues también va a tocar ahí con Jimmy Buffett, otro artista. Y pues bueno, la verdad es que la cosa se va a poner extraordinaria. Pero aquí lo que más sorprende es a qué artista han ido a ver ustedes, en términos generales, cualquiera que sea, del género que sea, el que me pongan chico, mediano, grande, pero que ya que estén en el toquín, el artista les diga: güey, les voy a dar un regalo. Y que aparte no sea un regalo ahí de, nah, pues un peluche, nah, pues eso me lo da mi jefa, ¿no? O una pulsera, nah, pues ese me lo compro yo, ahí saliendo, un llavero, no. Que les diga: órale, a todos los asistentes les voy a dar un ticket para que se vayan a un crucero y pueden usar estos boletos durante un año, la fecha que ustedes quieran. Y aparte, se pueden llevar de acompañante a quienes ustedes quieran. Pues resulta que este cotorreo le costó al artista y a la banda $40 millones. Y digo que le costó a él y a la banda porque no lo está pagando la empresa de cruceros, en este caso la empresa de Beachcomber, no lo está pagando un tercero, lo está pagando él junto con su agrupación. Entonces, yo no sé si detrás de esto viene algún tipo de campaña como medio sordeada o medio ¿qué hubo les qué? Ya saben, ahí por debajo del agua, pero la verdad es que al tipo le salió fenomenal. Me lo he topado en un sinfín de medios y obviamente pues toda la gente se volvió loca porque era un estadio de béisbol, el Fenway Park, donde estaba dando el concierto, y pues imagínense, si todos estaban emocionados y bien felices viendo a este artista, pues nada más les dan las noticias y pues todos obviamente pues soltaron el vitoreo, el alarido, los aplausos, y ahí está. $40 millones lo que le costó el chistecito para invitar a toda la fanaticada a que se vayan a este crucero a dar la vuelta, pues no sé si al mundo, habrá que ver cuál es el recorrido, pero pues por lo menos a dar la vuelta ahí al Caribe, que regularmente son los cruceros que salen de allá, o hay unos que van hacia la zona norte, hay otros que como que medio bordean la zona oeste de los Estados Unidos y van llegando hasta Canadá, etcétera. Esos son como que los más habituales. Pero imagínate qué chido que vayas a ver a tu artista y que te regale unos tickets. La neta estaría de súper mega lujo. Así es que pues ahí está
el dato de este artista, que la verdad yo no lo conocía, pero llegando a mi casa lo voy a escuchar, a ver qué tal, el buen Zac Brown. Igual le voy a tirar pues un DM a través de redes sociales para ver si me invita a mí también a ese crucero, porque yo quiero navegar con toda la fanaticada. Y aprovechando que ya estamos en estas, le mando saludos a la Mochiwi, que nos está escuchando, la Mochiwi. Pero luego me pregunta que quién es la Mochiwi. La Mochiwi es mi novia, pero así le digo yo. Y hoy está de manteles largos, hoy está de plácemes, porque es cumpleaños de la Mini Q, que ya tiene otro añito más. Y al rato, pues esperemos que nos inviten al pastel, a la festejancia, a la fiesta y todo, porque pues yo sí quiero que me inviten. Y si no, pues voy a ir de colado, me inviten o no. Así es que le mando saludos a la queridísima Nicole, que cumpla muchos años más, que le vaya muy, muy bien. Y pues habrá que ver, ¿no? Al rato, cómo le festejamos ahí a la Mini Q, porque la verdad es muy chida. Yo la quiero mucho, así es que le deseamos desde acá, desde Radio Turquecha. Es más, espérenme, aguántenme. Esto sí no lo tenía planeado, pero ahorita le vamos a aventar de las caras. Estas son las que sí valen un billete, ¿eh? Ahí nos vamos, para la Mini Q. Ya, porque esas son de las caras, esas se cobran aquí por segundo, y la verdad ahorita no tengo tanto billete, pero ahí están las mañanitas para la Mini Q. Muchas felicidades, un abrazo grande y que sean muchos, muchos, muchos, muchos años más, y que siga siendo extraordinaria, porque me cae que sí lo eres. Y aprovecho para dedicarle una canción a la Mochiwi, que nos anda escuchando ahí en el CNE, ahí en la oficina, con toda la fanaticada, con todos sus cuates. Así es que esta canción va para ti, mi amor. Gana, va para ti, para mi novia que tanto quiero, mi novia pechocha, algo de Benny Barra. Esto lleva por título 1, y regresamos por supuesto aquí a Radio Turquesa 92.9. No le cambien, regresamos.

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1: Los Backstreet Boys quieren hacer historia en el Super Bowl 2027. AJ McLean confirmó que el grupo impulsó una campaña para encabezar el show de medio tiempo en el SoFi Stadium de Los Ángeles. Y su sueño es reunir a Britney Spears y NSYNC en una presentación que reviva la era dorada del pop. Nick Carter la describe como una auténtica explosión pop, con los iconos que dominaron las listas a finales de los 90. Spears y NSYNC ya compartieron escenario en el Super Bowl del 2001, junto a Aerosmith y Mary J. Blige, y ahora podrían volver más de dos décadas después. Si se concreta, sería uno de los espectáculos más nostálgicos y esperados de la historia del Super Bowl.
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0: Estamos de regreso, estamos de vuelta con todos ustedes, 12 del mediodía con 31 minutos, y tenemos aquí en cabina a nuestros amigos de Framboyan, y llega con nosotros la mera mera, la que es que, Janely. Janely, bienvenida.
1: Hola, ¿qué tal? Buenas tardes a todos, muchas gracias por este espacio.
0: Espérame, es que creo que me lo desconectaron por acá. Aguántame poquitín. Ay. No le doy a el botón de encendido y apagado, compadre. Ahí está, y me están ayudando por acá. Espérame, yo pensé que estaba lista, pero no. Aguántame. Son problemas técnicos que tenemos por acá. Es que creo que el Arnold es el que la apaga, porque creo que me dijo el otro día que creo que esta no puede estar prendida todo el tiempo. Pero ahorita nos estamos acá acomodando. Aguántame. Es que no recuerdo exactamente dónde estaba el botón de encendido, amigo. Ah, pues con razón. Ahí está. Ahora sí, ya arrancamos. Estamos por acá en cabina con Janely de Framboyan, y ahorita vamos a platicar acerca de absolutamente todo lo que tiene que ver con este restaurante que está maravilloso, fabuloso, en la zona principal de Las Brisas. Ahora sí, adelante, Janely.
1: Claro que sí, muchas gracias por el espacio. 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
0: Oye, el otro día me regañaron porque estábamos haciendo un trabajo precisamente de la escuela y pasamos por algún sitio y en una esquina había una paletería y decía, tenemos agua, creo, o jugo de taro. Entonces yo les pregunté, oigan, ¿qué es el taro? La neta es que nunca lo había escuchado, la verdad. Y volteó una compañera amiga, que le mando saludos a la queridísima Diana, y me dice, oye, pues tú que todo lo sabes y lo que no lo inventas. Dice, no puede ser posible que sabes tantas cosas y no sabes qué es el taro. Ajá. Y le digo, a ver, espérame, pues tampoco no puedo saber absolutamente todo, sí, lo del mundo mundial. Pero así como yo, que ya me metí a googlear y con mi amiga ChatGPT, para la gente que no conoce el taro, ¿qué es el taro?
1: Pues el taro es una bebida con sabor a vainilla. Está muy delicioso, la verdad.
0: Y que por cierto es muy rico, ¿eh?
1: Sí, sí.
0: La verdad. Sabe muy bien. Decían por acá mis compañeras, decían, ¿ubicas el temacha y todas estas ondas y así? Y le digo, sí, claro, por supuesto, lo he probado. No soy tan fan, pero lo he probado. Y sí, me dicen, bueno, imagínate que esta bebida es como la que ahora se puso de moda,
1: sí,
0: la del taro.
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0: 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chico, con mi familia, con amigos, con el círculo que, sí, que nos juntamos, pues qué mejor forma de acudir ahí a Avenida Lázaro Cárdenas, sí, en Las Brisas, antes del primer semáforo.
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1: sí,
0: buenísimo.
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0: ¿Eh? Exactamente, y pues estamos echando el chal, estamos echando la botana y toda la cosa, y nos la pasamos bien. 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
1: 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Gracias.
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0: Oye, pues muchas gracias. Vayan a probar cosas ricas y deliciosas con nuestros amigos de Framboyán y nosotros vamos con algo que nos pidieron por acá. Que estas peticiones son las que a mí me encantan y me super mega gustan. Sweet Dreams, cortesía de Marilyn Manson. Y regresamos con más aquí a Wake Up Turquesa.

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Oye, muchas gracias a nuestros amigos de Abenco. Y nosotros vámonos rapidísimamente con algo más. Esta canción es buenísima, la verdad. Alejandro Sanz, El Alma al Aire. Y regresamos con más aquí a Radio Turquesa 92.9.

Ahora sí estamos de regreso y ya son la 1:02 p.m. Ya nos estamos pasando por poquito. ¿Qué tantos? Tantito. Ya con esto nos despedimos, pero antes de... 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Y ya nos despedimos y nos vamos con un clásico de clásicos, porque es viernes y el cuerpo lo sabe. Y ustedes ya necesitan un poco de punchis, punchis. Yo soy Alejandro González Pulga, me despido y a nombre de mi comadre y de mi amiga Adri Maldonado, que sigue esperando a que el ratón le traiga pues un billete por su muelita, nosotros les agradecemos y les decimos bye. Nos escucharemos el próximo lunes en punto de las 11 de la mañana con más de Radio Turquesa 92.9. Y este es su programa, Wake Up Turquesa. Adiós.

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4: Los Backstreet Boys quieren hacer historia en el Super Bowl 2027. AJ McLean confirmó que el grupo impulsó una campaña para encabezar el show de medio tiempo en el SoFi Stadium de Los Ángeles. Y su sueño es reunir a Britney Spears y NSYNC.

0: en una presentación que reviva la era dorada del pop. Nick Carter la describe como una auténtica explosión pop, con los iconos que dominaron las listas a finales de los 90. Spears y NSYNC ya compartieron escenario en el Super Bowl del 2001, junto a Aerosmith y Mary J. Blige, y ahora podrían volver más de dos décadas después. Si se concreta, sería uno de los espectáculos más nostálgicos y esperados de la historia del Super Bowl.
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1: 1:15, 34 grados.
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14: 1:19.

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1: Los Backstreet Boys quieren hacer historia en el Super Bowl 2027. AJ McLean confirmó que el grupo impulsó una campaña para encabezar el show de medio tiempo en el SoFi Stadium de Los Ángeles. Y su sueño es reunir a Britney Spears y NSYNC en una presentación que reviva la era dorada del pop. Nick Carter la describe como una auténtica explosión pop, con los iconos que dominaron las listas a finales de los 90. Spears y NSYNC ya compartieron escenario en el Super Bowl del 2001, junto a Aerosmith y Mary J. Blige, y ahora podrían volver más de 2 décadas después. Si se concreta, sería uno de los espectáculos más nostálgicos y esperados de la historia del Super Bowl.
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11: 1:26.

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1: 1:29.

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12: 1:36.

0: impresionante.
1: 1:39.
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3: Los Backstreet Boys quieren hacer historia en el Super Bowl 2027. AJ McLean confirmó que el grupo impulsó una campaña para encabezar el show de medio tiempo en el SoFi Stadium de Los Ángeles. Y su sueño es reunir a Britney Spears y NSYNC en una presentación que reviva la era dorada del pop. Nick Carter la describe como una auténtica explosión pop, con los iconos que dominaron las listas a finales de los 90. Spears y NSYNC ya compartieron escenario en el Super Bowl del 2001, junto a Aerosmith y Mary J. Blige, y ahora podrían volver más de dos décadas después. Si se concreta, sería uno de los espectáculos más nostálgicos y esperados de la historia del Super Bowl.
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3: 1:46.

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1: Las 2 en punto.
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¿Qué tal? Y como siempre, un gusto saludarles a través de este espacio, a través de esta frecuencia. Somos Radio Turquesa, la voz de la información en Informativo Turquesa Manzanillo, a través del 92.9 FM. Tenemos información importante, todo lo que se ha generado en materia de noticia desde la mañana y hasta este momento. Quédese con nosotros, acompáñenos el día de hoy. Gracias para toda la gente que nos escucha a través de la frecuencia y nos sigue en su auto, en sus vehículos, en su trabajo, en la oficina, en distintos puntos. Ya es viernes, en esta tarde de viernes 7 de agosto, 2:03 p.m. También con la transmisión simultánea a través de Informativo Turquesa en Facebook el día de hoy, en esta tarde. Pues tenemos información relevante, importante que presentarles y comentarles, parte de los titulares de lo que se ha generado al momento. Y bueno, pues le comentamos justamente hablando de temas de cultura. Cultura Colima está llevando a cabo la publicación, la edición de en el mes de agosto de la revista digital Tlalchichi. Se publicó justamente esta revista correspondiente al mes de agosto, que integra el calendario completo de las actividades artístico-culturales de la entidad y las convocatorias para artistas, creadores, promotores culturales, que incluyen en notas de 12 grados, Festival Tonel Guayo, la exposición. Vamos a estar hablando más adelante de este festival con el subsecretario de Turismo, Jorge Padilla. La gobernadora del estado pues dio ya el banderazo para la primera piedra de la construcción del Centro Comunitario México Imparable en Colima, una inversión de 20 millones de pesos que comenzó a edificarse en julio y concluirá en octubre. El complejo contará con diversas áreas deportivas, recreativas, culturales, para la atención de la salud mental. Abrirá todos los días de 6:00 a.m. hasta las 8:00 p.m. También la gobernadora del estado dice reconoce el respaldo de la presidenta Claudia Sheinbaum para impulsar el desarrollo de Manzanillo y Colima. La mandataria estatal encabezó el inicio de este nuevo Centro Comunitario México Imparable en la colonia Terraplena del Puerto, donde se invierten 20 millones de pesos. Se concluirá en el mes de octubre. Se atenderá a 1,000 personas cada día para su desarrollo deportivo. Trastornos de la conducta alimentaria están poniendo en riesgo la vida, afirma Salud, la Secretaría de Salud en el estado, que pide detectarlos y atender a tiempo. Señala pues la Secretaría que este tipo de trastornos de la conducta alimentaria no son una elección, sino enfermedades severas que requieren detención oportuna, tratamiento multidisciplinario y apoyo familiar, debido a que pueden poner en riesgo la vida de quienes los presentan, por lo que es importante identificar las señales de alerta, como cambios drásticos de peso, preocupación excesiva por la comida o la imagen corporal, conductas de restricción, atracones o purgas, así como patrones alimentarios dañinos. El gobierno del estado realizará 3 ferias del empleo para las juventudes del 12 de agosto en el Jardín Núñez de Colima y el 19 en Marbella de Manzanillo y el 26 en el Jardín Principal de Tecomán. La subsecretaria del Trabajo en el estado, a través de estas ferias nacionales del empleo, bueno, pues da a conocer como parte de las acciones de lo que tiene que ver con el Servicio Nacional de Empleo para fortalecer de manera formal, ampliar las oportunidades para las y los jóvenes. En total, son 85 empresas que ofertarán más

0: desde las 10 de la mañana hasta las 3 de la tarde. Y continuarán las lluvias en distintos estados. Hay una alerta generalizada para el pronóstico de lluvias intensas, sobre todo en el centro y occidente del sur de México, de acuerdo con el análisis meteorológico, donde la tarde y noche se pronostican el desarrollo de núcleos de tormentas en el occidente, centro y sur del país debido al avance de una onda tropical en interacción con los canales de baja presión e inestabilidad a la altura de los estados de Nayarit, Jalisco, Colima, Michoacán, Guerrero y el Estado de México. Y bueno, pues es parte de la información que le tendremos a ustedes a partir de este momento. La invitación para que nos siga, quédese con nosotros, acompáñenos en este momento a través de las redes sociales, a través de la frecuencia Red Turquesa. Así iniciamos, así comenzamos parte de la información. Hoy es viernes y prepárese, en un momento hacemos contacto con nuestro compañero Nacho y Palomitas. Hay boletos para el cine este fin de semana. Bienvenidos, comenzamos.
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0: Pero ya estamos de regreso con más de los temas. Y bueno, señores, señores, es viernes. Lo habíamos platicado todos el día de hoy. Hasta el Malish lo sabe, dicen por ahí. Bueno, pues a quien tenemos el gusto, el agrado de saludarlo. Nuestro compañero Nacho Palomitas, mi queridísimo Nacho, te saludamos. Muy buenas tardes, ya es viernes.
1: Buenas tardes, mi Charlie. Un gustazo estar otra vez aquí contigo.
0: Oye, platícanos, porque bueno, pues el día de hoy empezamos de atrás para adelante con esta sección. Bueno, pues tenemos el tema del cine. Pónganse muy listos porque tenemos boletos, hay boletos para el cine. ¿Para qué películas, mi estimadísimo Nacho?
1: Para la de Spider-Man, mi Charlie, porque pues sigue siendo la película de moda. Ya tiene por ahí unas semanitas, pero sigue siendo la película que sigue dando mucho de qué hablar, mi estimado Charlie.
0: Entonces tenemos, ¿qué te parece? ¿Dos boletos dobles sería?
1: Así es, dos boletos dobles para el domingo.
0: Para este domingo, bueno, pues en un momentito más vamos a, pues que nos llamen, ¿no? Que nos llamen y que nos comenten para quién se quiere ir al cine este fin de semana. Mi estimadísimo Nacho, pues ya me dices, se está dando de mucho de qué hablar, hablando de espectáculos, es viernes, hablando de temas, el séptimo arte, ¿cómo va? ¿De qué va? Pues esta nueva, pues ahora sí que continuidad, dándole continuidad al mismísimo Spider-Man.
1: Pues mira, Charlie, continuamos con una historia que se quedó hace 5 añitos, no sé si te acuerdas. La última película que compartió créditos con Doctor Strange. Ajá. Y otros superhéroes. Esa película, pues si recuerdas un poquito, pues hizo que olvidara a todo mundo a nuestro queridísimo Peter Parker. No olvidaron a Spider-Man, olvidaron a Peter Parker. Entonces, en esta secuela, pues ya vemos cómo se ha desenvuelto la vida de Peter Parker sin que todo mundo se acuerde de él, ¿no? Entonces ya es un chavo que pues no tiene amigos, no ha convivido con nadie. Recuerden que lamentablemente también pues se falleció su queridísima tía May. Sí. Entonces se ha dedicado tiempo completo a ser Spider-Man y nada más. Es a lo que se dedica. Entonces ha llegado un punto tanto de estrés nuestro querido Spider-Man que pues ya ha llegado pues los cambios, ¿no? Hay los cambios que podríamos decir hormonales, por decirlo así, de alguna forma. Sí. En el que pues ya su ADN arácnido ha tenido ahí unas ciertas mutaciones que lo han afectado en su desempeño. Entonces, pues ahí nos van presentando este problema. Ajá. Y claro que sí, lo que todo el mundo queríamos ver, que pues, qué va a pasar con MJ, qué va a pasar con Ned, se van a reencontrar, no se van a reencontrar, se van a acordar de él, van a revivir ese amor. Pues todo eso lo vemos en la película, porque sí hay una especie de antagonista, porque no es una villana, no es una enemiga como tal, no hay villanos como tal que enfrente Spider-Man en la película que sean como un desafío para él, porque sí hay una especie de cameos de villanos, pero nada más, no están en la película pues para ejercer siempre el papel de villano como en otras cuestiones o en otras entregas. Aquí no hay un villano como tal, simplemente un antagonista que pues está buscando ahí ciertas cuestiones, se enfrenta a Spidey aquí, por allá, pero el trasfondo de la película va más allá, más

0: tal vez de Spider-Man va ahí como el desenvolvimiento de Peter Parker, todo lo que te mencionaba de que, pues oye, yo extraño a MJ, quiero pues, ver si hay forma de que regrese con ella, que se acordará de mí, tendrá el valor de volverla a hablar, extraño a Ned, todo eso pues nos lo va a presentar la película y sinceramente lo hace muy bien. O sea, yo creo que no va a haber nadie, ningún fan de Spider-Man que al menos no le haya sacado pues hay una lagrimita ahí los acontecimientos que vimos en esta película. Obviamente no quiero entrar en spoiler porque les arruinaría lo más chido que tiene la película, entonces y ahondamos en este punto, pues les arruinaría a muchos que no la han visto lo mejorcito de la película.
1: ¿Qué hay que decirlo?
0: Es una buena película, claro que sí.
1: Claro,
0: sí,
1: hay que decirlo, Minach. Bueno, pues son desde los superhéroes, tanto de los más esperados en aquel tiempo, seguramente recordarás a que hicieran la película, como también pues de los que lograron después de tanto sobrevivir y todavía tienen por ahí una saga más, ¿no? Tienen esta parte importante que quizá muchos ya no están o muchos algunos otros pues se quedaron en el tintero cinematográfico y bueno, pues continúa esta saga interesante que por cierto tal vez se deba un poco a este cambio de protagonistas, este cambio de actores que ha tenido.
0: Sí, de entrada hay que dejar algo muy claro. Creo que Spider-Man, a mi parecer, es el superhéroe más querido por la mayoría de las personas. Creo que no hay nadie que diga, Spider-Man, híjole, no me gusta. Como podría ser gente que no le gusta el Superman, hay gente que tal vez no quiera Batman, etcétera. Pero creo que no hay nadie que les agrade Spider-Man. Entonces, Spider-Man tiene como que este appealing a las personas, gusta. Y sobre todo, ya entrando en cuestiones de la película, Tom Holland lo ha hecho excelente, tiene un carisma este muchachón. Zendaya, pues, yo creo que tiene sus fans, Zendaya lo hace bien, pero creo que Tom Holland se ha ganado el cariño de mucha gente con sus actuaciones, tanto de Peter Parker como de Spider-Man.
1: Correcto. Pues ahí está la invitación. Entonces, vamos a hacer, son dos boletos dobles, ¿verdad? Mi estimado Nacho, son
0: bien, Michelle,
1: dos boletos dobles para las personas que, bueno, pues quieran ir a este próximo fin de semana. Pues vamos a ver, ¿no? ¿Quién nos marca? Rápidamente, 314-170-6757. Es la línea directa de la comunicación para las primeras personas. Son dos, únicamente dos boletos dobles. ¿Me estoy escuchando con un poquito eco, verdad? Bueno, es poquito. Bueno, rápidamente, las primeras dos personas que nos llamen. Vamos a ver quién está en la línea telefónica el día de hoy. Vamos a ver quién está. Vamos a ver si tenemos acceso al altavoz. Sí, buenas tardes.
2: Sí, buenas tardes.
1: ¿Quién habla y con quién tenemos el gusto?
2: Con Miguel Ángel Mercado Velasco.
1: Miguel Ángel, te vas a ir al cine. ¿De qué parte de la ciudad me escuchas?
2: Aquí, por el centro de Manzanillo.
1: Oye, tu superhéroe favorito, ¿por qué quieres ir a ver Spider-Man y con quién vas a ir acompañado?
2: Pues obviamente con mi esposa y hay que ver el estreno de Spider-Man.
1: Eso, ya estás, Miguel Ángel. Mándame mensajito con tu nombre completo, de favor, a este número.
0: Felicidades.
1: Muchas gracias. Hasta luego.
2: Gracias.
1: Bueno, pues ahí está, señores, se acaban de llevar lo que es el primer par de boletos, mi estimadísimo Nacho, bueno, pues para que tengan acceso a lo que es este boleto. Vamos a esperar la siguiente llamada telefónica, vamos a ver quién nos habla en el siguiente ganador, antes de irnos a la pausa comercial. 314-170-6757, mira, ya tenemos uno, bueno, se colgó. Vamos a ver quién está acá de este lado, vamos a ver quién está en la línea. Sí, buenas tardes. A ver quién está en la línea. Nos seguimos comunicando, nos seguimos llamando. Bueno, no escucho porque bueno, están entrando dos o tres llamadas. Vamos a ver si acá de este lado. Sí, ¿a quién tenemos en la línea? Buenas tardes.
3: Sí, hola, ¿qué tal? Buenas tardes,
1: con Ceci. Ceci, ¿de qué parte de Manzanillo me hablas y dónde me escuchas?
3: Manzanillo, Colima, de Jardines del Valle.
1: Eso, te vas a ir a ver Spider-Man.
3: Obvio, Spider-Man.
1: Eso, pues con ya lo tienes, hermano. Mándame mensajito a este número, por favor, con tu nombre completo.
3: Muchas gracias.
1: Gracias a ti, hasta luego. Bueno, felices ganadores, ganadoras el día de hoy. Muchas gracias a todas las personas que estuvieron comunicando el día de hoy. Bueno, pues ya quedó, mi estimadísimo Nacho, dos ganadores, dos
0: excelente,
1: ganadoras
0: Michale,
1: el día
0: excelente, de hoy. Excelente, qué bueno.
1: Bueno, pues, a ver, entonces, el nachómetro, palómetro, ¿cuánto? Palómetro, ¿verdad? Oye, ¿cuántas palomitas de 10 le vamos a dar a la película?
0: Yo le voy a dar 9 de 10, mi Charlie. Estuvo muy buena, emotiva. Sí, siento que le faltó por ahí un poquito más de profundidad a Spider-Man como tal, porque pues le dedican más a Peter Parker, su desarrollo de personaje, etcétera. Sí. Pero está muy bien, la película es excelente. De hecho, ya pasó $1,000,000, mi Charlie. Sí, pero $1,000,000 ya pasó ya.
1: O sea, ya recuperamos lo que le invertimos.
0: No, ya, esos compadres están nadando en dinero.
1: Pues, venga, sigue funcionando, así que pues muy posiblemente habrá una saga, una película más, ¿verdad?
0: Así es.
1: Muy bien, una entrega más. Sale mi Nachito, pues ahí estamos, muchas gracias, ahí están los boletos, ahí están los ganadores, y pues al cine este fin de semana. Un gusto.
0: Un gusto, Charlie. Bye.
1: Gracias, hasta luego. Bueno, pues el día de hoy, por supuesto, gracias a las personas que se han comunicado. Nosotros vamos a ir a una breve pausa comercial. Regresamos, tenemos una entrevista importante, interesante, a través de este espacio informativo turquesa Manzanillo. Volvemos.
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9: 2:18, 34 grados.
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1: Los Backstreet Boys quieren hacer historia en el Super Bowl 2027. AJ McLean confirmó que el grupo impulsó una campaña para encabezar el show de medio tiempo en el SoFi Stadium de Los Ángeles. Y su sueño es reunir a Britney Spears y NSYNC en una presentación que reviva la era dorada del pop. Nick Carter la describe como una auténtica explosión pop, con los iconos que dominaron las listas a finales de los 90. Spears y NSYNC ya compartieron escenario en el Super Bowl del 2001, junto a Aerosmith y Mary J. Blige, y ahora podrían volver más de dos décadas después. Si se concreta, sería uno de los espectáculos más nostálgicos y esperados de la historia del Super Bowl.
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0: Bien, estamos ya de regreso, por supuesto, con todos los temas de la información. El día de hoy, para todos ustedes, bueno, pues a quien agradecemos la comunicación es Jorge Padilla, subsecretario de Turismo en el Estado. Estimado Jorge, te saludamos. ¿Cómo estás? Un gusto. Buenas tardes.
1: ¿Qué tal, Carlos? Buenas tardes. Buen provecho a todas las amigas y amigos que nos están escuchando en este momento. Gracias siempre por el espacio, Carlos. Y un saludo a todas las personas que nos escuchan, que luego me los encuentro en la calle y me dicen, te escuché ahí con Carlos, me da mucho gusto estar aquí con ustedes otra vez.
0: Un gusto, por supuesto. Oye, Jorge, pues platícanos, se viene este fin de semana, hay eventos, como siempre, y bueno, pues todas las vacaciones. Tenemos pues parte de lo que tiene que ver ya con pues esta temporada de verano. Se viene ya el festival Tonelguayo, platícanos, ya lo dábamos a conocer nosotros por ahí en la mañana por parte también de la Subsecretaría de Cultura en el Estado.
1: Sí, Carlos, fíjate que es un festival que efectivamente encabeza la Subsecretaría de Cultura, le mando un saludo al subsecretario, que lo busca es posicionar y darle valor a nuestras raíces. Tonelguayo en su 12º encuentro de pueblos originarios, que arrancó el pasado 4 de agosto y que tiene actividades diversas en Comala, Suchitlán, Zacualpan y también en Ixtlahuacán, que son las comunidades donde encontramos nuestras raíces más antiguas. La gente puede encontrar, quienes asistan a este proyecto que termina todavía hasta el 9 de agosto, van a poder encontrar la oportunidad de conocer nuestras artesanías, nuestras danzas, nuestra gastronomía. Y en este momento pueden tener actividades hoy, 7 de agosto, para quienes se animen todavía en el Jardín de Comala. A partir de las 5 de la tarde hay actividades, a las 6:30 danza de apaches, 7 de la noche grupo de música autóctona Comatl, 7:30 mariachi tradicional, 8:30 representación de una boda tradicional de Zacualpan, una cosa súper interesante, y más tarde una expo venta gastronómica artesanal. Todavía hoy y hasta el 9 de agosto pueden disfrutar de estas actividades que se empalman, para quienes así lo prefieran, con los dos fines de semana que le quedan a la comunidad del Terrero de la Feria del Hongo en su 12ª edición. Uh-huh. O si van a andar por el lado de Comala, pueden ir a Lagunitas a la 8ª edición también de su Feria del Hongo, que le quedan el fines de semana. Buenas actividades para disfrutar en familia. Algo alternativo en lo que corresponde a la Feria del Hongo, Carlos, pues clima de montaña, gastronomía única asociada a estos productos naturales que se dan en esta temporada, una gastronomía que solo puedes disfrutar en este momento del año y ahí en estos espacios, tanto en Lagunitas como en el Terrero, Carlos.
0: Sí, Jorge, bueno, pues hemos tenido oportunidad de platicar contigo sobre todo de todos estos lugares que tiene que ver el mar a la montaña, la temporada de vacaciones, el operativo también que sea fue ya pues integrado, ¿no? Todas las distintas instituciones, y ahora, bueno, pues está para dar a conocer a todas las personas, catálogo de guías. Platícanos al respecto.
1: Sí, fíjate que hace un par de días publicábamos en mi página, en Jorge Padilla, lo pueden encontrar en Facebook, o en Turismo Colima también en Facebook y en Instagram, de ahí van a poder encontrar un catálogo de guías de turistas certificados. Uh-huh. Los guías de turistas son estas personas capacitadas, especializadas en garantizarte una gran experiencia en el estado de Colima. Algunos están certificados en la NOM 08, que viene orientada a todo lo que tiene que ver con turismo cultural, otros en la NOM 09, que es turismo de naturaleza, y tenemos guías que son expertas y expertos que están certificados en las dos modalidades, NOM 08 y NOM 09, cultura y naturaleza. Estas chicas y chicos son estas personas que te pueden amplificar la experiencia que tú tengas en cualquier espacio del estado de Colima. Por supuesto que su orientación es para servir a los turistas que nos visitan de otros lados de la República, pero mi recomendación también va para los que somos locales. Les invito a que cualquier espacio que tenga valor turístico, que ustedes conozcan, pues porque conocemos todo el estado, lo hagan acompañados ahora en un recorrido de un guía de turista y van a ver cómo les hace más amplio y más profundo el disfrute, porque les va a dar el acento, les va a recomendar el sendero, les va a organizar el viaje como ustedes mejor se adapte a sus circunstancias, de manera que lo puedan disfrutar muchísimo. Y además, cuando vas con un guía certificado, te enseña a disfrutar de tu entorno de manera muy responsable. Tenemos más de 30 guías de turistas certificados en el estado, que están en Comala, Villa de Álvarez, Colima Capital y Manzanillo. Manzanillo con una alta oferta de guía de turistas, que en días pasados celebrábamos la entrega de sus certificaciones en un proceso que encabezó el Ayuntamiento de Manzanillo. Tenemos nuevos guías de turismo que son emprendedores locales que están generando economía alrededor de esta industria tan importante y garantizando que quienes visitan nuestro estado puedan tener un disfrute responsable y único de lo que aquí tenemos, Carlos.
0: Pues la verdad es que muchos destinos y cada uno de ellos especializado en estos puntos, ¿verdad? En llevarlos a vivir pues esta experiencia. Y aparte, bueno, hay que decirlo, completamente certificados para que, bueno, pues ustedes puedan checar este catálogo importante de los guías de turistas. Jorge, hay terrenos importantes, pues algunos quizás hasta mágicos, algunos con cambios de clima. Ahorita que, bueno, pues tenemos un calorcito pues bastante intenso y hay otras partes quizás un poquito más frescas en el estado que podemos disfrutar tan solo el fin de semana o quizá unos días. Hay gente que sale ahorita de vacaciones, entonces pues es importante conocer todos los rincones de Colima, que bueno, tenemos esa gran ventaja de hacer recorridos pues en un lapso de poco tiempo. Platícanos, El Terrero y Lagunitas, dos destinos importantes.
1: Espacios únicos donde en este momento puedes disfrutar de la Feria del Hongo. ¿Qué pueden encontrar las familias ahí en El Terrero y Lagunitas? Para quienes estamos aquí en Colima y estamos disfrutando con cariño, decías, este calorcito, sí, pues de la gran oportunidad de tener clima real de montaña. Cuando digo clima de montaña es que hace frío, así que quienes decidan pasar este fin de semana en familia en El Terrero Lagunitas, hay que subir con chamarra, bien abrigados y con un auto bien verificado. Son destinos con clima fresco, gastronomía tradicional basada en hongos silvestres y productos regionales, y hay actividades para toda la familia, Carlos. Senderismo, tirolesa, tiro con arco y recorridos en contacto con la naturaleza, la gran oportunidad de consumir los productos frescos y alimentos elaborados por las comunidades. De esa manera también fortalecemos la economía local, y al ser un área natural protegida, pues tienes una experiencia única, que quiero recordarles que es importante seguir indicaciones de los organizadores, de preferencia tomar tours con guías locales y autorizados, y siempre cuidar no dejar residuos, Carlos. Una gran oportunidad para este verano, salirnos un poquito de la rutina y visitar estas zonas de montaña. Cuando hablamos de que Colima es una gran experiencia del mar a la montaña, lo decimos de forma real, y ahorita en verano se puede disfrutar muchísimo.
0: Importante, Jorge. Bueno, pues algo más que te gustaría agregar.
1: Invitarles a entrar a la página de Jorge Padilla o Turismo Colima. Van a encontrar cartelera de Toneloayo, van a encontrar el catálogo de guías de turistas y otras recomendaciones para seguir disfrutando de estas vacaciones, Carlos.
0: Es correcto. Bueno, pues muchísimas gracias. Como siempre, agradecerte la invitación y la comunicación directa. Un gusto, un abrazo.
1: Gracias, abrazo a todos.
0: Muy bien, bueno. El subsecretario de Turismo, Jorge Padilla. Nosotros vamos a ponernos a tiempo y también con el clima, el pronóstico del clima para las próximas horas aquí en el puerto de Manzanillo. Y bueno, pues quédense con nosotros, acompáñenos en los próximos minutos porque vamos a tener una entrevista muy interesante. Ya tenemos en el estudio la presencia de Juan Carlos Córdoba, el secretario técnico de Infraestructura y Planeación en el municipio del Ayuntamiento de Manzanillo. Vamos a regresar con estos temas importantes.
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4: Regresamos. ¿Quién es esto?
5: El Servicio Meteorológico Nacional de la Conagua le informa el pronóstico del tiempo. Para hoy, 7 de agosto de 2026, el monzón mexicano sobre el noroeste de la República Mexicana, canales de baja presión sobre el occidente y sureste del país, una circulación ciclónica a niveles altos de la atmósfera, inestabilidad atmosférica y el desplazamiento de la onda tropical número 25 sobre el sur y occidente del territorio nacional, propiciarán lluvias puntuales intensas en zonas de Nayarit y Jalisco, así como chubascos y lluvias fuertes a muy fuertes en la mayor parte de la República Mexicana, con posible caída de granizo en estados del occidente y centro del país. Finalmente, un anticiclón en niveles medios de la atmósfera mantendrá el ambiente caluroso a muy caluroso en zonas del norte del territorio mexicano, con temperaturas superiores a 45 grados Celsius en Baja California. Asimismo, Prevalecerá la onda de calor en Baja California, Chihuahua, Nuevo León y Tamaulipas.

0: ya de regreso, por supuesto, y bueno, lo platicamos el día de hoy, nos acompaña, muchas gracias por estar presente, mi estimado Juan Carlos Córdoba, él es secretario técnico de infraestructura y planeación en el Ayuntamiento de Manzanillo. ¿Cómo estás? Bienvenido.
1: Muchas gracias, Carlos, pues la verdad es que con un gran gusto y emoción de estar aquí nuevamente en tu programa, saludo con mucho respeto a todos los que nos escuchan, y bueno, con el interés de manifestar todo lo que estamos haciendo, todo lo que nació con el liderazgo de Rosy Bayardo, nuestra presidenta con licencia el día de hoy, y que bajo esta personalidad de liderazgo que tiene ella y con algunas características que la arropan, como el tema de la honestidad, el tema de una gran capacidad de trabajo que tiene uh-huh. y que nos ha impulsado a todo el equipo de trabajo, pues hemos empezado a consolidar mucho de las cosas que planeamos y que desde un inicio empezamos a realizar acciones importantes, ¿no? Hemos seguido su visión, hemos seguido esa planeación de proyectos estratégicos que de alguna forma surgieron por esa cercanía que ha tenido Rosy Bayardo con la ciudadanía en colonias, en comunidades, y que ha sido pues muy asertivo el establecimiento de esos proyectos estratégicos, que algunos con recursos del ayuntamiento y algunos otros también, o algunos muchos más, con recursos del gobierno del estado, algunas acciones que hemos hecho con ellos y algunas coordinaciones y gestiones con el gobierno federal. Entonces, Rosy Bayardo ha tenido una excelente coordinación con nuestra gobernadora Indira Vizcaíno y a la par han hecho una gestión maravillosa con nuestra presidenta Claudia Sheinbaum, trayendo resultados importantes para Manzanillo, que seguro estoy lo transformarán, lo van a transformar.
0: Y que era justo lo que se buscaba, ¿verdad? Este lineamiento entre los tres niveles de gobierno, importante para poder trabajar de manera coordinada. Juan Carlos, la verdad es que hay mucho por hacer, seguimos creciendo como ciudad, como municipio, un punto importante turístico, pero también logístico, el tema económico, Manzanillo para Colima y para el país, es una ciudad, un municipio, pues, fundamental.
1: Sí, de acuerdo. Y bueno, con nuestro aliado el Puerto Manzanillo, ¿no? Uh-huh. Que de alguna forma ha impulsado el crecimiento también económico y poblacional y urbanístico de la ciudad, pues definitivamente hay mucho por hacer todavía. Está la planeación del nuevo puerto que le toca a la administración portuaria, que creemos que lo está haciendo muy bien y ha habido una muy excelente comunicación con nosotros. Y bueno, de ahí de esta visión que menciono sobre lo que nos ha instruido nuestra presidenta hoy con licencia, Rosy Bayardo.
0: Que por cierto, perdón que te interrumpa, pero te ha tocado a ti ser parte también de todos estos eventos, de toda esta atención que se ha dado en estas jornadas por la paz también, donde, bueno, pues están los directores de las distintas direcciones del ayuntamiento, donde están otras instituciones también participando. ¿Qué recuerdas? Y sobre todo que nos platiques y nos compartas, pues parte de las necesidades fundamentales que la gente más dice, pues es que acá ocupamos, acá necesitamos, acá se requiere, y mucho de ello pues ha sido atendido.
1: Muchas de las peticiones se centran, si hablamos de estadísticas, literalmente un 70% de las peticiones tienen que ver con la rehabilitación de calles. Uh-huh. Manzanillo tiene una gran cantidad de calles y es importante, y así nos lo han enmarcado, es atender la mayor número de calles que sea posible. Y también espacios deportivos, calles, espacios deportivos que por mucho tiempo estuvieron literalmente en abandono. Calles que tenían más de 30, 40 años que no se atendían, hoy ya están atendidas. Espacios deportivos tan importantes para los jóvenes, para los niños, para las familias, para que tengan ese esparcimiento sano y se alejen de cosas negativas. Hoy también hay 20 espacios que han sido rehabilitados para que las familias tengan ahí ese espacio importante de formación, ¿no? Otros espacios que se han recuperado, como por ejemplo el Mirador Solidaridad, que también estuvo en su momento en abandono rotundo, realmente daba pena, claro, tenerlo por ahí. Y bueno, por fin esta administración en la recuperación de esos espacios, pues hoy tenemos un espacio digno para los manzanillenses, pero también para la gente que nos visita, ¿no? Y de alguna forma le vamos dando esa transformación importante a lo que viene siendo la ciudad y el municipio de Manzanillo. Los accesos a la playa, que los recibimos pintados de un color de un partido. Hoy estos accesos a la playa han sido rehabilitados con un color que no tiene nada que ver con ningún partido, con un color, con un juego de colores, con una imagen que ha sido aceptada de manera importante por los empresarios, por los hoteleros, por los restauranteros.
0: La marca, ¿verdad?, de Manzanillo. La marca de Manzanillo, ¿no? Ya ha sido creada y creo que, bueno, acertadamente en este tema, pues lo que importa es justamente eso, ¿no? Identificarnos como ciudad, como puerto, uno de los principales a nivel turístico y económico.
1: Es correcto. Entonces, en ese sentido seguimos trabajando, Carlos. Más calles, si se atendieron 23 calles en este momento, algunas de concreto hidráulico.
0: Y habrá quien diga, oye, pues es que urge mi calle, quisiera mi calle por acá, o habrá quien, pues es que vamos creciendo y de eso es de lo que se trata, pero muchas veces dicen, es por las calles obligadas, ¿no? Por donde puedes pasar. Temas también que tienen que ver con las lluvias, con el drenaje, el alcantarillado, con la misma seguridad, ¿no? El tema de las calles. ¿Cómo se llega de repente a elegir qué calles de todas estas que se han rehabilitado?
1: Desde luego que cruzamos esa petición que nos hace directamente la ciudadanía, esas peticiones que nos llegan por escrito también, que llegan dirigidas a la presidenta. Involucramos aspectos relevantes como, por ejemplo, si pasa por ahí la ruta del camión, que de alguna forma queremos que pues también la gente que transporta en camión pues no vaya, pues que vaya rodando de manera adecuada con una superficie de mejores condiciones. Y desde luego también pues se consideran aspectos de población, se consideran aspectos de qué tanto tiempo se tiene sin atender esas calles o esas vialidades en esas zonas del municipio de Manzanillo, ¿no? Entonces bajo estas circunstancias se han establecido paquetes de atención de calles, de rehabilitación de calles, donde el día de hoy estamos en proceso de 28 calles nuevas, 28 calles nuevas que se van a estar atendiendo. Algunas ya están avanzadas, otras están en proceso. Podemos ver el tema de la Carrillo Puerto Manzanillo, el centro histórico Manzanillo, una calle que realmente tenía muchísimos años sin ser atendida. La verdad es que me da mucho gusto esa acción de la Carrillo Puerto junto con sus banquetas, la parte luminaria. Entonces, realmente tuvo un cambio significativo. Ya no es como que el final del centro de Manzanillo, sino se vuelve ya como una parte bonita, una parte donde la gente ya usa de mejor manera las banquetas para andar en esa zona. Viene por ahí la Independencia, que colinda con el mercado. Viene el propio mercado 5 de mayo, que se va a rehabilitar. El tema de iluminación en el centro histórico, la calle México, se va a rehabilitar la parte de iluminación. La Francisco y Madero. La Francisco y Madero, esta calle que colinda también con lo que es el Iguanario Archundia. Toda esa parte hacia los canales se va a mejorar la iluminación como para rescatar ese espacio. El propio Iguanario Archundia también se va a rehabilitar, va a quedar muy bonito. Creo que es una acción de mucha justicia para ese espacio. También lo que viene siendo la calle Hidalgo, se va a rehabilitar en la parte de iluminación. Y lo que es la calle Morelos, el malecón del centro histórico, el propio parque o jardín principal también va a tener unas acciones de embellecimiento y de mejorar la iluminación. Entonces, una gran cantidad de acciones importantes, algunas en gestiones, por ejemplo, el tema del mercado de pescadores con la propia Cipona Manzanillo, que también está sumando a esta transformación del municipio.
0: Juan Carlos, preguntarte, porque luego vemos, la verdad es que es la gran iniciativa que se ha tenido o que se tiene también en algunas otras administraciones anteriores, Y la continuidad muchas veces no se da. A veces también quisiéramos que el tiempo nos alcanzara para todo, pero a veces también la verdad es que la ciudad nos rebasa, ¿no? Este crecimiento tan exponencial que ha tenido Manzanillo de un tiempo a la fecha, mientras más pasa el tiempo, más crece, más se fortalece también, y son también las necesidades. Entonces, nos va a dar, por lo pronto, de aquí al próximo año, que bueno, pues sería esta parte que les tocó la administración.
1: Sí, definitivamente estoy seguro que el 2027 va a ser un Manzanillo diferente, particularmente en la parte de movilidad, el tema de los tres puentes, que hoy creo ya van a ser cuatro puentes, pero bueno, esos tres puentes puntualmente, lo del barrio 5, barrio 5, que lo llaman también, lo que es el puente de la Flechita o la Negrita, cerca de la unidad de la Negrita, el acceso principal a Manzanillo. O sea, son inversiones de más de 3,000 millones de pesos que van a estar consolidados en el 2027. y Manzanillo se va a empezar a mover de forma diferente. Va a ser concluido el libramiento, estos grandes puentes, la modernización de los cruceros semafóricos del Boulevard Miguel de la Madrid, de lo que es la Elías Zamora. Entonces nos vamos a mover de forma diferente en el 2027 y creo que eso va a transformar un sector importante de la ciudadanía. Hoy, pues prácticamente una gran población nos movemos en vehículo y hoy vivimos el desastre de Manzanillo en el tema de movilidad. Sabemos que aunado a ello el tema de las obras va a traer complicaciones. Sí, estamos muy coordinados con la parte de las autoridades de movilidad.
0: ¿Y se tiene alguna, también habíamos hablado quizá vías alternas, habilitar estas rutas alternas también dentro del municipio? Obviamente, queremos, ¿verdad?, que también fluya, queremos que se hagan las cosas y se agradece muchísimo y que también, pues, sea lo más, a veces rápido, ¿verdad?, quisiéramos, pero también que sea por lo pronto, pues, lo mejor logísticamente preparado.
1: Sí, de acuerdo completamente, ese es el compromiso. Por ahí estas obras las va a encabezar la SICT, es un gobierno, son recursos del gobierno federal. Ya pusieron la muestra en Colima.
0: En Colima,
1: ya
0: puentes.
1: Lo que es el Arco Norte, el Arco Sur, literalmente 8 o 9 meses los terminaron. Acá están dando un plazo de un año. Seguramente.
0: Porque son más.
1: Son más puentes y seguramente también algunos de ellos pudieran terminarlos en un tiempo menor. Ojalá y así sea. Pero se están dando las coordinaciones con todas las dependencias. Afortunadamente, hoy los tres niveles de gobierno traemos como que la misma visión de mejorar. Pues ahora sí que todo el estado, pero particularmente Manzanillo le hacía falta, pues ahora sí que beneficiarse por este crecimiento que le ha generado el desarrollo portuario, que es un beneficio regional y para el país y que es algo muy necesario. Pero bueno, de manera colateral, la ciudad se había venido quedando a veces en ocasiones en algunas zonas sin una atención significativa y hoy con estas inversiones de alguna manera vamos a lograr un mejor Manzanillo para los manzanillenses, que es la encomienda que nos ha dado Rosy Vallardo, hoy presidenta con licencia. Y aunado a ello, desde luego, servicios de salud, el hospital que desde el sismo del 95 se dañó, hoy después de 30 años, 31 años, se está reconstruyendo. Realmente es una gran gestión de nuestra gobernadora, nuestra presidenta en licencia, Rosy Vallardo.
0: Mucho se había pedido, ¿no? Sobre todo en el tema de que ya no van a ser suficientes, pero sí también que haya este centro de especialidades. Nos toca ir a veces Guadalajara, nos toca ir mucho Colima. Y en tema de salud, yo creo que, híjole, es algo primordial y que la verdad, de las necesidades, si no es que la más importante.
1: Completamente de acuerdo. Y algo muy importante es también mencionarlo, y estuvo ahorita en la entrevista pasada Jorge Padilla, hace una excelente representación del gobierno del estado desde su subsecretaría de turismo. Estuvo muy pendiente, fue quienes de alguna manera nos señalaban de lo que es el mirador Solidaridad como un aspecto relevante, lo que viene siendo los accesos a la playa. Y bueno, hemos venido trabajando muy bien con el gobierno del estado y él aquí en Manzanillo también dando, pues ahora sí que empujando también para que esa transformación se logre y se logre bien.
0: Oye, Juan Carlos, tú has tenido oportunidad de participar mucho también con el tema de las administraciones portuarias. ¿Cuál es tu percepción? Porque tenemos por ahí atascadas dos obras importantes en este sentido donde, bueno, pues nuestros amigos de Acipona pues tienen mucho que ver.
1: Sí, por ahí tenemos lo que es el Puente de Santiago. El Puente de Santiago literalmente creemos que ya en este mes de agosto estará concluido. Es un gran esfuerzo que ha hecho la administración portuaria. Muchas veces en las obras, cuando las planeas de una manera, pero en la ejecución de repente te encuentras algunas circunstancias particulares, ¿no? Es el caso del Puente Santiago, pero bueno, hoy afortunadamente en este mes hay un compromiso de término de ese puente y que bueno, toda la ciudadanía y la gente de Santiago pueda empezar a disfrutar de esa nueva infraestructura y ya no quedarse en tiempos de lluvia sin poder cruzar esa vialidad tan importante, ¿no?
0: Claro.
1: En el caso de lo que es el malecón de Miramar, tiene ya la Acipona también un contrato. No he visto si ya está adjudicado, pero bueno, ya es un contrato en gestión que estará complementando la parte del muro de contención. Una obra muy, muy importante. No es posible que le construyamos nada al malecón o como malecón si no se protege del oleaje en esa zona de Miramar. Uh-huh. Y bueno, este proyecto ya, este contrato está por adjudicarse hasta el último que yo me quedé, y se va a poder concretizar ya lo que es la obra del malecón, que sería el muro de contención, para en el siguiente ejercicio estar en condiciones de embellecerlo, ¿no? Con un contrato diferente.
0: Dejan por ahí, primero lo primero, ¿verdad?
1: Exactamente.
0: En ese sentido. Oye, ya hablando hoy, una fecha importante, sobre todo porque pues este centro comunitario, ayer allá en cerca de Colima, en otro municipio, y hoy aquí en Terraplena se vivió. ¿Cómo se vivió este evento? Platícanos en la entrega de la colocación también de la piedra de este centro comunitario.
1: Algo, la verdad es que muy, muy bonito. Es un proyecto, la verdad es que va a traer una alternativa para los jóvenes y la infancia ahí en Terraplena. Resultado de las gestiones, como bien lo decíamos, realmente uno de los puntos estratégicos que estableció Rosy Vallardo fue el tema de la gestión de recursos. Y bueno, 100 municipios en el país se van a ver beneficiados con estos centros comunitarios, y Manzanillo es uno de ellos, en función de esta gestión importante que ha hecho Rosy Vallardo y nuestra gobernadora Indira Vizcaíno, ¿no? Hoy se puso la primera piedra de un centro comunitario México Imparable que está impulsando la Secretaría de Seguridad y Protección Ciudadana, y que va a ser construida por la Secretaría de Infraestructura y Comunicación y Transportes del Gobierno Federal. Se va a construir lo que viene siendo un campo de fútbol 7, una trotapista, una cancha techada de usos múltiples y un espacio para gimnasio,
0: que la box. Verdad es que se está extendiendo Manzanillo por todos estos rumbos, ¿no? Ya digo, no puede crecer ya más para este lado, pero qué importante este centro comunitario allá justamente en esta parte de la ciudad, Juan Carlos.
1: Sí, completamente. Yo creo que ahí, dicen por ahí, cayó como anillo el dedo este proyecto. Realmente cubre con todas las necesidades o con todos los requerimientos para poder establecer ahí un centro comunitario México Imparable. Hoy estableció la SICT un compromiso que para octubre pudiera ya estar finalizado este centro comunitario. Y va a haber personal que va a estar atendiendo a los jóvenes, a los niños, para darles acciones del deporte, culturales, canto, baile, etcétera, ¿no? De una alternativa tanto para los papás, para poder enviar ahí a sus hijos, y que bueno, el espacio o los tiempos de ocio se ocupen mejor en la formación de personas que contribuyan también al crecimiento de Manzanillo.
0: ¿Cuánto se tiene contemplado el tema del lapso de la obra?
1: Pues literalmente se puso ahí la primera piedra y estamos hablando de que es agosto, septiembre y octubre, 3 meses.
0: Ah, bueno.
1: Yo, eso fue lo que mencionó el quien va a construir, que es la dirección de SICT. Mm. Es un tiempo muy, muy importante, muy corto.
0: Sí.
1: Esperemos que así se logre. Digo, si es un mes más, no pasa nada. Realmente son tiempos muy recortados. Yo creo que en este año ya contamos con un centro comunitario México Imparable en Terraplena.
0: Se va a cerrar el año con buenas obras que se han realizado, y bueno, pues otras que también están llevándose a cabo. Juan Carlos, ¿algo más que te gustaría agregar?
1: Pues agradecerte el espacio, Carlos, nuevamente, y poder informar a todos los manzanillenses de esta transformación que se está dando desde el gobierno del municipio de Manzanillo, y que bueno, nos da muchísimo gusto estar contribuyendo y estar cooperando para que esto sea una realidad.
0: Que la verdad, bueno, pues el tiempo en radio, ¿no? Pero nos gustaría pues tener otra oportunidad de platicar contigo. La verdad es que hay mucho, mucho tema, sobre todo el informar en estas obras importantes que pues todo mundo espera, muchos quieren conocer, quieren saber un poquito más a detalle. Te invitamos para una próxima ocasión.
1: Claro que sí, Carlos, con mucho gusto.
0: Muy bien.
1: Placer.
0: Muchas gracias. Bueno, pues es Juan Carlos Córdoba, el día de hoy, quien nos acompaña a través de este espacio informativo turquesa. Vamos nosotros a una breve pausa comercial, regresamos. Hay más información para ustedes.
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9: Los Backstreet Boys quieren hacer historia en el Super Bowl 2027. AJ McLean confirmó que el grupo impulsó una campaña para encabezar el show de medio tiempo en el SoFi Stadium de Los Ángeles. Y su sueño es reunir a Britney Spears y NSYNC en una presentación que reviva la era dorada del pop. Nick Carter la describe como una auténtica explosión pop, con los íconos que dominaron las listas a finales de los 90. Spears y NSYNC ya compartieron escenario en el Super Bowl del 2001, junto a Aerosmith y Mary J. Blige, y ahora podrían volver más de dos décadas después. Si se concreta, sería uno de los espectáculos más nostálgicos y esperados de la historia del Super Bowl.
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16: Bien, ya de regreso, los temas de la información, 3 de la tarde con 3 minutos ya, nos pasamos un poquito, pero bien vale la pena, bueno que nos hayamos extendido. El día de hoy que saludamos con mucho gusto, mi estimadísimo Lupillo Hernández, ¿cómo estás? Un gusto, te saludamos.
17: Lupillo, buenas tardes.
18: ¿Qué tal, Charlie? Muy buenas tardes, un saludo a auditorio y pues gracias a Dios es viernes y pues a toda la gente que ahorita sale y se va con sus familias o se van a comer, pues que se la pasen bonito en viernes social, como le llama mucha gente, sí. Se reúne y pues también a los festejados, Charlie, que mencionaba mucha gente hoy, 7 de agosto, cumpleaños, entre ellos Ismael Hernández Vázquez, que hoy está de manteles largos por su cumpleaños.
17: ¿Cuántos cumple Ismael?
18: Híjole, dice que pocos, pero no tantos. Muchos, pero no tantos.
17: Bueno, pues muchas felicidades, sí, sí, a Ismael, que cumplas muchos más, por ahí las mañanitas, los aplausos, y bueno, que te la pases excelentemente bien, muchísimas, muchísimas felicidades, y que te regalen algo, ¿no? No nada más saludos, que te regalen algo. ¿Qué le van a hacer? A ver, sí, pues sí. Para ir.
18: No, pues se escucha rumores que una carnita asada con, tú sabes, la familia,
17: pues
18: con amigos.
17: Con la familia, no hay mejor modo que festejar que con la familia. Pues pásatela muy bien, Ismael, te mandamos un gran abrazo de parte de toda la familia de Radio Turquesa, Grupo Turquesa, y bueno, pues de toda la gente y toda la gente que te quiere y te aprecia y te estima, un gran, gran abrazo. Muy bien, Lupillo, pues estaremos al pendiente por ahí con todos los temas de deportes, todo lo que surja y se origine en este fin de semana.
18: Claro que sí, Charlie, era continuado el lunes de un mediante para decir lo que pasó en la East Coast, que está muy buena y que, pues, como tú sabes, se detuvo lo que es la liguilla mexicana, la cuarta jornada, para jugar ese torneo que no les gusta mucho, pero que tienen que cumplir entre los equipos de la MLS y los mexicanos. Claro que sí, Charlie, les tenemos toda la información y lo que acontezcan.
17: Pásatela muy bien, te escuchamos próximo lunes. Gracias, un gusto.
18: Saludos, bendiciones.
17: Bendiciones. Bueno, pues a todos los que están festejando es algo bonito, ¿no? Dicen por ahí muchos en el mes de agosto, algunos hasta el día último. Dice, bueno, pues ya tenía que salir, dicen. Gracias, que tengan ustedes un excelente fin de semana. Nos despedimos a nombre, por supuesto, de todo el equipo de Ray Turquesa. Está con nosotros Paulina Monserrat, Penélope Membris, Gabriel Sánchez, Lupillo Hernández, Pedro Velázquez, así como también en controles de la radio, Bernardo Lara en estos micrófonos. Carlos Cepeda, que tenga usted un extraordinario fin de semana. Gracias, buenas tardes, buen provecho.
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3: Los Backstreet Boys quieren hacer historia en el Super Bowl 2027. AJ McLean confirmó que el grupo impulsó una campaña para encabezar el show de medio tiempo en el SoFi Stadium de Los Ángeles. Y su sueño es reunir a Britney Spears y NSYNC en una presentación que reviva la era dorada del pop. Nick Carter la describe como una auténtica explosión pop, con los iconos que dominaron las listas a finales de los 90. Spears y NSYNC ya compartieron escenario en el Super Bowl del 2001, junto a Aerosmith y Mary J. Blige, y ahora podrían volver más de dos décadas después. Si se concreta, sería uno de los espectáculos más nostálgicos y esperados de la historia del Super Bowl.
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1: Los Backstreet Boys quieren hacer historia en el Super Bowl 2027. AJ McLean confirmó que el grupo impulsó una campaña para encabezar el show de medio tiempo en el SoFi Stadium de Los Ángeles. Y su sueño es reunir a Britney Spears y NSYNC en una presentación que reviva la era dorada del pop. Nick Carter la describe como una auténtica explosión pop, con los íconos que dominaron las listas a finales de los 90. Spears y NSYNC ya compartieron escenario en el Super Bowl del 2001, junto a Aerosmith y Mary J. Blige, y ahora podrían volver más de dos décadas después. Si se concreta, sería uno de los espectáculos más nostálgicos y esperados de la historia del Super Bowl.
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1: 416.
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5: Los Backstreet Boys quieren hacer historia en el Super Bowl 2027. AJ McLean confirmó que el grupo impulsó una campaña para encabezar el show de medio tiempo en el SoFi Stadium de Los Ángeles. Y su sueño es reunir a Britney Spears y NSYNC en una presentación que reviva la era dorada del pop. Nick Carter la describe como una auténtica explosión pop, con los íconos que dominaron las listas a finales de los 90. Spears y NSYNC ya compartieron escenario en el Super Bowl del 2001, junto a Aerosmith y Mary J. Blige, y ahora podrían volver más de dos décadas después. Si se concreta, sería uno de los espectáculos más nostálgicos y esperados de la historia del Super Bowl.
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9: 424.

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1: 431.

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2: 4:42.
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10: 5:16 p.m. Señores, sean todos bienvenidos al Retrovisor en su emisión del viernes, ya para cerrar la semana. Si es viernes hoy, ¿verdad? A ver. Viernes 7 de agosto, por cierto. Hoy le quiero mandar un saludo muy especial a mi compadre Misael Jiménez, que está cumpliendo años y que debe de andar por ahí ya cumpliendo sus 47 años, mi compa. Y también para Héctor Farías, gran amigo, joven promesa, de la ciudad, por supuesto. Héctor Farías, te mandamos un abrazo, no sé si estés escuchando, pero a cualquiera de los dos se le desea siempre lo mejor. Y bueno, acabamos de escuchar en el primer segmento de apertura de este programa a los verdaderos padres, a los papás de los pollitos, a Led Zeppelin con Immigrant Song, también a Black Sabbath y The Purple. Así que es momento de dejar pasar a los hijos, a los chicos, a que nos muestren qué han aprendido en todo este tiempo.

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1: Señores, son las 5:20. Les recuerdo que los teléfonos en cabina son el 33-649-29 y el 33-655-26. Nos vamos a ir entonces hasta 1987, que es cuando sacan uno de los discos más vendidos de todos los tiempos. En particular, ostentan el récord de ser el álbum debut más vendido con 30 millones de copias. Los muchachos tenían menos de 30 años. Estoy hablando de Axl Rose y compañía, que en ese momento tenía apenas 26 años. En la guitarra, Slash con 23, Duff McKagan con 24. Y bueno, ¿qué importa lo demás? Estos chicos vendieron 30 millones de discos, solo por incluir 4 grandes éxitos en su álbum debut. Esto es Paradise City con los Guns N' Roses, cuando son las 5:21.

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1: Señores, ya estamos de regreso. ¿Dónde lo puse esto, eh? Faltan 25 minutos para que sean las 6 de la tarde. 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Aquí está. Nos vamos a ir hasta 1967. Qué chida está esta de los Creedence. El 13 de mayo de 1967 se estrenó esta pieza, pero lo que vamos a... Lo interesante a comentar, ¿sabe qué? A veces por decir el comercial se me cruzan los cables y ya no puedo dar bien la información. ¿Les parece si simplemente la escuchamos? Esto es... A ver... Esto es Scott McKenzie, San Francisco, 23 minutos y las 6 de la tarde.

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7: ¿Qué onda? ¿No sirve este? A ver.

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Natalie Imbruglia, esto es Turn, solo para dar un pequeño paso a los noventas. 15 minutos y las 6 de la tarde, escuchas El Retrovisor.

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1: Señores, son las 6 de la tarde en punto. Hay un dato, fíjese que ayer, ya no recuerdo si fue ayer en la noche, estaba viendo sobre un caballo juvenil, entre un potrillo y un caballo ya logrado, que estaba tirado y bueno, lo había matado un jaguar y posteriormente la gente de la localidad se había encargado de acabar con la vida del jaguar. El jaguar en México está catalogado oficialmente en peligro de extinción, bajo la norma, ya lo estoy viendo acá porque me procuré buscar el dato, bajo la norma NOM 059 de Semarnat 2010, y aunque censos recientes de la Alianza Nacional para la Conservación del Jaguar registraron un incremento del 10%, esto, por ejemplo, coloca al jaguar en nuestro país con al menos 10.000 ejemplares de los que supuestamente se reportan de manera oficial, alrededor de 10.000, pueden ser algunos menos o incluso algunos pocos más. La especie, incluso así, sigue bajo un riesgo crítico debido a que ha perdido más de la mitad de su hábitat en territorio nacional. Recuerde que el crecimiento de la mancha urbana y demás ha obligado a estos felinos, pues debido a que pierden sus lugares de caza, lo que hacen es que empiezan a cazar becerros y parte del ganado de la gente en zona rural. Al fragmentarse y destruir las selvas para abrir paso a los ranchos y campos agrícolas, el jaguar pierde sus presas naturales como pecaríes o venados. Y pues, lo que les digo, al quedarse sin alimento, estos felinos cazan becerros y otros animales de granja, lo que provoca que los dueños de los ranchos les maten en represalia para proteger su patrimonio. Bueno, a pesar de ser un delito federal castigado con hasta 9 años de prisión, se le sigue persiguiendo de forma ilegal para comercializar sus pieles, colmillos y garras en mercados negros. O en esos tianguis donde de repente vas y te gusta un collarcito porque tiene un colguije chido y resulta que es la garra de un jaguar, un colmillo y demás. Dejen de comprar eso porque por muy bonito que pueda ser o por muy tentador que sea llevar una pieza natural de un jaguar, la verdad es que estamos fomentando o estaríamos fomentando el comercio ilegal de un animal que, como les he dicho, está en peligro de extinción y que además tiene una profunda conexión con la cultura prehispánica de nuestra tierra. Estoy hablando de este lugar en el que vivimos, que hoy en día llamamos México. Los ganaderos locales, por ejemplo, de un caso muy reciente que precisamente acaba de suceder este mes de agosto de 2026, habitantes y ambientalistas denunciaron la ejecución a tiros de un jaguar juvenil en la zona de Los Vitzales, en Macuspana, Tabasco. ¿Les suena la zona? Sí, por allá vive alguien que conocemos todos. Y los ganaderos locales de la región ultimaron a este gato con impactos de arma de juego bajo el argumento de que buscaban proteger a sus becerros. El crimen sucedió en una zona limítrofe muy cercana a la reserva de la biosfera Pantanos de Centla, un área protegida donde los especialistas advierten que la invasión humana está obligando a los jaguares a salir de su hábitat, incrementando el peligro para los ejemplares que aún sobreviven en los alrededores. No tengo una pieza, una canción para amueblar este tema, pero estaba por poner el tema de jaguares, dime jaguar, y me pareció que había ocasión para hablar un poco sobre este asunto. Los jaguares realmente no están